0: cuando lamentablemente perdió la vida, no se encontraba sola.
1: ¿Hay algunas denuncias contra esta escuela militarizada anteriormente o contra otras donde se hayan registrado este tipo de prácticas de violencia, llamadas novatadas o como sea que fuere?
0: A este momento no, lo que está ocurriendo es que están surgiendo algunos testimonios, particularmente en redes sociales, de personas que tienen alguna experiencia vivida dentro de esa
1: Bueno, hay
0: institución
1: videos hasta de
0: educativa. Sin
1: gente
0: embargo,
1: pateando gente, ¿eh?
0: sí, vaya, pero no es algo que sea materia ahorita de una denuncia que se está investigando por ese hecho en particular. Es un caso muy relevante. Lo cierto es que se le está dando toda la atención que el caso amerita y así se hace con los delitos, particularmente los de muy alto impacto.
1: Hoy pudimos platicar hace rato en el espacio de Carlos Loret de Mola con la mamá de Dana Yanina, esta mujer de 18 años que fue detenida, está relacionada por la autoridad con el feminicidio de Dafne, y nos dijo la mamá de Dana Yanina, que por cierto prefirió omitir su nombre, que su hija fue inculpada, que ella no es victimaria, que fue también víctima de malos tratos, incluso de abuso sexual, dentro de las instalaciones de esta escuela militarizada.
2: Nosotros nos malpasábamos para pagar 50,000 pesos mensuales para que ella estuviera bien. Y mire lo que le hacían a mi niña. Mi hija se abrió con nosotros, hubo violación. La violaron a los 3 meses de haber entrado. Ella era menor de edad, por eso exigimos justicia, porque era menor de edad cuando la violaron. El comandante Mora la violó muchas veces para que ella pudiera comer y ser defendida de Estrella.
1: Y nos dijo que el abogado de la señora Estrella, que era una de las cuidadoras de este lugar, particularmente cuidaba a las mujeres, a las niñas y a las adolescentes, les llamó para decirles qué bueno que vayan a testificar sin que ellos, los familiares de Dana Yanina, le hubieran comentado nada al respecto, en una situación un tanto extraña. Esta mañana, en el espacio de Gabriela Bargentin, la madre de Dafne volvió a hablar. Y le hizo un llamado justamente a la mujer detenida, a esta chava de 18 años, Dana Yanina.
3: Le puedo dar un mensaje a la señorita Dana Yanina, la cual se encontraba en el lugar de los hechos y es la única que lastimosamente está detenida, para que le hagan llegar este mensaje a los familiares de Dana Yanina y a todas las personas que estuvieron implicadas ahí o que han sido víctimas, porque le puedo leer este mensaje que me sale del corazón y que estuve pensando mucho
1: Claro.
3: en esta mujer, porque es mujer, es niña. Y perteneció durante muchos años a esta institución y estuvo en el lugar de los hechos. Dana Yanina, no tienes que cargar tú con algo que no cometiste. Tal vez tú fuiste víctima, ahora eres victimaria, pero algo me dice que no eres culpable de todo. Es una niña también. Aunque tenga 18 años, es una niña, es frágil, es delgada. Yo ya vi las fotos. Dana Yanina, tócate el corazón. Di la verdad del asesinato de mi hija. Di quiénes, di cuántos y lo que le hicieron. Porque tú estabas ahí, Dana. Tú estabas ahí, Dana. Tú viste todo, Yanina. Si tienes algo de humanidad y empatía por una niña al igual que tú, tal vez tú hubieras ido en lugar de mi hija, la que estaba en esa bolsa. Hoy no es así. Hoy te vamos a defender porque tú no eres una asesina. Que salgan los asesinos, Dana. Dinos quiénes. Tú los viste. Tú estuviste ahí. Posiblemente amedrentada, torturada por años, sometida. Familiares de Dana, amigos de Dana, licenciado de Dana. ¿Quién le puede hacer llegar este mensaje a esta inocente criatura? Todas somos unas. Por favor, es una niña también. Por favor, la han de haber violentado, la han de haber obligado. Hay más implicados. Yo sé que mi presidenta va a hacer algo.
1: Y al oír este mensaje que le colocamos también durante la entrevista, la mamá de Dana Yanina nos dijo que ya había hablado con la abuela de Dafne y que estaría por hablar con la mamá de Dafne en el transcurso de la tarde. Es de nuevo la voz de la madre de Dana Yanina, esta chava de 18 años que ha sido detenida.
2: Así es, ya lo había escuchado. Antes de eso, pues leí sus comentarios de que era culpable mi hija. Yo hablé con la abuelita de ella y le dije que tengo empatía y lo comprendo, pero que no era justo lo que estaba haciendo, levantar el dedo sin saber, primero sin investigar, porque mi niña, sí, ya cumplió 18 hace unos días apenas. 2
1: de mayo, ¿no?
2: Así es, el 2 de mayo apenas cumplió 18.
1: Ya. Entonces, pudo hablar con la mamá de Dafne, ya habló con la señora Alejandra Quintana.
2: Hoy se comunicó conmigo la abuelita y me dijo que más tarde se iba a comunicar conmigo la señora porque tenía entrevistas. Y yo le dije, señora, unámonos porque el enemigo anda suelto. Nosotros no somos enemigos, tal vez quieren que nosotros no estemos aliadas, pero vamos en contra de ellos y hacer justicia. Mi niña está dentro, mi niña está pagando algo que no tiene que pagar.
1: Ahí está, pues, parte de lo que ha sucedido esta semana en el caso de Dafne Zapata Quintos, una chava de 13 años que fue a esta escuela militarizada y al cuarto día que estuvo ahí salió muerta, y hoy se investiga su feminicidio, agresiones, tortura, sumersión por ahogamiento, las causas probables de su muerte. Justicia, pues, para Dafne, es lo que se clama en las redes sociales y en diferentes foros y organizaciones defensoras de los derechos humanos. Son las 6 de la tarde con 9 minutos.
4: Seguridad.
1: Otra de las historias esta semana que han acaparado las primeras planas de los diarios, particularmente los diarios dedicados a la política, es el tema de la detención de Ernesto Rufo Apel, acusado de ser parte, dice el gobierno federal, dice la Fiscalía General de la República, de la más grande red de huachicol fiscal de la que haya tenido registro. Bueno, pues por ahí se iban, yo decía, por ahí se van con la de Sergio Carmona y algunos personajes de Morena, pero bueno. Veremos si la justicia es o no selectiva. Por lo pronto, usted sabe que Ernesto Rufo fue el primer gobernador panista, el primer panista en ganar una elección para una gobernatura en 1989 en Baja California. Y un grupo de panistas destacados, exgobernadores y el expresidente Vicente Fox han creado un frente de defensa de Ernesto Rufo Apel, acusan persecución política, lo llaman como un preso político. Y en la línea saludo al expresidente Vicente Fox Quesada. Expresidente, buenas tardes.
5: Muy, muy buenas tardes, Enrique, aquí a tus órdenes desde San Cristóbal.
1: ¿Cómo han conformado este grupo y qué acciones van a llevar a cabo?
5: Javier, es un grupo que ya tiene tiempo, donde participamos todos los exgobernadores, que se llama Unidos por México. Sesionamos cada semana, atendemos problemas nacionales, problemas que tienen que ver con la democracia, con la libertad, y pues en este caso un compañero nuestro, ex gobernador en Baja California, es presidente municipal en Ensenada, don Ernesto Rufo Apel, ha sido, pues ahora sí que con absoluta claridad para nosotros. Estamos de acuerdo en que se haga justicia, estamos de acuerdo en que quien haya hecho algo malo la pague, pero lo que no estamos de acuerdo es el uso faccioso del poder, el uso que está haciendo Morena, en este caso, una acusación que no tiene la menor sustento, que no hay las menores pruebas, que simple y sencillamente desataron esta cacería, esta injusticia, lo han tratado con terrible afectación a su dignidad como persona. Este hombre, Ernesto Rufo, que conocemos millones de personas en México, que lo conocen allá en Ensenada, que conocen su familia, conocen sus hechos, conocen su trayectoria allá en Baja California, el primer gobernador democrático en México, quien vino a hacer el cambio total hacia una verdadera democracia, es un héroe para mí y un conocido de mucho tiempo con el cual tengo una gran amistad y por el cual metería yo las manos al fuego una y mil veces, porque sé que aquí se está cometiendo una injusticia, Sé que aquí el gobierno de Morena está decididamente atacando a la oposición de una manera facciosa, como estoy diciendo.
1: Oiga, expresidente, ahora que dice que metería las manos a fuego por Ernesto Rufo Apple debido a la trayectoria que le conoce, la presidenta esta semana sacó un tuit de Felipe Calderón acusando a Rufo en 2017 de haberle cedido Baja California al cártel de los Arellano Félix. ¿Tuvo usted conocimiento cuando fue presidente? ¿Llegó usted 11 años después a la presidencia del triunfo de Rufo en Baja California? ¿Tuvo conocimiento de alguna investigación sobre ellos? ¿Algún nexo de
5: claro.
1: su gobierno con los Arellano Félix, el gobierno de Rufo?
5: Claro. Por supuesto que claro que tuve yo como presidente de la República conocimiento de prácticamente una buena parte de lo que pasaba en el país, y ciertamente todo eso son acusaciones difamatorias, falsas, que la propia presidenta esté metida judicializando el caso, siendo poder ejecutivo, que esté tomando las tareas y labores del Poder Judicial, que esté hablando a nombre de ellos, es una verdadera demostración que no hay democracia, que es un autoritarismo a ultranza, y que hacen este tipo de acciones precisamente para encubrir toda la bola de tropelías de las que han sido acusados, todos esos acusados que han sido de hecho desde los Estados Unidos, y ellos felices en su casa. Es increíble cómo la justicia se aplica de una manera para unos y de otra manera para otros. Por eso no podemos aceptar ese poder judicial. Por supuesto que aceptamos la ley, por supuesto que somos respetuosos de la ley y de la Constitución, como lo fuimos cada uno de estos 18 gobernadores, como lo fuimos cuando gobernamos nuestros respectivos estados. Ahí están las pruebas de lo que hicimos, lo que defendimos, lo que respetamos, y sobre todo lo que hicimos aquí en el país, terminar después de 71 años con el autoritarismo, lograr democratizar al país, lograr democratizar los procesos electorales y lograr que los gobernadores y el presidente de la República respetaran sobre todo la autonomía de los poderes. No puede el Ejecutivo tener injerencia en el Poder Judicial. No puede elegirse a los jueces de la manera en que hizo Morena, vía fraudes electorales, vía simulaciones, vía lo que eligieron es un poder judicial a modo para ellos y no para los mexicanos que necesitamos esta justicia. Yo creo que la conferencia de prensa de esta mañana fue un mensaje poderoso a todos los mexicanos y mexicanas. Cuidado con lo que está sucediendo con nuestro país, cuidando que nos están llevando al baile y cuidando que no hay otra palabra y otra autoridad más que la de ellos, y la de ellos solo para beneficiar a su grupo, a sus funcionarios públicos, a sus gobernadores, encubrirlos en los números enormes de crímenes que han cometido. Por eso yo creo que Morena está cayendo estrepitosamente de la preferencia de los ciudadanos. Estamos despertando. Queremos ahora sí estar responsables por nuestro país, todos los ciudadanos. Por eso yo estoy promoviendo junto con otros ciudadanos a Alma de México, que es un movimiento ciudadano llamado a ser muy grande, millonario, porque el próximo año se acabó la fiesta para Morena. Viene la elección para el Congreso. Es indispensable que ya no les demos y les entreguemos todo el poder, porque no han sabido utilizarlo más que para atacar a la oposición, atacar a ciudadanos que trabajan y que estamos construyendo este país. Por esto, pues, el año próximo no se trata que desaparezcan, que me entienda la gente y los ciudadanos, se trata que entiendan que el poder no es totalitario para un solo grupo, que en el Congreso podemos debatir, podemos discutir todas las ideas, pero que no imponga un solo partido político. Yo creo que eso es lo sano en una democracia, reflexionar, discutir, aportar diferencias, pero jamás que hay una sola voz y jamás que el país entero esté en manos de una sola persona. Esto es grave, gravísimo.
1: Bueno, lo cierto es que el tuit de Felipe Calderón, donde acusaba a Ernesto Rufo de entregarle Baja California a los Arellano, es real, ¿no?
5: No, absolutamente no.
1: O sea,
5: yo
1: el tuit es real, sí lo tuiteó Calderón.
5: Yo no sé cuándo Calderón haya dicho eso, yo no tengo conocimiento, y por supuesto que Ernesto Rufo no entregó ni el Estado ni el municipio a los criminales. Eso es lo que hace Morena hoy en día. Se asocia con los criminales para sostener el poder. No es el PAN, no es Felipe Calderón, no es Vicente Fox. Hemos sido decentes en buena medida, hemos sido honestos, hemos sido transparentes. Ernesto Rufo fue el promotor de la credencial de elector con fotografía, por ejemplo, precisamente para fortalecer nuestra democracia. ¿De dónde acá ahora me sacan que él entregó el poder a los criminales? Eso es lo que hace Morena hoy en día. Y que no se escuden atacando y diciendo que otros lo hicieron cuando ellos no han sabido gobernar, cuando ellos tienen la economía destrozada, cuando ellos tienen las instituciones democráticas desaparecidas y anuladas, cuando ellos se fregaron todo el dinero de los fideicomisos y que lo tiraron a la basura con sus tonterías de trenecitos y de aeropuertitos que no han servido para nada. Es grave. Yo hago un llamado a Claudia que por favor ponga atención a lo que está pasando, cómo la están engañando, cómo está siguiendo esta farsa, y peor aún, ¿cómo es ella la que encabeza la farsa? ¿Cómo es ella la que en la mañanera habla mal de Rufo, dice que se lo merece? Está fuera de su chaveta esta señora. Y nuevamente le hablo al pueblo de México, a los queridos mexicanos y mexicanas, despertemos, ya se acabó, no queremos ese tipo de gobierno, ya los tuvimos todo el siglo pasado. Hoy necesitamos democracia, necesitamos libertad, necesitamos una verdadera economía de mercado que genere empleos, no como pasa con Morena, que se han perdido miles, por no decir millones, de empleos.
1: Bueno, pues estaremos muy pendientes. Expresidente, gracias por la conversación.
5: Muchísimas gracias, mucha suerte y estamos a la orden.
1: Gracias, Vicente Fox Quesada, expresidente de México en el periodo 2000 al 2006. Los tweets a los que hizo referencia la presidenta Sheinbaum fueron el 5 de octubre y el 10 de octubre de 2017. El 5 de octubre, Felipe Calderón tuiteó: Rufo expresa muy bien el nivel intelectual, la estatura moral, la altura de debate y la tolerancia democrática de lo que queda del PAN. Y luego el 10 de octubre, 5 días después, puso: Rufo dilapidó esa gubernatura. Él y especialmente su hermano Claudio entregaron Baja California a los Arellano. En fin, cosas de la política. Era la época donde Felipe Calderón y Margarita Zavala dejaron el PAN para fundar su propio partido, que finalmente el INE no autorizó. A la postre, eso provocó que Margarita Zavala se lanzara como candidata a la presidencia de manera independiente y abandonara la contienda a medio camino en la elección de 2018. Son las 6 de la tarde con 21 minutos. Comentarios, opiniones, sugerencias, mentadas, 55-5166-8900. Aquí las leemos, o en X, Instagram, Facebook, @ Enrique en vivo.
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11: De la tarde con 26 minutos en el tiempo del centro. Oiga, esta historia que le voy a contar me parece de la mayor atención que debemos hacer porque es una prueba de cómo el narcotráfico, nos lo decía Jaime Bonilla el otro día, el exgobernador de Baja California, hablando del tema de Baja California, que le advirtió a López Obrador no que el narco estuviera infiltrando al poder, sino que el gobierno ya era el cártel. Que funcionarios del gobierno trafican fentanilo, trafican droga. Funcionarios del gobierno, o sea, el gobierno convertido en cártel. ¿Por qué le digo esto? Como contexto, porque el asesinato del alcalde de Temuac, allá en Morelos, que ayer le contábamos esta terrible historia, asesinado en su oficina del Palacio Municipal. Imagínense cómo estuvo el dispositivo, ¿no?, de ejecución, vamos a decirle así. que entren al Palacio Municipal, los dejen pasar con armas, suban, entren a la oficina y ejecuten, asesinen a quemarropa al alcalde. Y uno dice, no, ¿en qué país estamos? No, pues espérese. Hoy el secretario de Seguridad, Omar García Harfuch, reveló que este alcalde, Valentín Lavín Romero, presidente municipal de Temoac, Morelos, estaba siendo investigado por presuntos nexos con la delincuencia organizada. Incluso detuvieron a sus suegros, que eran como los líderes de la banda. A su suegro le decían la patrona. ¿Y sabe qué puesto tenía en septiembre pasado ahí en la presidencia municipal? Era la tesorera. Entonces Jaime Bonilla tiene un poco de razón cuando dice, oiga, el partido está infiltrado. Hay gobierno narco. Hay narcogobiernos. Se lo dije al presidente López Obrador y no me hizo caso. Eso es lo que nos dijo básicamente Bonilla aquí en este espacio hace justo una semana, el viernes de la semana pasada. Hoy Omar García Harfuch revela que Valentín Lavín Romero se encontraba bajo investigación por supuestos vínculos con células delictivas como los Aparicio y los Huatzulco, grupos criminales relacionados con la extorsión, con el cobro de piso, con el secuestro, el narcomenudeo y homicidios en diferentes municipios de la región oriente del estado de Morelos. Explicó que las líneas de investigación también tienen entre sus expedientes a la detención de la suegra del expresidente municipal, identificada como Andrea N., alias La Patrona, quien era tesorera municipal y fue identificada por la Fiscalía de Morelos como probable operadora de las estructuras delincuenciales. Imagínense nada más de qué estamos hablando. Así lo explicó hoy Omar García Harfuch. Además que la conferencia hoy de la presidenta en la mañana fue en Morelos.
12: Las instituciones federales y estatales continúan desarrollando trabajos de inteligencia e investigación que permitan esclarecer plenamente lo ocurrido y detener a cada uno de los responsables. También es importante señalar que el presidente municipal de Temoac se encontraba bajo investigación por posibles vínculos con células delictivas conocidas como los Aparicio y los Huazulco, relacionados con delitos de alto impacto como secuestro, extorsión, narcomenudeo y homicidio en distintos municipios de la región oriente de Morelos.
11: Pues ahí está la historia. ¿Cuántos alcaldes han asesinado en México en los siete meses que lleva este año? Salvador Zaragoza, ¿cómo estás? Buenas tardes.
13: Enrique, buenas tardes a ti y a la audiencia. Fíjate que sí nos dimos a la tarea de sacar estos datos porque nos parecen importantes. Con la muerte justamente de Valentín Lavín, ya suman 3 alcaldes asesinados en lo que va de ese 2026. Los otros 2 ediles son Eduardo Saavedra López del municipio de San Miguel Yobogana y Joel Bravo Martínez de San Miguel Amatitlán, ambos de Oaxaca. Eduardo Saavedra Enrique, alcalde de San Miguel Yobogana en Oaxaca, fue asesinado el 12 de julio mientras realizaba labores de vigilancia tras detectar motocicletas sospechosas afuera de su domicilio. Joel Ángel Bravo Martínez de Amatitlán, Oaxaca, fue asesinado el 13 de junio y fue atacado por un grupo de hombres armados afuera de su casa cuando salía a trabajar en el mismo municipio. Los agresores entraron a la casa del funcionario y allí lo asesinaron. Con ese ataque, Enrique, suman 14 ediles que han perdido la vida de forma violenta en lo que va de sexenio de la presidenta Claudia Sheinbaum Pardo. Le quedan 4 años de gestión, pero sus números ya se acercan a los del sexenio de su antecesor, Andrés Manuel López Obrador, cuando hubo 26 asesinatos de este perfil.
11: O sea, en un año 9 meses de gobierno de Claudia Sheinbaum han asesinado a 14 alcaldes.
13: Exactamente.
11: En este país.
13: Exactamente. Y bueno, pues la cifra con el expresidente Felipe Calderón fueron de 37 alcaldes asesinados, pero en el sexenio de Enrique Peña Nieto fueron 42 alcaldes asesinados, según el conteo de organizaciones no gubernamentales y el registro de medios locales.
11: Bueno, y aquí nos habían dicho muchas veces, hemos estado hablando de esto, de la violencia política cada vez que se acercan elecciones.
13: Correcto.
11: Son los tiempos en donde matan más alcaldes.
13: Exactamente.
11: Y ahora, como Morena adelantó los procesos de las falsas candidaturas, porque les llaman coordinador territorial de no sé qué, pero son los que van a ser los candidatos, pues están en el jaloleo para ver quiénes van a estar en la boleta del año que entra, en donde haya elecciones, ¿no?
13: Justamente revisando esos datos, Enrique, los especialistas y los analistas coinciden en que, pues, con esta cantidad de alcaldes asesinados, porque son asesinados por el crimen organizado, esto te habla de que justamente hay una cooptación por parte del crimen organizado, del narcotráfico, pues de los municipios, ¿no? Entonces es como la parte más baja de, digamos, el eslabón.
11: Y es la célula del poder, la más cercana a la gente.
13: Exactamente. Entonces, luego vendrían los gobernadores, que bueno, pues en este caso ya tenemos gobernadores acusados justamente de estar coludidos con el crimen organizado. Y bueno, así las cosas, Enrique. Y solamente decirte que pues el año pasado fue la muerte y el asesinato de Carlos Manso, fue uno de los digamos casos más mediáticos que ha pasado, ¿no? Por el perfil del personaje
11: allá en Michoacán. El 1 de noviembre del año pasado.
13: Exactamente. Y entonces, pues ahí están. Pero bueno, esas son las cifras de los ediles, de los alcaldes asesinados durante, pues, ahora sí que todo ese tiempo.
11: El sexenio de Claudia Sheinbaum con 14. Empecemos por el de Felipe Calderón, 37 alcaldes asesinados, con Peña Nieto 42.
13: Así es.
11: Es el más alto de estos últimos cuatro sexenios.
13: Con López Obrador, 26.
11: 26,
13: y en lo que va del sexenio de la presidenta Claudia Sheinbaum, 14.
11: En año 9 meses.
13: Este año, 3 asesinatos.
11: Bueno, pues sí podría a este ritmo rebasar a la cifra de López Obrador.
13: Ya veremos.
11: Gracias, Salvador.
13: Gracias a ti, Enrique.
11: Salvador Zaragoza con esta información de los alcaldes que han sido asesinados en este año y en este sexenio y también en los anteriores después de escuchar esta historia. Lo cierto es que pues habrá que desmenuzar de todos estos alcaldes qué alcaldes fueron asesinados por un ajuste de cuentas. Porque, a ver, es grave.
13: ¿Sí?
11: ¿Se pertenece al crimen organizado por voluntad o por coacción?
13: Exacto. ¿Y cuántos, llamados de ayuda de los propios alcaldes? Oye,
11: como oigan, Carlos Manso.
13: Ayúdenme porque pues aquí está fuerte el asunto.
11: Como Carlos Manso.
13: Exacto.
11: En fin, son las 6 de la tarde con 34 minutos. Una pausa y volvemos.
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1: Son las 6 de la tarde con 39 minutos. ¿Se acuerdan que aquí les conté que la defensa del que se llamaba apóstol de Cristo y dueño, líder de la Iglesia de la Luz del Mundo, Nazón Joaquín García, argumentó que para la libertad de religiosa y la doctrina de esta congregación, pues los abusos sexuales se valían? Básicamente es lo que dijeron. Bueno, pues ya se los echaron para atrás. ¿Quién va a creer eso?
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1: Arturo, ¿cómo estás? Buen viernes.
2: ¿Cómo estás, Enrique? Saludos a todos. Pues sí, pues ahora sí que batió este argumento peculiar, ¿no?
1: Dijiste muy bonito, muy elegante.
2: Bueno, sí. Sí, exactamente. A ver, los abogados, por alguna razón de defensa, querían obtener copias de la investigación inicial que realizó la Fiscalía de Estados Unidos y que permitió que un gran jurado ordenara la aprehensión, no solo de Nazón Joaquín García, sino de su madre y de otras personas por los cargos de delincuencia organizada, trata de personas, producción de pornografía infantil, explotación de muchas personas, etcétera. Cargos federales bastante graves, todavía mucho más grave que el proceso por el cual él se declaró culpable en California, que era un tema de abuso sexual, que era también bastante grave, pero aquí son cargos federales importantes. Bueno, en esta fase que estamos camino al juicio, un juicio que ahora les platico cuándo sería el próximo año, los abogados de Nazón Joaquín, pues se sacaron este argumento que platicamos aquí la vez pasada, de decir que querían revisar la información que la fiscalía le había presentado al jurado porque sospechaban que los habían mal informado en dos sentidos. Uno, que pues tal vez no les habían dicho que los encuentros sexuales con Nazón Joaquín pues ocurrían en un contexto en el que a estas chicas se les decía que a través de estos encuentros pues se iban a acercar a Dios y que si no accedían, pues iban a recibir un castigo espiritual, y según los abogados, pues esas son creencias que, como cualquier otra, pues pueden ser válidas, y entonces pues no se les puede descalificar, ¿no? Entonces, ¿no? Y por otro lado, decían, y además creemos que se está tratando injustamente la Iglesia de la Luz del Mundo, porque, pues, como por qué se le considera al grupo de Nazón Joaquín y a la cúpula de la Iglesia de la Luz del Mundo, pues una entidad corrupta, si en todo caso, pues, hay cosas que también pasan en otros lados, y decían que, pues, ¿por qué no se juzga al Vaticano por los abusos de algunos curas, etcétera, etcétera? Bueno, pues, la jueza que está a cargo de este proceso, que por cierto es la jueza Loretta Presca, que déjame decirte además que es una de las juezas más experimentadas en los Estados Unidos, tiene más de 30 años de experiencia, ya es una jueza senior. Los jueces senior aquí en Estados Unidos son jueces que en realidad, no digo que trabajen por hobby, porque tienen que mantener un mínimo de casos, pero solamente ya casos donde ellos consideran que su intervención es importante, o sea, ya no llevan la carga habitual de trabajo, ¿no? Es lo mismo que el caso de que lleva el juez del tema de Nicolás Maduro, por ejemplo, ¿no? De hecho, una entrada del edificio de la corte lleva el nombre de esta juez, ¿no? Para que se imaginen, ¿no? Entonces, la jueza Loretta Presca, pues, básicamente le respondió a los abogados que, pues, ahora sí que no inventen, ¿no? O sea, entonces, básicamente les dijo, oigan, yo creo que conozco de esto, ¿no? Y le dijo, pues no tengo conocimiento de alguna jurisprudencia o disposición legal que en la práctica autorice, aquí lo estoy citando textualmente, autorice a líderes religiosos a participar en actividades de trata sexual de personas siempre que dichas conductas estén vinculadas a una creencia religiosa. Es decir, la cual se está diciendo, pues yo no conozco que decir que la trata de personas esté vinculada con que es una creencia religiosa, pues eso deje de hacerlo delito, ¿no?
1: Sí, o sea, básicamente no hay... lo que está diciendo, no vengan a decir que Dios así lo quiso, esto es un delito y se castiga,
2: punto. Ah, exacto. Exactamente, entonces, no, aunque esto todavía, aún falta que lleguemos al juicio, Pues de entrada la jueza le digo, no me vengan a pedir que desclasifique información que es secreta con un argumento como ese, ¿no? Cuando pues la trata de personas, bajo cualquier circunstancia, o el tráfico sexual de personas, que también lo mencionas aquí en otro apartado, es delito, independientemente que lo hagas en nombre de Dios o en nombre de quien sea, ¿no? Es básicamente lo que está diciendo la jueza, y por lo tanto le negó la petición a estos abogados, pues, de acceder a este tipo de documentos, y en todo caso, pues, les dijo, si quieren vertir ese tipo de razonamientos, pues háganlo ya que llegue el juicio, que para eso ya hay una fecha de juicio y no de antemano, ¿no? Entonces, desechado este recurso bastante bizarro que intentaron los abogados, ¿qué sigue, Enrique? La jueza ya reiteró en esta respuesta que le dio a los abogados, ya le ha puesto una fecha de inicio de juicio a Nazón Joaquín y a su madre y compañía, que sería el 15 de marzo del 2027, cuando estaría arrancando el juicio conjurado en contra de ellos. Todavía hay algunas mociones que presentar, algunos argumentos que se tienen que debatir. Evidentemente, los abogados también están intentando, Enrique, como ya lo hicieron antes, ¿no?, acceder a testimonios e identidades de víctimas que la fiscalía no quiere revelar, bajo el argumento de ya ha habido antecedentes en los casos de la Iglesia de la Luz del Mundo de coacción e intimidación de testigos. También es así, Enrique, que uno de los delitos por los cuales también se está acusando a Nazón Joaquín es justamente el de obstrucción de la justicia al haber intentado intimidar a víctimas por declarar lo que están declarando, ¿no? Entonces, interesante está cómo está llevando ya esta batalla en tribunales, en este caso, de cara a un juicio que, insisto, estaría arrancando en marzo del año que viene, un año en el que pues podría haber varios juicios muy de alto impacto.
1: No, bueno, se están juntando los juicios. Arturo Ángel, prepárate para el 2027.
2: Ah, exactamente, pues Nicolás Maduro, Nazón Joaquín, muy posiblemente Caro Quintero, ¿no? Todos bastante mediáticos y pues también se acordarán de los hermanos, los líderes de los Zetas, en este caso ellos sería su juicio en Washington, ahí se prevé que sea para el 2028, pero bueno, vamos a ver cómo evoluciona la cosa, y mientras tanto, pues faltan todavía las declaraciones de las sentencias para los hijos del Chapo, en fin, bastante movido este asunto. Pero este tema de la luz del mundo va cobrando fuerza, ¿no? Y pues vamos a ver, ¿no? La fiscalía tampoco le está ofreciendo ningún tipo de negociación a Nazón Joaquín. Vamos a ver si a la mera hora él decide declararse culpable, pero si lo hace, Enrique, pues sería muy posiblemente propulsar el resto de su vida en prisión, porque no parece haber ningún incentivo en el arreglo para este tipo de delitos, ¿no?
1: Bueno, estaremos muy atentos. Arturo, un abrazo, buen fin de semana.
2: Abrazo, hablamos el lunes, buen fin de semana.
1: Arturo Ángel es periodista y colaborador de este espacio con sus expedientes. Acá en las redes sociales les comparto parte del documento donde la jueza les dice, pues, ¿qué pasó? No metan a Dios en esto. Trata sexual, trata de mujeres, delitos de abuso sexual, son eso, delitos, no son parte de la libertad religiosa. Son las 6:47.
3: Hay las denuncias en redes sociales justo de la venta de respuestas de profesores que vendían supuestamente sus servicios porque tenían las respuestas. La forma tan abrumadora, como bien lo dices tú, de estos resultados te habla de algo sistemático.
4: La verdad me siento muy desilusionada. Dejé todas las demás universidades este año para enfocarme únicamente en la UNAM y lograr mi sueño.
5: El aspirante tiene que descargar un software que es un navegador seguro. Ese navegador impide que el aspirante pueda abrir algún otro programa o que pueda navegar por internet mientras está resolviendo su examen.
3: La mayoría de los chavos que están en las prepas traen un problema serio de comprensión lectora, la parte matemática y la parte de ciencias, ¿no? Tanto de biología, química como física. Al ser endebles, difícilmente producirían un resultado de excelencia, como es lo que muestra un número muy importante de estos resultados atípicos.
4: Por culpa de ellos tendré que esperarme un año para lograr ingresar a otra universidad.
5: Están en juego muchas cosas, ¿no? Desde el futuro de los aspirantes, tanto de los que ingresaron con alguna trampa, si es que se demuestra, como los que no fueron seleccionados, y pues obviamente también el prestigio y credibilidad de la universidad.
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1: Pues a ver en qué acaba la investigación sobre las irregularidades en el examen de admisión en línea para la Universidad Nacional Autónoma de México. De verdad que los datos espantan. se triplicó el número de aciertos casi perfectos en los exámenes. O sea, de 19% de estudiantes aspirantes que están cerca de los 100 aciertos, el examen en total era de 120 reactivos. Y normalmente había un 19% que se acercaba a los 100, llegaba a 105. Este año fueron 27%. Creció 3 veces el porcentaje. Perdón, 9% y este año 27%. O sea, se triplicó pues el porcentaje de máximas calificaciones, lo cual pues llamó la atención. Ahora, canceló la UNAM 3,000 exámenes. Ya oímos a una de las chavas que dijo, pues es que oigan, yo no hice trampa y me cancelaron el examen, yo sí estudié. Es un escándalo y es muy complicado. Según se ha informado, en redes sociales, incluso en TikTok, han salido algunos jóvenes a mostrar la guía para hacer trampa en el examen. Es decir, o se vendió la guía, o se filtró el examen. ¿Y quién tenía el examen? La propia universidad y la gente que diseñó el software para hacer el examen, para aplicar el examen, que se supone que tiene controles. En fin, el lunes hay una manifestación convocada de estudiantes que fueron cancelados o rechazados en su examen, porque también hay otros estudiantes que pues si hubieran pasado, digamos que con la calificación promedio que había hace un año, como estas ayudas irregulares incrementaron los promedios del examen, pues pasaron algunos que hicieron trampa. Y otros que hubieran pasado sin esto de la trampa, pues se quedaron fuera. Total que es un embudo maldito la educación superior, particularmente en la UNAM y en el Politécnico Nacional, porque no alcanzan los lugares. Para medicina, la aspiración que usted tiene si quiere entrar a la UNAM a estudiar medicina es de 1.1%. Con eso le digo todo. En la línea está Imanol Ordorica, es académico de la Universidad Nacional Autónoma de México, fue aspirante a la rectoría de la máxima casa de estudios. Imanol, ¿cómo estás?
6: Hola, ¿qué tal, Enrique? ¿Cómo estás? Es un gusto estar en tu programa otra vez.
1: ¿Qué lectura le das a este escándalo?
6: Mira, quisiera empezar justo por el tema en el que estás tocando, y es el problema que se ha dado, que es un problema muy grave, se da en el contexto de una demanda muy amplia de jóvenes hombres y mujeres que quieren entrar a universidades a las que podemos llamar clásicas, si tú quieres, como la UNAM, el Poli, la UAM, ajá, universidades públicas de los estados, donde no hay suficientes lugares, ¿no? O sea, se inscribieron al examen de la UNAM 190,000, lo presentaron 158,000, y según estos resultados irregulares, entrarían alrededor de 20,000 o 21,000. Ese es el grave, grave problema que tiene el país y en el contexto del cual se está dando en esta ocasión el asunto de un examen que además no es confiable, ¿no? Los resultados no son confiables, no son creíbles. Justo tú lo acabas de decir, va a entrar gente que hizo trampa, va a quedar fuera gente que no la hizo y que merecería estar adentro. Y por esta razón, el examen se tiene que cancelar y se tiene que reponer.
1: Es decir, porque ya cancelaron 3,000 exámenes, pero pues en teoría son más. Me estaba diciendo algún especialista en estas datas que se calcula que entre 4 y 5 alumnos de cada 10 hicieron trampa.
6: Mira, es que no hay posibles soluciones parciales, Enrique, porque es muy difícil saber quién hizo y quién no hizo trampa, ¿no? Entre otras cosas porque no sabemos exactamente cómo y en dónde está la trampa, ¿no? Si son empresas que vendieron servicios, tú lo dijiste antes, si se filtraron los resultados y le llegaron a unos y a otros no, si los chavos le pudieron dar vuelta facilísimo al software este de supuesta control y supervisión,

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1: El ciclo escolar ya está a la vuelta de la esquina.
2: Así es, así es.
1: No se va a poder responder ese examen sin alterar el ciclo, me parece.
2: No, yo creo que se puede hacer porque la UNAM tiene una larga experiencia de hacer y poner en práctica el examen de admisión presencial.
1: Pero o sea, técnicamente y logísticamente se podría.
2: Se podría, pero se tiene que tomar la decisión ya.
1: ¿Hay voluntad política? ¿Sientes que hay voluntad política para que se tome esta decisión de tajo?
2: En ese momento no la veo, Enrique. Veo que hay intentos de ver si se pueden poner algunos parches. Es más, te voy a decir una cosa. El 3 de julio, la UNAM puso una demanda penal contra quienes resultaran responsables de haber generado, promovido o hecho fraude en el examen. O sea, que ya sabían desde principios de julio que había irregularidades muy grandes.
1: Y se supo apenas esta semana en público, ¿no?
2: Así es. Y hasta que no empezaron a salir los datos estadísticos, no se abrió la discusión general. Cuando era evidente que el problema está ahí latente desde hace un rato. Entonces, el llamado que yo haría a las autoridades de la universidad es que resuelvan rápido la necesaria reposición del examen y sí que se instale una comisión técnica que evalúe dónde y cómo se dieron los problemas de este examen.
1: Claro. Bueno.
2: Mira, de pasada te digo, el examen de admisión que aplica la UNAM y que ha aplicado desde hace muchas décadas es muy malo. Es un examen profundamente injusto, con sesgos de género, con sesgos que favorecen a los niveles socioeconómicos más altos.
1: ¿Cuándo se diseñó este examen? ¿Se sigue aplicando el mismo examen desde hace cuánto?
2: Pues se le hacen pequeñas modificaciones, pero en esencia es el mismo examen, pues casi desde que yo entré a la UNAM hace, ya no te quiero contar ni cuántos años, ¿no?
1: No
2: en 1977.
1: Digas. ¿No? O sea, en 50 años prácticamente, en medio siglo, ¿no tenemos un examen actualizado de la universidad, digamos que
2: sí hay,
1: bien actualizado?
2: Sí hay exámenes actualizados, o sea, las preguntas han cambiado.
1: Sí, no, bueno, imagínate que te sigan hablando de, no sé, pero, que la homosexualidad es una enfermedad para la OMS, pues estaría
2: bueno, gacho. Así es, pero sí, lo que te quiero decir es que el principio en el cual en un examen de 120 preguntas te juegas tu futuro, ¿no? Es absurdo, Enrique. Es increíble que durante 3 horas pretendamos que se sienten estudiantes y con 120 preguntas supuestamente sabemos que si tienen capacidad, si tienen la formación, si tienen la vocación, si tienen la voluntad para ser buenos estudiantes universitarios. Eso no funciona. Y ha habido una negativa a revisar los procedimientos de admisión. Es imposible que la UNAM admita a todas las personas que solicitan ingresar a sus aulas, pero sí puede tener procesos de admisión mucho más equitativos, más justos, y que hagan mejores predicciones de quiénes pueden ser las personas que tengan un mejor desempeño en la universidad.
1: Sí, que todo el proceso salga bien, porque... ¿Qué cosas nos estás diciendo? A ver cómo resulta esta convocatoria el lunes a una manifestación para que o se cancele el examen o se regrese a los exámenes presenciales. Esto sucederá el próximo lunes. Y Manuel, te mando un abrazo y estamos dándole seguimiento al tema.
2: Claro que sí, Enrique, te mando un abrazo también y saludos al auditorio.
1: Igualmente, el doctor Imanol Ordorica, académico investigador de la Universidad Nacional Autónoma de México, aspirante a la rectoría en el proceso pasado, último, de sucesión en la UNAM. Son las 6:58. Carla Santillán.
3: Aquí estoy, atenta a lo que... es que la verdad, los que somos exalumnos de la UNAM entendemos lo que nos costó hacer nuestro examen de admisión, lo contentos o lo frustrados que nos sentimos, pero es que también, a ver, son los mismos programas desde hace cuánto tiempo de la prepa, entonces evidentemente, pues esto se
1: refleja... Este examen fue para ingreso a la prepa, ¿no?
3: O es el mismo programa.
1: O a las facultades también, ¿no?
3: Fue
1: para la licenciatura.
3: Según entiendes, para licenciatura.
1: Sí, porque está medicina, está bioquímica, biomédicas.
3: Ahora, exacto, es el mismo programa que tiene la prepa de la UNAM, las que están incorporadas a la UNAM, y por lo tanto,

0: no te puedes salir de los parámetros que, sí,
1: claro,
0: que
1: te aplicas, hacen un examen, ¿no? Al finalizar la preparatoria o el CCH para ingresar, si no tienes el pase automático, ¿no?
0: Sí, sí, claro, a las
1: incorporadas. Para ingresar a las licenciaturas.
2: Así es, Enrique. Hace menos de un mes, alumnos también aplicaron para la prepa. Una de ellas es mi sobrina. Y también, pues es el mismo modelo. O sea, no quiero saber...
1: O sea, ¿lo hizo en línea tu sobrina?
2: También lo hizo en línea y ya sabes, le salen esas alertas y se mueve.
1: ¿Y si pasó?
2: No, los resultados salen justamente a mediados de agosto.
1: ¿Los de prepa?
2: Los de la prepa.
1: Pues ahora va a ser revisión otra vez y comparación de cómo se están moviendo, si también hubo trampa en los de prepa.
2: Exactamente. O sea, es un escándalo menor.
0: También el asunto es que cada vez o cada año la UNAM tiene mucho más aspirantes, sí, porque no abre otras escuelas. Entonces sí estaría bueno que también se le invirtiera a las preparatorias o a las escuelas, a las ENEPs de la UNAM, ¿no? ¿Hace cuánto que la UNAM no funda una nueva
1: ENEP? FES, ¿no? Ahora las FES. Facultades de Estudios Superiores.
0: Exacto. ¿Hace cuánto que no hay una nueva...
2: Preparatoria.
0: ¿Hace
2: nuevos cuánto SH.
1: Que
2: no hay...?
1: Y es que, mire, también es lógico, hemos centralizado la educación pública, sobre todo la superior, en la UNAM y en el Poli.
2: Sí.
1: Hay otras instituciones, sí, hay un centralismo. Es decir, este examen del que estamos hablando en línea... Lo hace gente de Oaxaca, de Chihuahua, sí, de Veracruz, sí, de Durango. Es decir, el modelo federalista de la educación no existe. Exacto. Seguimos siendo un modelo centralista y mira ombligos, sí, en la mayor parte de este país de cosas. Es decir, ya sé que la comparación es chocosa y odiosa, pero si te vas a algún estado de Estados Unidos, no me hablen de Nueva York, no me hablen de Los Ángeles, no me hablen de estas ciudades grandes... Pero te vas a Arkansas o a Wisconsin. La gente que ahí vive tiene una buena universidad para estudiar y tiene fuentes de empleo buenas en sus estados.
2: Sí.
1: Y acá, pues, mucha gente ve a la Ciudad de México, ex DF, como el sueño mexicano. Es como cruzar la frontera a Estados Unidos, en algunos casos, sí, de sí, ir sí, por ese sueño, sí, americano. Sí, sí. El sueño chilango de llegar a la UNAM al Poli y tener una vida mejor. Si esa vida se reduce a un porcentaje mínimo de aprobación, imagínese lo que causa emocionalmente, socialmente, ese maldito embudo.
0: Sí.
1: Porque ahí la gente dice, no, me voy a la ciudad.
2: Ahí es el caso que presentó en la mañana Gabriela Barkentin, de esta estudiante de, ¿sí?, Chiapas.
1: Lo poníamos ahí,
2: sí,
1: en el audio,
2: que viene, ¿no?, en el audio, y dice, me siento frustrada. O sea, pero imagínate, estamos hablando de un estudiante de Chiapas que está aspirando a la carrera de medicina en la UNAM, y concuerda con todo esto.
0: Y con las deficiencias o apoyos que tengan en cada una de sus instituciones. No es lo mismo una prepa de Chiapas a una prepa de Ecatepec, por ejemplo, a una prepa de Veracruz, de Jalapa. O sea, es diferente los modelos, o de los municipios más pequeños de los estados, que tienen como máximo escuela una prepa, ¿no?
1: Sí, es un tema muy importante. Y si de verdad todo el mundo que dice en la política, en los discursos, la educación es la base para la juventud y el futuro
2: del país.
1: No, eso lo he oído desde que yo era esperma.
2: Sí.
1: O sea,
0: hagámoslo realidad. Más escuelas no significa también tener un mejor nivel educativo.
1: Un mejor sistema educativo.
0: Exacto.
1: Del servicio público.
0: Todas estas escuelas que han hecho últimamente la 4T, habrá que ver
1: la
0: cuál
1: Rosario
0: es su desempeño,
1: sí,
0: profesional.
1: Hay algunas que dicen que son un cascaroncito ahí para justificar, pero bueno, habrá que evaluarlas. Pero desapareció el Ceneval. Pero desapareció el Instituto de la Evaluación Educativa.
2: Bueno,
1: ¡lo desaparecieron! Pues cómo chingados vamos a saber si la gente está bien preparada. ¿Qué pasa? ¡Hacemos trampa!
2: Ahí está, exactamente.
1: Se aprovechan de la necesidad de movilidad social, de mejora de la vida, y hacen corrupción con el examen.
0: Exacto.
1: Y venden el examen. Y hackean el programa.
2: Ve tú
1: a saber qué hicieron.
2: Lo dijo el doctor Ordorica. O sea, el examen, pues, ¿cuántos años tiene? Siendo prácticamente el mismo.
0: Ahora, el sistema operativo que están haciendo estos policías en línea, pues que los fiche la policía cibernética, porque qué buen...
1: Hoy un especialista en el espacio de Loret, pues casi en tiempo real haciendo el fraude.
0: Sí, sí, sí.
1: Algunos sacando fotos en WhatsApp y mandándolos a la inteligencia artificial que resuelva los reactivos, se los mandan las respuestas y todos contestamos, Ernesto Cruz.
3: Y creo que también habría que replantear y reestructurar todo el sistema laboral, porque también tiene que ver con que asiste un egresado de medicina de la Universidad de Durango y ante el ojo laboral no tiene la misma posibilidad, aunque haya recibido una escuela, una educación de nivel, que el estudiante de la UNAM, porque van a decir, ah, la UNAM, el prestigio, o sea, también habría que replantear.
1: No, y ya si compites además con los de la Ibero, el Tec, la Anáhuac, tal, pues es un maldito embudo.
3: Sí, y por eso también muchos del interior de la República vienen hacia acá porque...
1: Del piensan, exterior más bien, porque estamos al
3: del
1: centro.
3: Del exterior nosotros. Porque es como asegurarse que tener el título de la UNAM te va a ayudar también a... mejorar tu mejor currículum.
1: Pues es que hay esa creencia, pues, ¿no? Posición. No, vete a México, te va a ir mejor. Todavía.
0: Ahora, ¿cuántos realmente cuando vamos con un especialista vemos su de dónde es egresado, ¿no? Y además, últimamente no vas a ver su currículum si fue bueno en anatomía y no fue bueno en otra clase, ¿no? O sea, sí es un asunto...
1: Pues sí hay políticos que tienen título universitario. Dices, no, pues aunque lo tengas, mijo.
3: Y de la UNAM también.
1: Has de haber hecho trampa en el examen. Te han de haber soplado las respuestas. Utilizaste el acordeón. Bueno, eso sí lo utilizaron, ¿no? Para la elección judicial.
0: Eso sí
1: es que mire, o sea...
0: Sí. Es que ahí caemos.
1: No han pescado una ministra plagiaria en la UNAM. Mete amparos y dice, no, no me pueden investigar. Y bueno, pues así seguimos.
0: No, y así es como muchos profesionistas, ¿no? Que un título y creen que eso tiene, es una carta abierta para delinquir.
1: En fin. Pausa. Ya se hizo el debate, como siempre. Y usted sea parte del debate. 55-51-66-8900 arroba Enrique en vivo en las redes sociales.
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0: Es oficial. Llegó un bebé a la familia y ha cambiado la vida de todos los integrantes. Pero, ¿qué hay con el perro? Aunque sabemos que los primeros días o meses serán complicados, procura que no se sienta celoso y desatendido. Respeta sus horas de paseo y los momentos para jugar con él. Acostúmbralo al olor del bebé con las cremas y lociones que usará y que reconozca objetos como la cuna o la carreola. Ponle audios con llantos de recién nacido en volumen bajo para que no reaccione con ansiedad ante los reales. Asegúrate que sus vacunas estén al corriente y redobla su higiene limpiando sus patas y hocico después de salir a la calle. El acercamiento entre ambos debe ser paulatino. Que el perro inspeccione al bebé siempre bajo tu supervisión. Y cuando el niño ya pueda gatear o caminar, cuida que no transgreda los límites de la mascota. Enséñalos cómo acariciarlos y abrazarlos y sobre todo a medir su fuerza. Por último, el vínculo entre un bebé y un perro es muy positivo, tanto en lo físico como en lo mental. Desarrolla mejores defensas y reduce posibilidades de alergias. Mejora su calidad de sueño, se vuelven más sociables, crea un vínculo de confianza y protección, aprenden valores como la responsabilidad y la fidelidad y, por supuesto, los hará sonreír en más de una ocasión.
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5: 7:09 en el tiempo del centro. Es viernes, seguimos al aire, 24 de julio. ¿Y hay noticias, Carla Santillán?
6: Hay información y música de estreno.
5: ¿Nos va a gustar?
6: Pues mira, a mí esta canción sí me gustó. Todo el álbum, no lo sé.
5: Bueno, esta sí.
6: Esta sí.
5: Bueno, por lo menos porque sí, es viernes. Sí, sí. ¿Cómo que nos vas a poner música además de duda? Bueno. Mira, fue el karma. Me agarró así el karma con la baba atravesada. Bueno, vamos a escuchar de qué se trata.
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6: En W Radio, el expresidente Vicente Fox habló del frente que ha creado junto con exgobernadores del Partido Acción Nacional para defender al exgobernador de Baja California, Ernesto Rufo, tras argumentar que se trata de una persecución política.
7: Que no estamos de acuerdo es el uso faccioso del poder, el uso que está haciendo Morena en este caso, una acusación que no tiene la menor sustento, que no hay las menores pruebas y por el cual metería yo las manos al fuego, que la propia presidenta esté metida judicializando el caso, es una verdadera demostración que no hay democracia, que es un autoritarismo. Hacen este tipo de acciones precisamente para encubrir toda la bola de tropelías de las que han sido acusados. ¿De dónde acá ahora me sacan que él entregó el poder a los criminales? Eso es lo que hace Morena hoy en día.
6: La Secretaría de Educación Pública advirtió que las escuelas no pueden ser militarizadas. Tras la muerte de la adolescente Dafne en Tamaulipas, la SEP indicó que la educación militar corresponde exclusivamente a la formación del personal de las Fuerzas Armadas y la Guardia Nacional, por lo que no existe un marco legal que autorice su impartición en instituciones de educación básica. El gobernador de Oaxaca, Salomón Jara, pidió identificar a los medios de comunicación y excluirlos de las preguntas en sus conferencias de prensa. El mandatario estatal planteó elaborar una lista de medios críticos a su administración.
8: Vamos a hacer una descripción de todos los portales que nos odian, para que cuando ustedes me pregunten de esos portales, si está dentro de eso, yo no se los voy a contestar. El que odia ya no piensa. Ya no tiene ni pensamiento ni tiene sentimiento, porque es puro odio, pues.
6: Y The Strokes llega con Reality Always, su séptimo álbum de estudio y después de 6 años de no presentar material. De hecho, el próximo 30 de julio se cumplen 25 años de que sacaron su primer disco y esto, pues, su séptimo álbum tiene 9 canciones. Muchas baladitas, a mí me gusta más lo rockerito.
5: Lo movido.
6: Sí, ¿no?
5: Como a Rubén Rochamoya, fíjate, que le encontraron ahí, le sacaron fotos de un carro militar que estaba fuera de su casa.
6: Ajá.
5: Y ya salió, tuvo que salir el gabinete de seguridad a decir, oigan, no hay un operativo militar de protección al exgobernador o al gobernador con licencia de Sinaloa, Rubén Rochamoya, no. Es el coche del secretario de seguridad del estado.
6: Lo fue a visitar.
5: Sí, lo estacionó ahí al ladito, ¿no?
6: Mira, qué casualidad.
5: Los Strokes mejor, ¿no?
6: Pues sí, mejor.
5: Súbele,
6: The Strokes.
5: Súbele.

0: atención. Si es gobernador con licencia, ¿qué diablos hace el secretario de Seguridad de Sinaloa ahí? Porque dice el gabinete de seguridad, las imágenes fueron captadas el 23 de julio de 2026, o sea, ayer, al concluir la reunión del gabinete de seguridad. ¡Ah, chinga! ¿Pues no está con licencia? O sea, ¿cómo? ¿Un gobernador con licencia sigue gobernando? ¿Sigue participando en las mesas de seguridad del gabinete de seguridad?
1: ¿Necesita la información?
0: ¡Híjole! ¿No se metieron el pie, Gabinete de Seguridad de México, aclarando esta información? Porque me llama la atención. Hay una gobernadora interina, ¿no? Ella tendría que estar en esas mesas. Tendrían que ser esas mesas en el Palacio de Gobierno, no en la casa de Rubén Rocha Moya. ¡Híjole! No, ni los Strokes me calmaron.
1: Bueno.
0: En fin. ¿Pausa?
1: Sí, por favor.
0: Regresamos.
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10: Hay un montón de juegos con objetos que puedes practicar con tu gato sin salir de casa y que ayudan a fomentar su destreza y su gasto de energía. Uno de los más comunes y que más les gusta es la caña. Muévela tanto por aire como por el suelo para que la persiga. Sabemos que aman las cajas. Esconde dentro de una sus juguetes pequeños y ponle premios o comida. Tendrá que usar su olfato para encontrarlos y sus habilidades naturales para sacarlos. Cuando lo domine, eleva la dificultad, colocándolos en partes altas o escondites más complicados. Estos pasatiempos son recomendables hacerlos diario y hay uno semanal muy efectivo, el siempre confiable puntero láser. Mueve la luz por el suelo durante varios minutos para que sea perseguido por tu gato. Pero eso sí, para evitar que se frustre o se aburra, termina el juego señalando un premio o un juguete que pueda atrapar. Es importante que no siempre fuerces la actividad. Deja un juguete en un lugar visible y él solito se animará cuando tenga ganas. Trata de cambiar el objeto de vez en cuando para que no se fastidie. El tiempo de calidad con estos juegos será muy apreciado tanto por ellos como por ti.
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0: Oiga, ya están diciendo en el gabinete de seguridad que el vehículo que aparece en las imágenes difundidos en las redes, si es del secretario de seguridad, Sinué Téllez, general Sinué Téllez López, fueron captadas ayer, pero fue al terminar la reunión de seguridad y en el traslado del Palacio de Gobierno de Sinaloa a la novena zona militar. Es lo que dice el Gabinete de Seguridad y hace un llamado a verificar la información antes de compartirla y a no difundir contenidos falsos que generen desinformación. Bueno, ahí se lo aclaramos el punto. Ya me relajé ahora sí. Son las 7:18, mañana se cumplen 2 años del secuestro del Mayo Zambada a manos de su ahijado, Joaquín Guzmán López, que se lo llevó para Estados Unidos, lo traicionó y lo entregó a la autoridad norteamericana. Todavía no sabemos exactamente qué pasó. Y es toda una polémica, que si el piloto, que si cómo cruzaron, que si ya la DEA sabía, que si el FBI sabía, que si Rocha Moya sabía incluso que iba a suceder todo lo que sucedió. Mañana son 2 años. Pero hablando del Mayo Zambada, hay una historia que publica en la revista digital Dominga, Oscar Valderas, que además esta revista cumplió apenas este domingo 2 años de existencia, y les mandamos abrazos a Salvador Frausto, a Guillo y a toda la banda. Un grupo de policías suicidas, literal, dijeron, ¿por qué no hacemos algo? Vamos a robarle una bodega al Mayo Zambada. Y desataron la venganza fúrica del capo, cuando era todavía líder y fundador del cártel de Sinaloa. Oscar, ¿cómo estás? Qué gusto saludarte.
9: Hola, Enrique, qué gusto saludarte. Buenas noches.
0: ¿Cómo pasa el tiempo? Ya 2 años, ¿no? De la captura, secuestro, entrega, traición del Mayo.
9: Sí, qué rápido. Y la verdad es que estos 2 años pues nos han dado tiempo a los periodistas, a quienes nos apasiona el tema de la seguridad pública, a tratar de entender un poco mejor la dimensión de este personaje, ponerlo en su justa dimensión para tratar de entender si realmente es esta mente maestra, este capo de capos, el narcotraficante más poderoso del mundo, o si simplemente ser el rostro público de una empresa criminal que tenía otras cabecillas que simplemente no son las que vemos porque están tal vez detrás de estructuras pues, políticas, empresariales, eclesiásticas. Pero ahí está, en eso estamos tratando, querido hermano, de entender mejor la figura del Mayo Zambada. Y justo tratando de entender quién es esta persona, es que escribí esta historia que, como tú bien comentas, se podrá leer ya a partir de pasado mañana en la revista Dominga de Milenio, que responde a una inquietud propia. Es decir, siempre hemos pensado el Mayo Zambada como el hombre de la cabeza fría, el negociador, este hombre como de pocas palabras, de mucha escucha, comparado con el Chapo Guzmán le hemos dado más bien el cariz violento, el del hombre del gatillo fácil, el que le gusta el reflector, y por eso es que de repente nos fijamos mucho en los cargos en Estados Unidos del Mayo Zambada, que hablan sobre delincuencia organizada, tráfico de drogas, participación en una empresa criminal continua. Pero hay otros cargos, querido Enrique, que también reflejan quién es el Mayo Zambada. Y estos cargos son homicidio. Es decir, se nos olvida que el Mayo Zambada también era un hombre hiperviolento.
0: O sea, un matón.
9: Sí, claro, pues como cualquier persona que integra el crimen organizado y que sobrevive 4 décadas. Y esta es la historia justamente de la ira del Mayo Zambada, ¿no? De un hombre a quien en noviembre de 2023... Y esto es como una historia salida como de Breaking Bad. Un grupo de agentes, policías y militares que se reúnen en un restaurante de hamburguesas de una cadena estadounidense muy famosa en la macroplaza de Tijuana. Se reúnen ahí porque piensan que nadie le ha puesto micrófonos ocultos a las mesas que están cercanas a los juegos infantiles. Y entonces ahí planean un robo espectacular. Van a simular un cateo y van a meterse a una casa que les han dicho que es una bodega en realidad de drogas, que pertenece al Mayo Zambada, y ellos piensan que lo van a lograr sin despertar la ira del fundador del cártel de Sinaloa.
0: ¿Y cuál es su sorpresa?
9: Claro, se dan cuenta, diseñan todo un golpe bastante elaborado, un plan estratégico a partir de un hombre que le dicen el sargento o el federal. Y bueno, ejecutan el plan, esto lo hacen el 17 de noviembre cerca de medianoche y solamente les toma aproximadamente 3 o 4 horas darse cuenta que han sido descubiertos y que además el Mayo Zambada ha ordenado que se haga un castigo ejemplar para las personas que lo han hecho, infiltrados por el cártel de los Arellano Félix, que como tú bien sabes es el cártel de Tijuana, también se le conoce así. Y entonces comienza una racha asesina, una temporada de cacería que pone con los pelos de punta a los ciudadanos de Tijuana, pero que te demuestra que incluso estos capos a quienes les damos estas cualidades, no, él es el pacífico, él es el negociador, él es el que va por los acuerdos, también, por supuesto, son sanguinarios, son sádicos, sin duda.
0: Híjole, es que despertar la ira del Mayo, no me imagino, ya en sus últimos estertores de libertad, vamos a decirlo así, el día de su secuestro, hace 2 años, pues, no me imagino la cara que le ha de haber puesto a su ahijado, ¿no?
9: No, imagínate, imagínate. Y creo que esta historia que insisto, la podrás leer a partir de pasado mañana, que le hemos titulado El robo que desató la venganza del Mayo Zambada en Tijuana, habla mucho de quién es este personaje, ¿no? Es un hombre que además encarga estos asesinatos a policías, a ministeriales y a militares, a un grupo que es muy conocido en Tijuana, lamentablemente, los hermanos Arzate, le llaman la Rana y el Aquiles, René y Alfonso Arzate García, que han sido históricamente jefes de plaza en Tijuana para el cártel de Sinaloa, y sobre ellos recae la misión de castigar a quienes hayan robado al fundador del cártel de Sinaloa. Es de esas historias que uno piensa que de verdad, ¿cómo se les ocurrió pensar que iban a poder salir vivos de una cosa así, ¿no? Pero claro, pues a veces la ambición en el crimen organizado pues nubla sin duda los juicios hasta de los más valientes o hasta de los más tontos.
0: Sin duda, y bueno, pues vamos a estar escuchando hablar del Mayo Zambada otra vez, porque se cumplen mañana estos 2 años de su captura, entrega, traición, expulsión, o como usted le quiera decir, y ahora en manos de la justicia de Estados Unidos, ya con sentencia de cadena perpetua. Oscar, te agradezco mucho la conversación, como siempre, qué gusto saludarte.
9: Gracias, hermano. Quienes quieran el texto lo pueden leer pasado mañana en Dominga de Milenio. Y quienes quieran leer lo que tenemos esta semana, hicimos una antología de los mejores textos de los últimos 2 años, por si quieren checarlo. Hasta luego,
0: perfecto,
9: hermano.
0: Perfecto. Gracias, Oscar. Un abrazo. Oscar Valderas es periodista especializado en temas de seguridad y narcotráfico y publica en la revista digital de Milenio Dominga todos los domingos, que cumple ya 2 años. Cumplió 2 años la semana pasada. Son las 7:25.
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0: Oiga, y hoy se cumple un mes de los sismos allá en Venezuela, los sismos que han dejado 5.000 personas muertas y otras miles de desaparecidas, miles de damnificados, y están intentando desde México, los ciudadanos venezolanos, la comunidad venezolana en México, de llevar un segundo avión con ayuda humanitaria para esa región, para la región más afectada allá en Venezuela tras los sismos. Y le agradezco mucho a Javier Illanes, que está en el programa, es coordinador de logística humanitaria de la Brigada Otis, Asociación Civil. Javier, ¿cómo estás? Buenas tardes.
16: ¿Qué tal? Buenas tardes, Enrique. Un placer y mucho gusto y por aquí invitarnos a tu programa.
0: ¿Cómo va esta ayuda humanitaria, este segundo avión que están a punto de mandar?
16: Mira, gracias a Dios vamos bastante bien. De hecho, sería el tercer vuelo.
0: Es el tercero ya.
16: Es el tercero ya. El primero fue donado por la aerolínea Awesome Cargo, la cual mandamos 52 toneladas y fueron distribuidas entre 3 organizaciones, Cadena, Alimenta y el Centro Clínico La Trinidad. Y el segundo fue en coordinación con Pivarobús y con Topos de Tlatelolco, lo cual mandamos 10 toneladas de insumos que fueron entregados a 2 organizaciones, que fue Cáritas y Suma. Y actualmente estamos trabajando en este tercer vuelo, igual donado por Awesome Cargo, pero estamos en la parte que tenemos que juntar para el combustible. Para ello necesitamos $40,000. Uh-huh. Hemos abierto varios medios, entre ellos un money pool. Estamos trabajando igual con los Topos de Tlatelolco, que ellos reciben los donativos, y también directamente con Awesome. Para ello, bueno, de momento caben 52 toneladas, pero entre toda la comunidad venezolana tenemos aproximadamente 160 toneladas guardadas en distintas bodegas por la Ciudad de México.
0: ¿Qué se necesita hacer? ¿Cómo ayudamos? ¿Dónde están las cuentas bancarias para depositar, para echar la mano y que se pueda juntar para el combustible?
16: Mira, lo que podemos hacer, como mencioné anteriormente, a través de un money pool que está viene por iniciativa propia, también con las cuentas bancarias de los topos detrás del Olco o directamente con Awesome. Pero con Awesome estamos coordinando ya con empresas o montos más grandes. Yo les voy a hacer llegar toda la información para poder compartirla en redes y seguir trabajando en todo esto.
0: Bueno, ¿en qué página podemos tener más información, Javier?
16: En la página, en las redes sociales, estamos trabajando en las redes sociales, puede ser en la de Brigada Otis.
0: Brigada Otis, busquen en las redes sociales y ahí vienen todas las direcciones, todas las coordenadas para que podamos ayudar y esa ayuda humanitaria pueda volar hacia las zonas afectadas de Venezuela, que hace un mes justamente sufrieron estos dos terremotos que han dejado más de 5,000 personas muertas en ese país. Gracias, Javier, por esta información. Está friseado. Bueno, se frició ahí su Zoom, pero ya nos dijo la información. Busque Brigada Otis AC en las redes sociales, en Google, y ahí tendrá la información. Javier Illanes, coordinador de logística humanitaria de la Brigada Otis. Son las 7:29.
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0: Alejandra Pérez Molina, ¿qué nos traes?
1: Pues ya, la última parte del reportaje, donde Condusef nos habla sobre estos fraudes bancarios que se hacen hasta en la misma sucursal.
0: Ah, no, en sucursal, en vivo, por teléfono, en línea. Híjole.
1: Sí, y no solo es de esto de que te puedan pedir un préstamo, también me han llegado casos de que le sacan seguros forzosos. O sea, tú no te das cuenta y de repente ya tienes 10 mil seguros.
0: Y sin saberlo, sin autorizar. A ver, vamos a escuchar qué dice la Condusef.
1: Esta semana les presentamos el caso de una influencer que denunció que fue víctima de fraude dentro de la misma sucursal bancaria por más de medio millón de pesos. El caso abrió una conversación enorme porque después comenzaron a surgir otras historias similares. Por eso hablamos con Ana Clara Fragoso, vicepresidenta de Atención a Usuarios e Instituciones Financieras de la Condusef.
3: Hemos recibido reportes en donde nos comentan que precisamente les roban su identidad. Aquí es bien importante por ello alertar a toda la ciudadanía de que hoy en día la aplicación móvil hay que tenerle mucho cuidado. Si alguien les pide su equipo telefónico, nunca lo deben de prestar absolutamente a nadie, no solamente a alguien del banco, sino tampoco de familia, puesto que puede utilizarse con la finalidad de algo indebido.
1: Muchas personas piensan que un fraude solamente puede ocurrir por teléfono o internet, pero Condusef asegura que también hay que mantenerse alerta dentro de las sucursales.
3: La persona del banco no debería de hacer uso de su equipo telefónico. Les puede indicar paso a paso qué realizar, pero no debería de tocar su teléfono, no debería de tener acceso a sus cuentas, ni siquiera ver el contenido de la misma. Y en caso de que alguien de la sucursal les pida su teléfono, reportarlo de inmediato para que no puedan hacer uso de él, porque una vez que se solicita el crédito, pues pareciera que es el usuario el que lo solicitó.
1: Si una persona detecta movimientos extraños, créditos o seguros que no solicitó, así como accesos no autorizados a sus cuentas, lo más importante es actuar con inmediatez.
3: Lo más importante es hacerlo de forma inmediata. Si se encuentran inclusive dentro de la misma sucursal, ahí mismo hay personal que también por parte del banco los puede atender. Y en caso de no, pueden marcarnos con nosotros inmediatamente y señalar esta situación que está sucediendo para que nosotros los podamos ayudar a presentar su reclamación.
1: La buena noticia es que iniciar una reclamación ante Condusef no necesariamente implica procesos largos o complicados.
3: Si se acredita que no se hizo uso del usuario y la contraseña, que hay casos en donde es así, que es un robo de identidad completamente, por supuesto que podemos apoyarlos. Pueden contactarnos a través de la página electrónica, vía telefónica o en cualquiera de nuestras oficinas que tenemos, una en cada estado y en la Ciudad de México tenemos tres. Normalmente puede tardar entre 30 minutos y una hora, dependiendo también de que lleven toda su documentación. Hay algunos que ya llevan el escrito preparado y es muy raro. Rápido la forma en la que se presenta, pueden ser hasta 20 minutos.
1: Otro dato interesante es que, contrario a lo que muchos pensarían, los adultos mayores ya no son las únicas víctimas de este tipo de engaños.
3: Todavía el año pasado los adultos mayores eran la principal víctima de este tipo de fraudes. Este año la tendencia ha cambiado. En la medida de que los fraudes van cambiando hacia temas tecnológicos, las víctimas de fraude están siendo ya también personas adultas o jóvenes.
1: Así que nuestra mayor herramienta es la prevención. Seamos celosos con nuestros datos, mantengamos siempre el control de nuestro teléfono y reportemos cualquier irregularidad en cuanto la detectemos.
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0: Pues ahí está. Si quiere más información, busque las redes de la Condusef.
1: Sí, correcto. Y yo les recomiendo 100% acercarse, aunque ustedes piensen que es pérdida de tiempo. Acérquense. Mi mamá ya pasó por algo así y ella no se quería acercar a la Condusef. Dijo pérdida de tiempo. Y al final me agradeció porque me dijo...
0: Bueno, lo resolvió. Bueno, gracias Ale, buen fin.
1: Gracias, buen fin.
0: Alejandra Pérez Molina con las tendencias del mundo digital.
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0: Mario, ¿ya estás ahí al lado del señor Spock o qué?
1: Sí, aquí estoy al lado del señor Spock y fíjate que además es fin de semana de la Comic-Con, ahí para que nos sigan en las redes de estreno. Digo rápido porque tiene que ver con un mexicano que queremos mucho, Guillermo del Toro está conduciendo una treasure hunt, que es como una cacería de tesoros, de claves de su película El laberinto del fauno, que cumple aniversario, como bien sabemos, y el premio a las 100 personas que lleguen con estas claves se van a llevar una litografía firmada por él. Así es que bien por Guillermo del Toro, que como es su segundo hogar, podríamos decir, la Comic-Con, ya ahí está. Y bueno, también van a estar los Avengers Doomsday y también ahí estará al pendiente de las noticias este fin de semana. Y bueno, hablando de Star Trek, fíjate que precisamente el logo de la Comic-Con de este año, los gafetes que trae todo mundo, es el Enterprise, esta nave exploradora que en los años 60 comenzara bajo la imaginación de Gene Roddenberry a explorar el universo, y que de ahí han salido varias series y películas, pero que esta serie que estoy hablando ahorita, que es Star Trek Stranger Worlds, tiene que ver como, digamos, la precuela de la tripulación que conocimos precisamente con el Capitán Kirk, el señor Spock y todo, Uhura y toda la gente que tuvo esta misión al principio en la serie de los 60s y luego en las películas. Y que bueno, pues ahora vamos a conocer el capitán que estuvo antes en esa silla del Enterprise, que se llama Christopher Pike, y que desde la temporada 1 se nos dijo que va a morir en algún momento de la historia. Es algo que es muy original porque ya siempre queremos que la estrella pues no muera y pensamos que la va a librar. Aquí desde el episodio 1 sabemos que va a morir en algún momento y esta historia se va a unir precisamente con el cambio de estafeta. Ya estamos viendo al joven Capitán Kirk ahí, estamos viendo Uhura, estamos viendo Spock. Pero la historia del episodio 1 no se la pierden, aunque no sean seguidores de la serie. Tiene que ver con viaje en el tiempo y llegar a un mundo poblado de dinosaurios, muy semejante al planeta que estamos caminando. Tiene un gran mensaje que tiene que ver sobre cómo las cosas que hacemos pueden repercutir incluso para pues eras en el futuro, y que por eso tenemos que poner atención a nuestro presente. Grandes efectos especiales, gran música, grandes actuaciones. No le hagan el fucho, Star Trek también es una serie que viene muy al caso hoy con el uso de la tecnología y cómo debemos de humanizarnos siempre. ¿Cómo ves, Enrique?
0: Adiós. Bueno, Mario, ya, es que no abrí el micrófono. Qué raro. Hice un COVID-19, Mario.
1: Ah, un COVID-19.
0: Así de, está muteado tu micrófono.
1: Me asusté, pensé que el que no tenía el micrófono fue
0: no,
1: para yo.
0: Fui yo, perdóname. Te mando un abrazo, Mario.
1: Igualmente, y pues que vivamos largo y próspero, ¿no? Según Star Trek. Sí,
0: pero yo soy fan de Star Wars.
1: Bueno, muy bien,
0: Damián. Sí, la verdad, o sea, yo veo Star Trek y digo...
1: Oye, Enrique, rápido, hay ahorita en la Comic-Con un chorro de anuncios sobre los 50 años de Star Wars que se van a celebrar en el 2027. Claro. Ya hay logo, ya hay banderas.
0: Uy, sí, cierto, es el año que entra.
1: Sí, en el 1977 fue... En mayo 25 se estrenó la primera, van a cumplirse 50 años y se va a reestrenar la versión original que vimos los que vivíamos en esas eras de los 70s. Se va a reestrenar sin efectos digitales de la edición.
0: Dame dos para llevar, porque sí, ¿no? Claro. Le decían unos arreros ahí que decías, ¿qué onda? Bueno, gracias, Mario.
1: Gracias, Enrique, un abrazo.
0: Cuídense Mario mucho. Sekely, nuestro hombre allá en Hollywood. 7:41 y nos seguimos hablando de cine porque, a ver... Vamos a hacer un paralelismo con la información que hemos estado escuchando todo el tiempo y demás, pero más allá, la frontera, TJ, Tijuana. A ver, hablemos de exilio, hablemos de migración y de identidad queer a partir de Tijuana. Es una película que se llama Tijuana Todavía. Ha sido seleccionada oficialmente para proyectarse en la 83ª edición del Festival Internacional de Cine de Venecia. Y aquí está el protagonista number one. Y además, un actor que ha estado en muchas series que usted seguro ubica, Humberto Busto.
2: Hola.
0: Qué estás? Gusto, qué gusto verte en persona.
2: Muy bien.
0: Le digo, fuera
2: así,
0: de...
2: puros
0: fuera,
2: alter egos que has visto de
0: soy,
2: mí.
0: Así, soy tu fan.
2: Sí, muchas gracias.
0: Soy tu fan. Gracias. Tijuana.
2: Tijuana todavía, sí.
0: ¿Qué te dice Tijuana todavía?
2: Pues, yo tengo una empresa desde hace un par de años, con una empresa de desarrollo de proyectos audiovisuales, con la idea de generar contenido sobre diversidad. tanto en el colectivo LGBT como cuestiones de discapacidad, pero desde las propias narrativas, hacernos dueños de nuestras propias narrativas y contar lo que realmente
0: nadie
2: nos
0: más
2: pasa.
0: Las cuente.
2: Nadie por nosotros. Exacto. Nada de nosotros sin nosotros. Entonces, bajo ese precepto es que hay pues una cartera de proyectos que estaban en desarrollo y este es el primero que agarró un camino muy hermoso. Es la primera película que produzco con, ¿no?, con la compañía.
0: O sea, estás full.
2: Entonces, digamos, sí es mi primer hijo a nivel de producción y ganó este programa muy, muy, muy, muy duro que se llama Biennale College Cinema, que es un programa que tiene la Bienal donde selecciona cada año de más de 300 proyectos, 9 internacionales y 3 italianos, y entras en una serie de workshops de desarrollo, de escritura, con tutores de primera línea.
0: Para acompañar, digamos, el desarrollo de la película.
2: Pero tiene dos, es como, es un concurso, una especie de concurso. Ajá. Porque además te encierran en una isla enfrente de Venecia, que era un exmanicomio
0: del siglo pasado. Es la casa de los cineastas.
2: Como, sí, exacto, exacto. Así
0: si
2: tal
0: fuera
2: cual.
0: Un reality.
2: Como reality, ¿no? Todos así intensos, cada quien con su proyecto, en dupla productor, director y guionista.
0: Ah.
2: El director es de Tijuana, se llama Gabriel Gutiérrez Morales, talentosísimo. Y lo que va sucediendo es que después de varias competencias, con todo el material, con todo, tú tienes que lograr hacer la película con 200,000 euros, toda completa, y por otro lado, tienes solamente ese tiempo para escribir el guión, o sea, te dan 3 semanas para escribir el guión en algún momento.
0: O sea, en ese encierro de que sale, sale.
2: Entonces, traes tu país, lo escribes, mandas todo el esquema de producción, y de ahí seleccionan 4 películas que la Bienal te da el dinero para poder producirlas y... Después tienes un rally donde nosotros filmamos apenas en marzo y ya estoy terminando la película esta semana para poder estrenar el Festival de Venecia.
0: O sea, tú eres como una de las 4.
2: Nosotros quedamos en una de esas 4.
0: Oye,
2: y pues estrenas en Venecia como una especie de bautizo que tiene la Bienal hacia óperas primas o segundas películas. Entonces imagínate la emoción que me da.
0: O sea, en tu primer proyecto estás alcanzando el Festival de Venecia. Cálmate,
2: me
0: ¿no?
2: Me encanta, me encanta, me encanta. Y con una peli queer contemporánea que toca temas que yo siento que no se están tocando. De hecho... Uno de los temas principales, que es bastante grave, tiene que ver con, obviamente, el que se targetea ahora a las personas LGBT en Rusia, en toda Rusia, como un grupo terrorista.
0: No, entonces, bueno, es que Vladimir Putin no tiene llenadera, ¿no?
2: Y se está volviendo, pues, como no tiene llenadera, se está volviendo una cuestión también muy corrupta porque están matando, desapareciendo, torturando, metiendo a la cárcel o bueno, mandando a la guerra de Ucrania.
0: Muchísimas parejas de la comunidad LGBT, XHGC, con todo cariño, ajá, que les digo, que han pedido ayuda a la Comar para venir de totalmente asilo político a México.
2: Entonces, de eso trata la película. Es la historia de un morrillo que llega, ¿no? Un morro ruso que tiene que salir huyendo de Rusia. Está en un shelter en Tijuana, que son shelters ahora que LGBT albergues. También, albergues. Y empieza a ligar con otro tipo, ¿no? En aplicación de citas. Un tipo que no da la cara. Y que ese es el personaje que hago yo, que más bien tengo mucho más edad que él. Me doy cuenta que es un refugiado y entonces entro a hacer servicio social al refugio para tratar de acercarme a él con la información que yo tengo lo de digital, en una historia que aparentemente es de deseo, pero que acaba siendo el encuentro entre dos seres queer de muy diversos lugares, de muy diversa edad, raza, contexto, pero que comparten heridas en común de exilio emocional,
0: ¿no? Es que el exilio más cabrón que puede haber es el autoexilio propio.
2: Totalmente.
0: O sea,
2: totalmente.
0: El que no seas quien eres... Porque totalmente, no te dejan ser.
2: Totalmente.
0: No te tienes que ir a otro país ni a otra casa.
2: Sí. Y aunque Chava, el personaje que yo interpreto, está fuera del closet, pues vaya, sucede como sucede, y sobre todo en el norte del país, ¿no? Que está muy caro de machismo.
0: Un poco más de prejuicios.
2: Y pues digamos que aunque estás fuera del closet, siempre, ¿no? No acabas de ser completamente tú. Y lo más fuerte, la verdad, es que el protagonista, o sea, Peter Filimonov, que es el actor que está conmigo, que fue una búsqueda tremenda de poder encontrar a alguien así... pues justamente se opuso a la guerra de Ucrania, lo metieron a la cárcel hace un par de años, la familia lo logró sacar, pero después el gobierno se enteró que era gay e iban por él y por su marido pues para desaparecerlos y entonces escaparon con la mamá y se vinieron aquí a México.
0: Sí, nada más para que se den un quemón, cuando el señor Trump habla de paz en Ucrania y liga con Putin, políticamente hablando, ¿con qué tipo de personaje está haciendo... negocio, ¿no? O haciendo diplomacia con un tipo que no respeta la diferencia, la diversidad y los derechos humanos.
2: Y que además está targeteando como un pretexto para no hablar otros temas, ¿no? Porque sí va muy vinculado con esta idea de... Como a final de cuentas es una guerra contra Occidente, o por lo menos es la justificación que siempre está. Pues claro, como que las personas LGBT, las personas trans son el claro ejemplo.
0: Aliens.
2: ¿No? De lo,
0: como los migrantes en Estados Unidos...
2: y de como la amenaza a los valores tradicionales rusos, ¿no? Y la gente se lo está comprando, ¿no? Entonces sí. Está siendo terrible.
0: Correcto.
2: El chico además estaba estudiando actuación antes de la guerra de Ucrania. Está impresionante la peli.
0: Le diste al clavo con esa casa.
2: Está increíble. Ha sido un proceso de transmutación para él hacer la película.
0: Sí, no, bueno. Y de exfoliación, sí, me imagino,
2: sí,
0: ¿no?
2: Sí, sí, sí, sí, sí, sí.
0: Porque además sentirse protegido haciendo lo que él vivió en la realidad.
2: Sí, sí,
0: en
2: sí.
0: Un personaje. Sí. Debe ser hasta fucking terapéutico, ¿no?
2: Muchísimo. Y la generosidad también de abrirse, ¿no? Uh-huh, con nosotros, uh-huh. Con la peli, ha sido muy
0: emotivo. Y eso te da un rango actoral que a lo mejor no te da en otro caso.
2: Y me encanta que, pues, a final de cuentas es ruso, y entonces tienen un tono actoral, pues, ruso, ¿no? Entonces nosotros somos muy mexicanos y mucho más dramáticos, entonces...
0: Sí, quien ha visto cine ruso sabe de qué está hablando. Que yo una vez vi una película en una muestra que era media hora una mamá y un hijo... en un árbol sin hablar. Media hora.
2: Sí, sí, sí.
0: Y tú decías, wow, se frició la producción. No, así es la película.
2: Entonces ahorita es muy interesante combinar esos dos tonos. Y pues es una peli que básicamente es de estos dos personajes. Y pues eso, me da mucho gusto que se establezca el diálogo, que podamos estrenar allá. En fin.
0: Oye, va a estar buenísimo lo de Venecia, pero ya me urge... Que esté acá en México. ¿Cuándo llega por acá?
2: Pues lo que siempre pasa, ¿no? Que tiene que tener su recorrido de festivales. Pero la idea es que sí podamos estrenarla en México antes de la mitad del siguiente año. O sea, que no nos tardemos tanto. Ese es el objetivo. Ahorita ya metimos carpeta de distribución, de EFI.
0: Obvio. Tienes que hacer el carpeteo también.
2: Todo eso también. No sé si... No, y digo, yo nunca he estado ajeno a lo que hace un productor. Pero en realidad es una labor... titánica. O sea, levantar una película, cuidarla hasta el final, pues producirla, o sea, ser el responsable de todas las decisiones legales, contables, creativas,
0: emocionales,
2: terapéuticas, o sea, porque
0: oye, sucede pero a ver, todo. Humberto Busto, ¿qué es lo que más te gusta hacer ahora que estás produciendo y viendo esto de administración de un proyecto, levantando tu empresa con esto que ya llegó al Festival de Venecia? Teatro, series, cine, televisión, ¿qué es lo que más te gusta?
2: Es que mira, ahorita me recuerda mucho cuando yo era niño y lo que hacía era yo como que creaba los espectáculos. Escribía, los producía, ponía a mis primas a bailar, yo salía también actuando, les cobraba un boleto a mis papás y a mis tíos, ¿no? Para tener dinero para el siguiente vestuario.
0: X2.
2: Entonces, ¿no?
0: X2.
2: Entonces, digamos que ahorita
0: abuelita, yo siento que... Abuelita, perdón por ponerte a hacer los vestuarios de Peter Pan.
2: Yo siento que, o sea, que siempre me ha gustado crear cosas que no existen. Ese es como un placer que a mí me da en particular. Y a veces coincide con ciertos proyectos de actuación y soy muy feliz con eso, de saber que es algo que se está proponiendo nuevo. Pero también la carrera es muy difícil y los contenidos tienen unas ciertas directrices y se van modificando de acuerdo a las políticas, ¿no?
0: Sí, porque además culturales. Estás representando el proyecto de alguien más.
2: Totalmente.
0: ¿No? Cuando eres actor, sí, normalmente eso sucede.
2: Y pero aunque ya
0: dijiste, ya me involucro para hacer...
2: Pues me gusta mucho. Y tenía, proceso, o sea, ¿no? Ya tenía muchas ganas. Yo he producido mis cortos, he producido teatro, pero sí tenía muchas ganas, sobre todo de que las decisiones partieran muchas veces inclusive de... ¿Cómo a mí me gustaría hacer una película? ¿O qué estilo de película me gustaría ver?
0: ¿Qué quiero contar?
2: ¿No? ¿Cómo puedo yo como aportar a la industria de mi país desde una perspectiva que siento que pues, puede abrirse todavía más?
0: Y a la realidad, ¿no? Que finalmente hablar de la frontera hoy en el mundo de la creación audiovisual es reducirla a narcos.
2: Sí.
0: O a comedias ahí
2: Sí, y a no revictimizar también, ¿no? Porque hay una cosa con las narrativas cinematográficas que muchas veces se espera que un migrante en una película actúe de cierta manera, ¿no? Y Gabriel y yo, la verdad es que construimos esta historia y todo el trabajo pensando más bien en de qué manera esas circunstancias políticas tan adversas...
0: El destagueo.
2: ...afectan realmente, pues, tus contactos en la cama.
0: Sí, claro.
2: Tus contactos con otro ser humano.
0: Sí, salir del estereotipo.
2: ¿No? Entonces, migrante, ¿no? Entonces, ¿no? Ha sido interesante porque también, sí ha habido... como una reacción de parte, por ejemplo, de ciertos tutores europeos que teníamos ahí, como de tratar de entender por qué no se está mostrando a ese migrante de la manera en que debería de estar un migrante.
0: Y
2: es
0: como de la manera que creemos.
2: De la manera que hemos construido también.
0: Exacto.
2: Entonces es muy interesante también eso porque siento que se aleja de esas narrativas ¿no?
0: Sí, desestigmatiza, como dices. Oye, qué buena onda.
2: Y por otro lado, la cuestión de la edad. Porque dentro del colectivo LGBT, o sea, pues lo que pasa también después de los 30 y tantos ya es como que eres material desechable.
0: Eres sugar.
2: Ya recibes, sí, y si te va bien, si les gusta los Sugar, pero si no, no, o sea, si hay mucha violencia luego al respecto. No,
0: eso es, bueno, es me muy terrible. Contado, oye, amigos,
2: saludos, amigos, amigas que están por ahí.
0: Así de, no maduros, no gordos, ¿no?
2: Es, dices, sí, es súper fuerte.
0: O sea, si hay esas discriminaciones de las capas internas.
2: Totalmente.
0: De las comunidades, ¿no? Y de esas violencias que, pues finalmente somos civilización humana todos y tenemos que aprender a no violentarnos,
2: sí,
0: hasta entre vecinos, hasta entre familia.
2: Sí, y la película tiene ese statement, sí, en cuanto a, pues eso, inclusive de que es un personaje queer que yo me estoy regalando y que me estoy construyendo porque no veo que nadie me invite a hacerlo. Porque nadie veo que le interese en este momento hacer una peli porque sobre eso. Porque
0: hoy domina
2: más, ¿no?,
0: el algoritmo.
2: El algoritmo y porque...
0: De los personajes.
2: Y muchas veces las historias LGBT se van a... También pues a la gente joven, pues, sí, ¿no? Sí, o sea, sí. También hay...
0: Y a ver qué dice un hombre de 60 años que sea gay, ¿no? O sea, qué problemática vive, qué circunstancias se enfrenta.
2: Sí, totalmente.
0: Se vale, bueno, ya, cualquier persona.
2: Cualquier persona. A los 60,
0: enamorarse parece hasta prohibido. El placer ya ni hablamos.
2: Y que eso sí me gustaría recalcar, porque el objetivo tanto de la empresa como de la película sí es establecer un diálogo con la gente que no es LGBT. Claro. O sea, sí tiene una intención real de que sin traicionar nuestros propios códigos, pues entienda un poco más quiénes somos.
0: Tener diálogo.
2: Para que se abra ese diálogo, justamente. Entonces, ojalá eso vaya sucediendo.
0: Oye, pues hay que ver Tijuana

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16: Hay un montón de juegos con objetos que puedes practicar con tu gato sin salir de casa y que ayudan a fomentar su destreza y su gasto de energía. Uno de los más comunes y que más les gusta es la caña. Muévela tanto por aire como por el suelo para que la persiga. Sabemos que aman las cajas. Esconde dentro de una sus juguetes pequeños y ponle premios o comida. Tendrá que usar su olfato para encontrarlos y sus habilidades naturales para sacarlos. Cuando lo domine, eleva la dificultad, colocándolos en partes altas o escondites más complicados. Estos pasatiempos son recomendables hacerlos diario y hay uno semanal muy efectivo, el siempre confiable puntero láser. Mueve la luz por el suelo durante varios minutos para que sea perseguido por tu gato. Pero eso sí, para evitar que se frustre o se aburra, termina el juego señalando un premio o un juguete que pueda atrapar. Es importante que no siempre fuerces la actividad. Deja un juguete en un lugar visible y él solito se animará cuando tenga ganas. Trata de cambiar el objeto de vez en cuando para que no se fastidie. El tiempo de calidad con estos juegos será muy apreciado tanto por ellos como por ti.
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5: Bandita querida, disculpen la calidad de mi voz en este momento, pero la celebración mundialista acabó conmigo. Qué bueno, este evento solamente se da una vez cada 4 años, porque de lo contrario, mi cuerpo no soporta este nivel de estrés, mi cuerpo no soporta este nivel de emociones. No hay manera de que uno viva con este nivel de adrenalina y de furor de forma anual. Qué bueno que es cada 4 años, pero si de furor y adrenalina se trata, damas y caballeros, mi queridísima Gaby Cam.
2: Yo también, ya lo que queda de Gaby Cam, ¿no? O sea, el mundial, el verano cinematográfico, todo ha terminado con nosotros, pero ¿saben qué no se acaba, mi querido Javier Ibarreche? Nuestras ganas de hablar de cine y de los próximos estrenos, porque el verano aquí sigue, ¿eh? O sea,
5: el verano aquí sigue, ya hubo trailers emocionantes que salieron también recién, sí, que ahí discutiremos un poquito. Ajá. Aunque sin voz, yo no puedo dejar de hablar de películas.
2: Me encanta, además tienes una voz muy Paulina Rubio, la compro. Ya se puedes decir bien. Vicente Fernández... Pedro Infante. No venimos aquí a hablar de aquellos artistas que de pronto sacan lo español. Venimos aquí a hablar de series y de, obviamente, de lo que más nos gusta, que es el cine. Así que no se diga más, comenzamos.
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5: Aislinn Derbez y Mauricio Ockman no regresan como marido y mujer, sino como las estrellas de Hasta el Fin del Mundo, y están aquí con nosotros.
2: En lo mejor de las series está con nosotros Carol Sevilla, quien regresa a interpretar a Luna, el fenómeno de Disney que acumuló más de 59 millones de espectadores en Latinoamérica.
5: Nos meteremos en la mente de los creadores que con una cámara, una computadora y un sueño hoy dominan la taquilla.
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1: Casa de Manuel, México. Manuel llega de trabajar todo el día en el despacho de abogados. Abre la puerta de su casa. Nota una luz parpadeando en el contestador. Presiona el botón y escucha un mensaje de su prometida Cintia. Se dirige a la sala cuando le sorprende un segundo mensaje.
2: Manuel, habla Alejandra, hermana de Esmeralda Figueroa.
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4: Eslinda Derbez y Mauricio Ockman, expareja en la vida real, se reencontraron para hacer una película, Hasta el fin del mundo, y es una historia basada en hechos reales.
5: Hasta el fin del mundo cuenta la historia de Manuel y Esmeralda, dos jóvenes mexicanos que se conocen en España y sufren juntos un accidente de tren. Por temas políticos, se separan durante 15 años, pero la vida los vuelve a reunir en momentos completamente distintos.
4: No, no es una comedia, si eso es lo que estabas pensando. De hecho, es una película bastante dramática y yo platiqué con Aislinn Derbez y Mauricio Ockman sobre cómo funciona este instinto del actor que les hizo saber que a pesar de ya no ser pareja, tenían que ser ellos dos los protagonistas de esta película.
6: La verdad es que desde que leí el guión hace 9 años, ¿no?
7: Sí.
6: Primero lo leyó Ice y me dijo toda emocionada, vulnerable y llorando. Me dijo, tienes que leer este guión. Nos lo mandaron para que lo hagamos. Lo leí y fue así como la última vez dije, sí, la tenemos que hacer. Una conexión muy fuerte que sobrevivió
7: los años
6: y
7: las etapas.
6: Y porque yo llegué a un momento en el que dije, bueno, pues quizá ya no es para mí esa persona, ¿no? Pero por dentro nunca lo solté. Y se alinearon los astros y un día Ais me habló y me dijo, ¿qué crees? Ya la vamos a hacer y si te interesa, ahí está, vacante, Manuel. Le dije, órale, va, claro, o sea, ni lo dudé.
7: Sí, ¿no?
6: Y era esa certeza, ¿no?
7: Sí.
6: Y aparte juntos era como, sí.
7: Los personajes te escogen mucho, o sea, tiene también mucho que ver, además de la intuición que dices, tiene que ver con algo mágico de la vida que te los pone enfrente y te obliga a hacerlos, ¿no? Como que es como que el personaje te escoge a ti a veces, más allá de que tú lo escojas.
5: En Hasta el fin del mundo, Aislinn es Esmeralda, una mujer que no tiene miedo, y Mauricio es Manuel, un aspirante guionista que tiene muchos pedos en la vida. Les preguntamos cuál es el lado bueno de la locura y en qué les gustaría a ellos ser más locos.
6: Yo creo que la locura en cuanto a... Porque Manuel, en todo este caparazón, protección, esta libertad, esta pasión por vivir y por sentir y por que para él es como, toda la estructura, los conceptos, ¿no? Es como que se le empieza a romper la cabeza y por eso es como esta parte como de estás loca desde un lado positivo y sabe que lo va a romper.
7: Me he ido volviendo un poco más loca con el paso de los años porque me he atrevido a más cosas, he tenido más valentía. Antes me siento que me protegía demasiado, o sea, como que creo que el viaje de todos los seres humanos es que llegamos con una esencia muy, muy bella y que esto le pasa a los personajes de la película también, que puedes ver la esencia tan bella que tienen de inocencia, de ganas de comerse al mundo, que es la que tienen todos los niños también, y cómo la vida a través de los madrazos y del dolor y de la distracción nos va enterrando esa esencia.
4: Yo solo quiero acotar que cuando entré a mi entrevista con Mauricio Ockman y Aislinn Derbez, lo primero que les pregunté fue por qué son tan pinches hermosos. Pero además es que, bueno, sabemos toda la controversia que hay alrededor de esta película, porque mucha gente se ha preguntado si realmente es posible trabajar con tu ex, ¿no? Y sobre todo en una profesión como es la actuación, donde, pues, quieras o no, sí tienes que buscar entre tus emociones la que funcione para el personaje, ¿no? Y aquí los vemos siendo pareja. Fíjate que a mí la película me sorprendió porque no había visto ningún avance, no tenía idea de qué se trataba. Y resultó ser una película bastante dramática, más al estilo de quizá Bajo la misma estrella. Es este tipo de película. Pienso que sí tiene algunas deficiencias en cuanto a guión, porque de pronto hay ciertas cosas que no se explican por la temporalidad en la que se cuentan. Pero evidentemente lo que sostiene esa película Hasta el fin del mundo es la química entre Aislinn Derbez y Mauricio Ockman, que pues al final interpretan a una de estas parejas que pareciera que no, que no están destinadas a hacer, ¿no? O sea, que la vida se encarga de no, tú piensas que sí, pero no, ¿no? Y que de pronto en una época o en una etapa de su vida donde pues de alguna forma ya soltaron, se vuelven a encontrar. Pero todo esto en medio de un poquito de drama político en España, de malas experiencias, de una separación en la que obviamente todo cambia. Y yo sí tengo que decirles que no, o sea, no sabía qué esperar de Hasta el Fin del Mundo. Y honestamente no me pareció una mala película, me pareció además una película bien actuada. Ellos dos son pues muy carismáticos, la verdad, ambos lo son y pues juntos obviamente la arman bien. Es una película dramática que rompe un poco los esquemas de lo que esperaríamos ver de Mauricio Ockman y de Aislinn Derbez y creo que eso es de aplaudirse.
5: Sí, hay algo muy valioso en el detrás de cámaras, ¿no? Esta cosa de que como expareja trabajen juntos, no debería ser raro, ¿no? Que dos personas que estuvieron juntas en algún momento puedan convivirse, puedan colaborar de forma profesional. Además, son actores profesionales, o sea, un poco el trabajo te va a hacer reencontrarte con gente que no necesariamente está en el mismo camino de vida. Pero con todos estos, como con tanto chisme que hay en torno a una comedia romántica, por ejemplo, de que si los del elenco sí son pareja o están saliendo en secreto, se arman chismes como para vender la película, creo que aquí es como la cara contraria de un chisme positivo, ¿no?
4: Sí,
5: es como
4: de acuerdo.
5: El bueno, son expareja, o sea, efectivamente tuvieron algo, pero ahora que no lo tienen, trabajan juntos desde un lugar de conocerse distinto. Y eso creo que hay algo más allá de la calidad de la película, valioso a nivel como lección moral.
4: Y con cómo también lo han manejado ellos, ¿no? Como esta apertura de, pues hacemos tour de medios juntos, hacemos entrevistas juntos, o sea, alguien nos va a preguntar al respecto, pues ni hablar, ¿no? Ya les contaremos las cosas. Para mí eso también es muy valioso. Creo yo que ambos son, además de grandes actores, buenas personas, y eso a mí me gusta verlo también, ¿sabes? O sea, como cuando eso se retrata y le dan ese vistazo a la gente de quiénes son ellos como personas más allá de la actuación. También es lindo de ver, ¿no? Y descubrir que, pues, al final la fama no cambia a la gente, no a toda la gente. Entonces,
5: sí.
4: Me gusta eso de Hasta el Fin del Mundo, que ya puedes disfrutar en Cinemex.
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0: escuchaste Baby con Justin Bieber, que si eres fan recordarás que en The Big Bang Theory, Penny y Amy la cantan en una noche loca de karaoke.
1: Oh, wow. Y ojalá Justin Bieber la hubiera cantado en el medio tiempo de la Copa Mundial, pero no sucedió.
0: Y mira, no todo se puede.
1: En vez de eso fue el tipo que saca la guitarra en medio de la fiesta.
0: Pero qué bonito letrero de Believe con la B de Justin Bieber.
1: Ay, sí, eso fue hermoso.
0: Detallazo, detallazo.
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0: Después de convertirse en una de las comedias más exitosas de la historia de la televisión, The Big Bang Theory vuelve a expandir su universo con Stuart no logra salvar el universo. Un spin-off que ahora pone en el centro de la historia al entrañable dueño de la tienda de cómics.
1: A diferencia de la serie original, esta producción dejará a un lado el formato clásico de comedia para apostar a una aventura con ciencia ficción, viajes entre universos paralelos y el humor geek que convirtió a esta franquicia en un fenómeno mundial.
0: Me parece un gran acierto convertir la serie cómica de los nerds, o sea, como poniéndolo un poco entre comillas, el fenómeno que fue de Big Bang Theory, justamente de volver popular y volver mainstream la figura del nerd y la figura del geek. Como meter un poco en la conversación esto de la diferencia entre un geek y un nerd, como estos personajes cabían perfectamente en los dos rubros. Y que fue una comedia que exploró como en un momento muy particular de la cultura, trae al centro a estos personajes y les da una sitcom donde nos burlamos de sus características, pero también entran en comportamientos conflictivos, qué sé yo. El chiste es poner a estos personajes al centro ahora de una historia de ciencia ficción, me parece el siguiente paso lógico, porque hacer otra comedia, otra sitcom del mismo formato, pero con otros personajes, se sentirá muy desalmado. Sería un poquito como cuando hubo un spin-off de Friends llamado Joey, que es como, si no tienes a los seis, si no tienes la dinámica original, no me interesa ver esto, no va a ser bueno. Ha pasado con un montón de series que tratan de continuar mismo formato, pero con menos personajes. Es raro el caso de que algo funcione. Que se vayan por otro género de historia, me parece la forma correcta de seguir avanzando este ya universo de ficción.
1: Y además lo que hicieron fue traer a personajes relativamente secundarios de la serie, ¿sabes? Personajes de los que sabemos poco a pesar de que son relevantes, como es obviamente el caso de Stuart, interpretado por Kevin Sussman, que es el dueño de la tienda de cómics y que también tiene ahí pues, su lado nerd. Igual tiene problemas para tener un romance con Denise, que también regresa a esta saga, que es Lauren Lapkus. Está ahí también el profesor, ¿no? Barry Kripke. O sea,
0: sí.
1: Como que buscaron personajes que en su momento, porque además yo me acuerdo, por ejemplo, todas estas competencias entre Sheldon y Barry Kripke para ver quién era más inteligente, me encantaban. Entonces, era un personaje que, a pesar de que en The Big Bang Theory per se no había villanos, él era un poco el villano de esa serie, ¿no? Y ahora lo vemos convertirse en el villano de los multiversos en los que entre Stuart. Y aplausos de pie a que le hayan puesto de antemano lo que va a suceder. Stuart no logra salvar el universo.
0: Claro, sí. O sea, ahí no deja de ser el espíritu de la comedia, ¿no? De la serie. Esta historia tiene un punto de partida interesante y es como lo que la despega de The Big Bang Theory. Todo empieza cuando Stuart comete un error que desencadena un caos a través del multiverso. Y a partir de ese momento tendrá que intentar reparar un desastre que está completamente fuera de su control, acompañado de varios personajes que uno reconocerá directamente de The Big Bang Theory.
1: Y no es una casualidad, como ya lo mencionábamos, que este universo siga creciendo, porque durante 12 temporadas The Big Bang Theory fue una de las series más vistas del mundo. Ganó múltiples premios, rompió récords de audiencia, se mantuvo vigente después de mucho tiempo. La seguimos viendo en televisión. Y el final de esta serie fue muy visto. O sea, yo recuerdo que aquí en México hasta hubo un evento gigantesco en el Monumento a la Revolución, sí, donde la gente se reunió para ver el final de The Big Bang Theory, porque al final estos personajes nos representaban a todos. Y yo creo que va a ser un poco el mismo juego, pero estos personajes representándonos en si nosotros los geeks y nosotros los nerds pudiéramos entrar en una historia de ciencia ficción.
0: Va a ser interesante como esta continuación. The Big Bang Theory a mí personalmente, me acuerdo que las primeras temporadas me volaron la cabeza, o sea, como que yo estaba fascinado con el humor y fascinado con ese tipo de comedia cuando salió esa serie. conforme avanzó, le pasó lo que siento que le pasa a muchas series, que es que no entienden bien cómo evolucionar a sus personajes sin convertirlos en otra cosa, o los mantienen iguales, pero como que ya no tiene sentido que no aprendan la lección. Las sitcoms en general pasan como por ese problema, salvo contadísimas excepciones. Pero es una serie absolutamente querida, de estas que provocan esta nostalgia, que una cosa como Modern Family o como The Office o como
1: Friends,
0: estas series
1: incluso.
0: Friends incluso, que por mucho que tengan sus sus tropiezos a nivel calidad, hay una cosa donde ya se instalaron en el corazón cultural del mundo y uno las quiere visitar y visitar y visitar y visitar incansablemente. Siempre nos imaginamos que los mejores directores salen de grandes escuelas, aprendiendo a filmar a través de grandes libros y de viejos maestros. Sin embargo, la historia del cine nos ha demostrado que también hay grandes autodidactas como Quentin Tarantino, Christopher Nolan o Robert Rodriguez. Hoy, con la tecnología, puede ser mucho más fácil encontrar nuevas formas de contar historias, y hoy los cineastas más exitosos están saliendo del internet. Eso hubiera sido impensable hace 30 años.
1: Totalmente. Por eso, hoy en De Estreno te vamos a contar la historia de los jóvenes creadores que con una cámara, una computadora y un sueño están rompiendo las taquillas de todo el mundo.
2: Kane Parsons.
1: Kane Parsons es uno de los directores que más conversación ha causado en los últimos meses. Javier y yo tuvimos la oportunidad de conocerlo y nos voló la cabeza lo brillante que es.
0: Genio.
1: Y que parece que ha vivido como 25 años más que nosotros, sin duda alguna. La historia de Kane empezó en 2022, cuando a sus 16 años subió a YouTube un corto que cambió su vida, The Backrooms.
0: Con más de 90 millones de vistas, el prestigiado estudio A24 decidió llevar esta historia al cine y apostaron por él. Con solo 19 años, Kane Parsons dirigió la película. El resultado, la cinta más taquillera en la historia de A24, recaudando más de 300 millones de dólares, habiendo costado 10.
1: Es ridículo, o sea, es ridículo, pero al mismo tiempo creo yo que ya la audiencia y el público está harto de las secuelas, de los remakes, de las adaptaciones de live action. Y por eso es que películas que son novedosas o que cuentan algo, algo distinto están acaparando la taquilla. Obviamente también con el público cautivo de YouTube, porque ¿cuántos chavos no fueron a ver Backrooms porque habían visto los cortometrajes de Kane Parsons en redes sociales?
0: Es una fórmula perfecta porque tienes un talento joven que no ha sido viciado por las mañas de la industria, que puede pensar fuera de la caja precisamente porque no ha navegado el sistema de Hollywood, sino que está acostumbrado a crear desde su propia visión. Pero al mismo tiempo tienes ya un público que sabes que va a comprar boletos para estas películas porque pues tienen una audiencia gigantesca en YouTube. Entonces, como que es lo mejor de ambos mundos, la libertad creativa y al mismo tiempo la certeza financiera de que la película le va a ir bien.
1: ¿Te estás tardando en hacer tu película, hermano?
0: Mira, ya empezamos a actuar. Vamos a ver en qué momento me escribo mi historia.
1: Me ofrezco como RP.
0: A huevo. Tú me entrevistas aquí para...
1: Obvio.
0: El Joker ya lo tenemos.
1: Ya lo tenemos. Aquí va a ser.
2: Curry Barker.
0: Para mí, Curry Barker es, sin duda alguna, el director de terror más chingón de este año. Digo, hay un poco a la par con Kane Parsons, pero tremendo peliculón que se aventó con Obsession, que por fin la pude ver después de meses de que salió, porque no estaba en México cuando salió en México y luego no estaba en España cuando salió en España y estuve en el país contento. Entonces no tuve chance de verlo y el mundial me absorbió por completo y eso fue mi obsesión. Pero por fin pude ver Obsession y qué pedazo de película. Terror psicológico, pero con terror tradicional, un desborde actoral absolutamente incomparable. Y que demostró este director además que el público aún recibe bien las ideas originales hechas con bajo presupuesto. Porque Curry Barker también comenzó en YouTube con su canal That's a Bad Idea, subiendo cortos artesanales donde él cuidaba la fotografía, el sonido, los efectos prácticos. Se alejaba del susto fácil o del jumpscare. Por ahí de hecho tenía algunos videos que de repente rayaban en la comedia, o sea, como que jugaba un poco en esa línea peculiar entre horror y comedia. Y Obsession ya se coronó como una de las películas de terror más exitosas en lo que va de este 2026. Está rascando el $500 millones, o sea, estamos hablando de que está casi con $500 millones en taquilla mundial, habiendo costado menos de $1 million.
1: Es una locura, y además también el fenómeno Obsession es un círculo, ¿no? O sea, al final es como un proyecto redondo porque él salió de redes sociales, hace esta película, le va increíble esta película, la película regresa a las redes sociales. Hoy hay un trend de no, que es increíble. Además, esa, particularmente ese momento de la película es espectacular. Y al final volvemos a lo mismo, ¿no? Creo que estamos viviendo una nueva era del cine de terror, en donde ya no nos espantan fácil, ¿no? Ya no estamos buscando jump scares, ya no estamos buscando como el monstruo que se ve horrible y que lo maquillan muchísimo, ¿no? O sea, hoy en día, claro, las cosas más cotidianas que pareciera que sí pudieran suceder son las que más nos atraen, ¿no? Ocurrió con Weapons, está ocurriendo con esta película, ocurrió con Together. Ya el hecho de encontrarte con alguien obsesionado te da mucho más miedo que encontrarte con la bruja de Blair, ¿sabes?
0: Claro, que es como, y siento que estas dos películas tienen mucho ese paralelo, porque donde Backrooms hace una cosa que, reemplazando esta idea de, no sé, la casa victoriana que está embrujada y te mudaste a ella y entonces hay fantasmas, pues eso hoy en día ya no nos importa porque implicaría que tuve la posibilidad de comprar una casa. Y eso ya es maravilloso, o sea, en la realidad actual es como de, güey, con fantasmas o con brujas o con lo que sea, la tomo.
1: Sí, me la quedo, mano.
0: Me la quedo, me vale madre. En cambio, Kane Parsons hace un espacio que es indiferente a ti. No son fantasmas, es un espacio que se construye y que crece y que es perturbador y que no le podrías importar menos. Y Corey Barker hace una cosa parecida, pero en lugar de llevarlo al tema de una posesión demoníaca o al asunto de algo, digamos, más rayando en lo paranormal o en esta cosa como espiritual, lo lleva a una cosa como más de terror psicológico, de una persona que a través de una especie de hechizo se vuelve, se queda obsesionada con el protagonista, y el protagonista es en realidad el villano de su propia historia.
1: Claro.
0: Porque pues es quien tiene como cautiva a esta otra persona con un hechizo que no tiene, o sea, sabe cómo lo puede romper, pero pues no está dispuesto a pagar ese precio. Pero como que, y jugando también con la idea de que lo terrorífico es el cringe, porque qué incómoda esa escena del no, no, no, no, no, no, no. Ahí no da miedo que esté ocurriendo algo fantasmagórico, da miedo la escenita que se está armando
1: en el restaurante, sí.
0: No mames.
2: Danny y Michael Filippo.
1: En esta lista no podrían faltar los hermanos Danny y Michael Filippo, a quienes por mucho tiempo conocimos en internet como los irreverentes chicos de Raka Raka. Y su tono lleno de gore y sumamente exagerado los hizo virales, especialmente con videos donde se disfrazaban de Ronald McDonald y creaban un caos digno de Quentin Tarantino.
0: Y yo recuerdo que llamaron la atención del mundo en 2022 cuando estrenaron su ópera prima, Talk to Me, y eventualmente repitieron la dosis con la absolutamente terrorífica Bring Her Back. Que si no la han visto, de verdad, vayan a verla en HBO Max, que es una barbaridad. Hay una escena donde un personaje decide comerse un cuchillo. O sea, yo no, he tenido pesadillas con esa imagen, pero la película se gana las poderosas emociones que proyecta. Y estos hermanos creo que justo llegaron a sentar como este parteaguas donde ahorita ya Kane Parsons y Corey Barker han podido correr, es porque los hermanos Filippo llegaron, no digo caminando, pero trotando, ¿no? O sea, salieron de haber creado contenido en YouTube, consiguen de pronto presupuesto para hacer una película, hacen una producción independiente con un concepto novedoso, pero que tiene todo que ver con la esencia del cine de terror, y la película dio un resultado extraordinario en el mundo entero. Talk to Me fue un éxito en taquilla, Bring Her Back también lo fue, no tanto como la primera, pero sí fueron muy, muy celebradas, y las dos son gran calidad de terror.
2: Es momento de publicidad. Al regresar tendremos...
0: ¿Sabes por qué la serie argentina Luna es un fenómeno? Carol Sevilla está aquí para contártelo en...
1: De Estreno.
2: Volvemos en unos minutos con... Javier Ibarreche y Gaby Cam.
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13: Seguimos aquí en... con Gaby Cam y Javier Ibarreche. En los próximos minutos les vamos a contar.
1: Ya estamos de regreso y Carol Sevilla y Michael Ronda están con nosotros para decirnos por qué Soy Luna mueve a millones de fans en Latinoamérica.
0: Juliette Lewis platicó con Gaby Cam su gran historia al trabajar con los mejores directores. Todo esto aquí en...

0: Escuchaste Dance No More con Harry Styles, que por cierto, tremendo hitazo histórico. Este güey acaba de romper el récord Guinness con una residencia de 12 conciertos seguidos en el mismísimo estadio de Wembley. Que les digo, superó el récord de 10 días que tenía Coldplay.
1: Y yo lo voy a ver en una semana. 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
1: Es momento de ponerse de nuevo los patines y buscar nuestras alas en los pies, ya que luego de 10 años regresa una de las series más recordadas de Disney en Latinoamérica. Soy Luna, volver a rodar, la emoción es total por el regreso de Carol Sevilla como Luna Valente, quien se alejó de las pistas pensando que ser patinadora ya era cosa del pasado.
0: Pero la vida da muchas vueltas y veremos cómo logrará dejar los miedos para regresar a Buenos Aires para reencontrarse con los amores y sentimientos que también creía haber dejado atrás.
5: Yo no sé si puedo darles lo que esperan de mí.
6: Tú nunca te das por vencida.
1: Hablamos con Carol Sevilla sobre su regreso a Luna y a su música, ya que las canciones fueron un eje clave para darle vida a las historias de la serie, y sobre cómo la música ha sido un eje en su propia vida y cuál fue la razón que la trajo de nuevo a interpretar a Luna para darle un merecido cierre. Carol nos contó.
7: Fue muy sanador. En mi caso, tuve la oportunidad de poder componer dos canciones, que fue Mariposa y Más Linda. Mucha gente me ha dicho, y es un mensaje maravilloso, que me dicen que La Vida Es Un Sueño, que es de uno de los primeros discos, es como la parte infantil de cuando crees que la vida es un sueño, y que Mariposa para ellos lo ven como una segunda parte de cuando ya uno madura. De realmente la frase más importante es como, nadie me avisó que crecer está cañón, ¿no? Que a mí me está pasando y me pasó, que nadie me dijo que era tan difícil. Entonces, realmente, volver ha sido de las mejores decisiones de verdad que he tomado. Estoy demasiado feliz, demasiado contenta.
1: ¿Será que esta vez sí se resuelve el triángulo amoroso de Luna? Porque vivía muy confundida la pobre, ¿eh? ¿Y quién no? Porque eran buenos prospectos los que la pretendían.
0: Uno de ellos era nada más y nada menos que Michael Ronda, a quien se le preguntó sobre lo que reaprendió de sí mismo al ponerse los patines para volver a dar vida a su personaje 10 años después.
8: Te juro que no fue tan complejo como parecería, porque nos fuimos haciendo uno de alguna forma, ¿no? Por supuesto, hay diferencias, normal, pero creo que compartimos más cosas de las que no compartimos, ¿no? No fue algo muy complejo, fue en especial como muy emocionante, ¿no? A diferencia de otros personajes que he hecho últimamente, esto fue como, no sé, como volver a casa, ¿no? Como abrir la puerta de la casa del abuelo, ¿no? Y entrar y la mesa no se movió y sigue el mismo cuadro.
1: Platicamos por qué cree que esta serie ha sido y sigue siendo un fenómeno en Latinoamérica.
8: Nadie lo sabe, de verdad, porque si se supiera, hubieran 10.000 Soy Lunas, ¿no?
9: No hay respuesta.
8: Ajá, o sea, algo tiene Soy Luna que es muy inexplicable.
7: Eso solamente lo hace el fan.
8: Sí.
7: La verdad, que nos sigue y que sigue manteniendo Soy Luna vivo.
0: Hace unos meses, ya de esto hablaré más a detalle cuando ya se estrene finalmente, pero grabé una serie en la que también actúa Michael Ronda. Y platiqué bastante con él, tuve chance de convivirlo durante las semanas que él estuvo rodando, y me platicó justamente acerca como de su historia y de su trayectoria, que tuvo como un ascenso meteórico precisamente gracias a esta serie. Como es además una serie que viene acompañada del elemento musical, me contó Michael que tuvieron giras de conciertos. O sea, no solamente estaba la grabación de la serie y de la historia, digamos, propia de los personajes, sino que también hubieron conciertos. O sea, tuvieron de que 10 auditores nacionales llenos consecutivos iban de gira por el mundo. Entonces era un fenómeno internacional, particularmente en Latinoamérica, donde la gente ubicaba las canciones, llenaba los conciertos. Y creo que hay una cosa de cuando un personaje, más allá de su historia, te vincula como ese nivel emocional, que siento que solamente una serie juvenil, digamos, como por ponerle una estampa, puede lograrlo. O sea, no se va a llenar un auditorio nacional para ver a los personajes de una sitcom muy querida platicando necesariamente, pero sí se va a hacer con una serie que viene acompañada de música, se va a hacer con una cosa como con los conciertos y como con esta estética del tema de los patines. Es un fenómeno que hace 10 años por lo menos le dio la vuelta al mundo, y pues creo que tratan de recuperar un poco lo que fue ese ruido en este remake, en esta como continuación que le están dando.
1: Lo curioso aquí es que es un fenómeno comprobado, ¿no? O sea, en nuestra época, bueno, más en la mía que en la tuya, porque siempre olvido la diferencia de edad que hay entre nosotros, fue Rebelde, ¿no? RBD en su momento.
0: Claro.
1: Como esta especie de telenovela, y antes estuvo Clase 406. Hoy son series, y creo que si alguien sabe hacer esas series musicales como nadie, es Disney. O sea, aquí en México, en Estados Unidos, podríamos estar hablando de Camp Rock, por ejemplo. Podemos hablar de Drake y Josh. O sea, es una especie de fórmula comprobada que a la hora de hacerla local o latinoamericana, pues evidentemente atrajo a un público que de alguna manera ya estaba ahí, pero que necesitaba algo que los representara con la identidad, ¿no? Y honestamente yo de Carol Sevilla solo puedo decir que es una mujer muy, muy talentosa, canta increíble. Yo tampoco soy el público de Soy Luna, evidentemente. Claramente I'm beyond that, o sea, es como el público, pero para mis sobrinos o un hijo si tuviera, ¿no? Pero bueno, por algo tiene el éxito que tiene, y me gusta que haya regresado de alguna forma para seguir acompañando a ese público que hoy quizá ya creció.
0: Pues bueno, Soy Luna, Volver a Rodar ya está de estreno con sus 12 episodios en Disney Plus.

0: La vida de Juliet Lewis siempre estuvo marcada por el arte. De su serie Yellow Jackets escuchaste Wonderwall con Oasis.
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2: Las grandes historias son esas en las que sus protagonistas, sin importar los sacrificios, luchan incansablemente para cumplir sus sueños. Y es momento, hoy aquí en Destreno, de contarte la historia detrás de una actriz y rockera que desde muy joven se ganó el respeto no solo del público, sino de los directores más relevantes de la época. Juliet Lewis.
0: Ella es hija de Jeffrey Lewis, un actor que compartió películas con Clint Eastwood, y de Glennis Beatty, una diseñadora gráfica. La pasión de Juliet desde la infancia fue actuar.
2: De hecho, le apasionaba tanto que cuando cumplió 14 años, uno tratando de no crecer y de no ser adulto para dejar de trabajar, pero ella a sus 14 se emancipó de sus padres para poder trabajar más horas como actriz. Y años después, pues llegó el papel que le cambió la vida, el de Daniel en la cinta Cabo de Miedo. Obviamente su actuación junto a Robert De Niro todos la recordamos y le valió una nominación al Oscar.
3: Daniel. I told you, you can't escape your demons just by leaving home.
4: I didn't. My parents brought me here.
3: Of course.
0: Y es un rol extraordinario el que se avienta en esa película. Y el estilo excéntrico de Juliet Lewis captó la atención de muchos directores reconocidos de los 90, protagonizando cintas como Maridos y Esposas de Woody Allen, A Quien Ama Gilbert Grape junto a Johnny Depp y Leonardo DiCaprio, y alcanzó otro momento clave con Natural Born Killers de Oliver Stone. Tras haber dado vida a una asesina serial, una suerte como de Bonnie y Clyde, la parte de Bonnie, su repertorio cinematográfico sumó títulos como Del Crepúsculo al Amanecer y una variedad de géneros entre el drama y la comedia.
4: Richie. Would you do me a favor and eat my pussy for me, please?
2: Sure. Juliet Lewis, quien regresa a Cabo de Miedo en la adaptación como serie de Apple TV, me contó una gran historia muy personal. ¿Cuál ha sido la mayor lección que le dejó trabajar con estos directores y cómo transformaron su forma de acercarse a un personaje?
5: Collaboration.
6: La colaboración.
5: So I got spoiled early on because I worked with some of the most important male voices in cinema.
6: Tuve la suerte de que muy joven trabajé con algunas de las voces masculinas más importantes del cine.
5: Which Oliver Stone. Scorsese.
6: Como Oliver Stone y Martin Scorsese.
5: And I was treated like an equal. I was treated as a collaborator.
6: Y ellos siempre me trataron como una igual, como una colaboradora.
5: I mean, I remember working with Oliver Stone.
6: Recuerdo que trabajando con Oliver Stone,
5: he wanted all my ideas for Mallory Knox.
6: Quería escuchar todas mis ideas para Mallory Knox.
5: He said yes to all of them and he wanted to film them. So
6: aceptó todas y quiso filmarlas.
5: So that makes you spoiled.
6: Eso de alguna manera te malacostumbra.
5: First of all, it keeps you being inventive.
6: Pero también hace que nunca dejes de ser creativa.
5: So every job I do, I really try to create the most I can and commit 110.
6: En cada proyecto intento aportar lo máximo posible y comprometerme al 110%.
5: And sometimes I've worked on jobs some years ago where they don't want that.
6: Hace algunos años trabajé en proyectos donde no querían eso.
5: And then I'm like, oh no, you hired the wrong person.
6: Y entonces pensé, contrataron a la persona equivocada.
5: Meaning they don't want to collaborate or they want a robot or something.
6: Porque me gusta colaborar, no quiero limitarme a obedecer como un robot.
5: I know. Fuck. Okay, let's go.
0: Por si fuera poco, Juliet Lewis no se quedó con las ganas de cumplir su otro sueño, el de convertirse en rockstar. Y en el 2000 fundó la banda de rock alternativo Juliet and the Licks, con la que publicó varios discos y realizó giras internacionales.
7: Smash.

0: Más adelante persiguió una carrera como solista, pero sin perder de vista dónde estaba su verdadero hogar, en el set de filmación.
1: Única, apasionada, un poco irreverente y hasta excéntrica, hay que decirlo, así es Juliette Lewis, una mujer que cuando supo a qué había venido a esta tierra, nunca lo soltó. Una gran historia en De Estreno.
0: Creo que es el tipo de actriz que solito su nombre es un buen parámetro para asomarse a la filmografía. Es decir, hay actores que tienen buenas películas y malas películas, entonces no necesariamente te vas a dar un maratón del 100% de lo que ha hecho Johnny Depp, por ejemplo, porque pues de pronto tiene cosas culeras. Nicolas Cage, que es un fenómeno distinto, que de repente hace las mejores películas de la historia y de repente hace las peores cosas que has visto en tu vida. Es como un espectro muy grande. Siento que Juliette Lewis es buen parámetro de ella sale, es buena película. Es, o sea, y tiene que ver un poco con la forma en la que ella elige los proyectos en los que participa y la forma en la que aborda sus personajes. Es un tipo muy particular el que tiene ella, tanto a nivel físico como a nivel emocional, como a nivel intelectual, como que despierta cosas raras. Es como atractiva, pero al mismo tiempo como que algo anda raro, y creo que es un perfil que la hace ideal justamente para el tipo de papeles que ha interpretado, como fue justamente el de Natural Born Killers, como fue ese rol que hizo cuando era muy joven en Cabo del Miedo. Es una fantástica actriz y creo que vale la pena asomarse a cualquier cosa que haya hecho, particularmente de forma reciente, Yellow Jackets, que creo que es una serie fuera de serie y que ella es central en esta historia.
1: Sí, y también hay que decirlo, ¿no? Creo yo que ella rompe mucho los parámetros de actriz en general. O sea, creo que es una mujer a la que no le importa verse excéntrica o de pronto, por ejemplo, en Cabo de Miedo, en la versión de serie, sale con la cara tapada el 90% del tiempo, ¿no? Entonces es ridículo que una mujer pueda dar una actuación así sin estar mostrando la cara, sin estar usando sus herramientas, ¿no? O sea, creo yo que eso nos habla del tipo de mujer que es, del tipo de actriz que es y de cómo pues siempre priorizó la actuación por encima de cualquier otra cosa, ¿no? De verse de cierta manera o de cumplir ciertos estándares de actriz de Hollywood.
2: Total.
1: Y justo creo que es su excentricidad la que la hace tan versátil, ¿no? Que la puedes ver haciendo comedia, pero también la puedes ver haciendo drama o terror y le compras absolutamente cualquier papel. Así que para mí Juliette Lewis es una de esas grandes joyas que tenemos hoy en día en la actuación.
3: 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La próxima semana estará de estreno.
1: Y sí, amigos, llega la esperada por mí, quiero pensar que también por Javier y probablemente por todo el mundo, Spider-Man, un nuevo día, así que no te puedes perder todas las entrevistas exclusivas que vamos a tener con el elenco, con Tom Holland, con Zendaya, con Destin Cretton, todo lo que hicimos en el Fan Event aquí en De Estreno. 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
0: Aquí nuestro top de recomendaciones.
3: Número 3.
1: Soy Luna, Volver a Rodar ya está de estreno en Disney Plus.
3: Número 2.
0: Stuart No Logra Salvar el Universo llega a HBO Max.
3: Número 1.
1: Hasta el Fin del Mundo ya está de estreno en Cinemex.
0: Y sin más, Van, Dita querida, nos despedimos. Espero la semana que viene ya recupere yo mi voz. De verdad, qué bueno que este torneo ocurra fuera de
1: voz
0: cada 4 años, porque esto es insostenible a largo plazo. No queda nada más que agradecerles por estar una vez más aquí con nosotros, por tenernos como sus recomendadores, entrevistólogos de confianza. Gracias de verdad por estar aquí en De Estreno. No se les olvide que si se perdieron algún episodio, pueden escucharlo en su versión podcast, en el podcast De Estreno, en la plataforma de su preferencia, y nos encuentran en redes para que nos digan ahí qué les parece el programa, para que consulten información del programa, para volver a ver nuestras caras nada más por el placer de hacerlo, porque aquí nada más nos escucharon. Nos encuentran en redes como @deestreno_mx, a mí me encuentran como @ibarrechejavier
1: y a mí como @gabicam40. Recuerden que también tenemos un canal de YouTube en Los 40 México, donde ustedes pueden revivir este programa con voz y video, y por supuesto pueden revivir todas las entrevistas que tenemos para ustedes sobre los estrenos más relevantes del mundo del cine y de las series. Ahí vamos a estar, no se lo pueden perder, y por supuesto estaremos de vuelta la próxima semana con muchas más recomendaciones, más series, más datos curiosos y más música aquí en...
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7: Es oficial. Llegó un bebé a la familia y ha cambiado la vida de todos los integrantes. Pero, ¿qué hay con el perro? Aunque sabemos que los primeros días o meses serán complicados, procura que no se sienta celoso y desatendido. Respeta sus horas de paseo y los momentos para jugar con él. Acostúmbralo al olor del bebé con las cremas y lociones que usará y que reconozca objetos como la cuna o la carreola. Ponle audios con llantos de recién nacido en volumen bajo para que no reaccione con ansiedad ante los reales. Asegúrate que sus vacunas estén al corriente y redobla su higiene limpiando sus patas y hocico después de salir a la calle. El acercamiento entre ambos debe ser paulatino, que el perro inspeccione al bebé siempre bajo tu supervisión. Y cuando el niño ya pueda gatear o caminar, cuida que no transgreda los límites de la mascota. Enséñalos cómo acariciarlos y abrazarlos y sobre todo a medir su fuerza. Por último, el vínculo entre un bebé y un perro es muy positivo, tanto en lo físico como en lo mental. Desarrolla mejores defensas y reduce posibilidades de alergias. Mejora su calidad de sueño, se vuelven más sociables, crea un vínculo de confianza y protección, aprenden valores como la responsabilidad y la fidelidad y, por supuesto, los hará sonreír en más de una ocasión.
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7: ¿Qué tal? Muy buenas noches. Son las 8:58. Al sur de la Ciudad de México se registra una temperatura de 18 grados. Estados Unidos reanudará la importación de ganado mexicano. Hace unos momentos, la presidenta Claudia Sheinbaum anunció que la exportación se reanudará a finales de agosto. La mandataria reconoció el esfuerzo de todos los involucrados para contener la plaga del gusano barrenador, principal motivo de la suspensión. Jesús Murillo Karam, ex procurador general de la República, deja la prisión domiciliaria y en su lugar un juez decidió imponer resguardo domiciliario, el uso de un brazalete electrónico, la prohibición de salir de la Ciudad de México y también tiene prohibido reunirse con personas distintas a sus familiares. La nueva medida es parte del proceso que enfrenta por la desaparición de los 43 normalistas de Ayotzinapa, por los delitos de tortura, desaparición forzada y contra la Administración de Justicia. La presidenta Claudia Sheinbaum puso como ejemplo el estado de Morelos como resultado de la coordinación estrecha entre el Gabinete de Seguridad Federal y el estatal. Destacó la disminución de los homicidios dolosos.
10: Pasamos de 3.7 homicidios en abril a 1.9, una reducción muy, muy significativa. Hay otros delitos que están bajando y otros que estamos poniendo atención especial, como el robo a comercio

0: con violencia en algunos municipios y particularmente el tema de la extorsión. Es un muy buen ejemplo como el que presentamos hace dos días de coordinación muy estrecha entre los gabinetes de seguridad del Estado y el gabinete de seguridad del Gobierno de México.
1: Tras entregar viviendas en la alcaldía Coyoacán, la jefa de gobierno de la Ciudad de México, Clara Brugada, adelantó que en las próximas semanas realizará de forma simultánea entrega de nuevos desarrollos habitacionales en Azcapotzalco, Venustiano Carranza, Miguel Hidalgo y Gustavo Amadero, que representan 141 viviendas con una inversión de 124 millones de pesos.
2: De vivienda nueva en 5 alcaldías. En total, estamos entregando 141 viviendas completamente nuevas con una inversión de 124 millones de pesos. Estas viviendas tienen entre 55 y 60 metros cuadrados. Todas cumplen con los estándares internacionales de una vivienda adecuada. Tienen seguridad jurídica en la tenencia de las viviendas. El gobierno no entrega viviendas con problemas ni permitimos que se invierta en lugares en donde va a haber problemas jurídicos.
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1: Bad Bunny concluyó su histórica gira Debí tirar más fotos con cifras millonarias. Según Billboard, la gira que inició el pasado noviembre en República Dominicana recaudó 467.5 millones de dólares y vendió más de 3 millones de boletos en 55 conciertos que ofreció en 4 continentes, pues además de América se presentó en Europa, Asia, toda vez que estuvo en Japón, y Oceanía, ya que ofreció show en Sydney.

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6: Hay un montón de juegos con objetos que puedes practicar con tu gato sin salir de casa y que ayudan a fomentar su destreza y su gasto de energía. Uno de los más comunes y que más les gusta es la caña. Muévela tanto por aire como por el suelo para que la persiga. Sabemos que aman las cajas. Esconde dentro de una sus juguetes pequeños y ponle premios o comida. Tendrá que usar su olfato para encontrarlos y sus habilidades naturales para sacarlos. Cuando lo domine, eleva la dificultad, colocándolos en partes altas o escondites más complicados. Estos pasatiempos son recomendables hacerlos diario.

0: hay uno semanal muy efectivo, el siempre confiable puntero láser. Mueve la luz por el suelo durante varios minutos para que sea perseguido por tu gato. Pero eso sí, para evitar que se frustre o se aburra, termina el juego señalando un premio o un juguete que pueda atrapar. Es importante que no siempre fuerces la actividad. Deja un juguete en un lugar visible y él solito se animará cuando tenga ganas. Trata de cambiar el objeto de vez en cuando para que no se fastidie. El tiempo de calidad con estos juegos será muy apreciado tanto por ellos como por ti.
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0: ¿Qué tal? Muy buenas noches. Al sur de la Ciudad de México se registra una temperatura de 17 grados. En W Radio, el expresidente Vicente Fox habló del frente que ha creado junto con exgobernadores del Partido Acción Nacional para defender al exgobernador de Baja California, Ernesto Rufo, tras argumentar que se trata de una persecución política.
4: Lo que no estamos de acuerdo es el uso faccioso del poder, el uso que está haciendo Morena, en este caso, una acusación que no tiene la menor sustento, que no hay las menores pruebas y por el cual metería yo las manos al fuego, que la propia presidenta esté metida judicializando el caso, es una verdadera demostración que no hay democracia, que es un autoritarismo. Hacen este tipo de acciones precisamente para encubrir toda la bola de tropelías de las que han sido acusados, de dónde acá ahora me sacan que él entregó el poder a los criminales. Eso es lo que hace Morena hoy en día.
0: La presidenta Claudia Sheinbaum resaltó que la percepción de inseguridad disminuyó de acuerdo con la Encuesta Nacional de Seguridad Pública Urbana del INEGI.
5: Cuando nosotros llegamos, subió la percepción de inseguridad. En diciembre de 2025 llegamos a 63.8. en promedio, y ahora en junio de 2026 baja a 59.8, es decir, 4% menos. 6 meses de tendencia a la baja.
6: Que depende de muchas cosas la percepción. Lo importante aquí es que estamos dando resultados en los indicadores de seguridad y la gente comienza a notar esa disminución.
0: La Universidad Nacional Autónoma de México, la UNAM, anunció la suspensión provisional de los trámites de inscripción para los aspirantes de primer ingreso a licenciatura correspondientes al ciclo escolar 2026-2027 que estaban programados para iniciar el próximo 27 de julio. La decisión estará vigente hasta que la comisión de expertos, convocada por el rector Leonardo Lomelí, concluya la revisión del desarrollo del concurso de ingreso para dar certeza a todos aquellos quienes presentaron el examen. La jefa de gobierno de la Ciudad de México, Clara Brugada, reiteró que su administración mantiene como eje prioritario el derecho a la vivienda y destacó que los nuevos desarrollos que construye su gobierno incorporan ecotecnologías.
7: Construimos vivienda a precios justos y ofrecemos financiamiento a tasa cero. No se cobra intereses a este financiamiento y las devoluciones del crédito no rebasan el 20% del ingreso familiar. Mientras construimos vivienda, caminamos también hacia el futuro y hacemos vivienda con ecotecnologías, captación de agua de lluvia, también tienen calentadores solares.
0: Hasta aquí la información por hoy. Gracias por tu preferencia. Soy Carla Santillán. Muy buenas noches y excelente fin de semana.
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1: Es oficial. Llegó un bebé a la familia y ha cambiado la vida de todos los integrantes. Pero, ¿qué hay con el perro? Aunque sabemos que los primeros días o meses serán complicados, procura que no se sienta celoso y desatendido. Respeta sus horas de paseo y los momentos para jugar con él. Acostúmbralo al olor del bebé con las cremas y lociones que usará y que reconozca objetos como la cuna o la carreola. Ponle audios con llantos de recién nacido en volumen bajo para que no reaccione con ansiedad ante los reales. Asegúrate que sus vacunas estén al corriente y redobla su higiene limpiando sus patas y hocico después de salir a la calle. El acercamiento entre ambos debe ser paulatino, que el perro inspeccione al bebé siempre bajo tu supervisión. Y cuando el niño ya pueda gatear o caminar, cuida que no transgreda los límites de la mascota. Enséñalos cómo acariciarlos y abrazarlos y sobre todo a medir su fuerza. Por último, el vínculo entre un bebé y un perro es muy positivo, tanto en lo físico como en lo mental. Desarrolla mejores defensas y reduce posibilidades de alergias. Mejora su calidad de sueño, se vuelven más sociables, crea un vínculo de confianza y protección, aprenden valores como la responsabilidad y la fidelidad y, por supuesto, los hará sonreír en más de una ocasión.
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2: ¿Cómo están? Soy Claudia Mejía. Un nuevo episodio de Ya Oíste. En esta ocasión vamos a hablar de demencias y viene a mi cabeza cuando mi mamá de repente se le olvida algo de ¿a qué vine? Ya me va a dar el ice. Pero realmente, pues es algo que decimos, ¿no? Comúnmente, y no sabemos si en realidad sea un factor para que nos dé algún tipo de demencia, ¿no? Y nada más lo decimos al aire, pero pues puede ser que sea más complejo que eso, ¿no? Entonces hoy tenemos a la doctora Cecilia Acosta, ella es neuróloga.
7: Hola Claudia, muy bien, muchas gracias por la invitación. Fíjate que es algo muy cotidiano, ¿no? Todos cuando tenemos esta tendencia a olvidar algo, siempre estamos pensando en una enfermedad como el Alzheimer. Uh-huh. Y resulta que nosotros que nos dedicamos a esto, que somos neurólogos y cotidianamente evaluamos pacientes, pues es un tema muy común, pero poco valorado por las personas, porque pensamos que es algo natural y normal olvidar cosas en algún momento determinado.
2: Cuando vamos al refri decimos, ay, ¿ya que vine?
7: Sí, fíjate que también hay un tip. Hay un tip. Cuando yo voy al refri y voy a una cosa y no recuerdo, y me regreso y después me acuerdo, ahí diríamos que es algo natural, es algo normal. Cuando no me vuelvo a acordar, ahí tenemos un foco rojo prendido.
2: Una red flag de aguas, ¿no?
7: Hay que evaluar esta parte. Y tal vez la principal sospecha no solo el olvido como tal, sino el impacto que tiene en nuestra vida diaria. ¿Cuántas veces me sucede? ¿Cuántas veces dejé de hacer una cosa porque lo olvidé? Y no es la primera vez, me está sucediendo cotidianamente, recurrentemente.
2: También es algo degenerativo, ¿no? Es como cuando decimos, ya estoy grande, ya se me están olvidando las cosas.
7: Fíjate que tocas un tema muy importante, la edad. Un tiempo, no hace mucho tiempo, todavía se utilizaban términos como la demencia senil. Y entonces se le atribuía al proceso de envejecimiento exclusivamente la pérdida de memoria. Y ahora sabemos que esos términos ya son obsoletos, no se utilizan. Y que puede haber personas que no tan seniles que puedan presentar síntomas relacionados con un deterioro cognitivo. De hecho, el término de demencia sigue siendo un término fuerte. Ha cambiado su nomenclatura en la actualidad. Hablamos de deterioro cognitivo. Y el deterioro cognitivo se puede presentar a cualquier edad. No necesariamente tendríamos que ser seniles, pero no todas las demencias son enfermedad de Alzheimer. Existen algunos tipos particulares, y las podríamos dividir en aquellas enfermedades que irremediablemente progresan y que tienen un carácter degenerativo. Y habrá algunos deterioros cognitivos que son secundarios, por ejemplo, un trastorno tiroideo. Okay. Obviamente lo más impactante son aquellas enfermedades en donde irremediablemente el paciente va perdiendo no solo su capacidad de memoria, su capacidad de lenguaje, la capacidad de reconocer personas, la capacidad de autocuidado. Y entonces ese tipo de enfermedades son realmente devastadoras porque van progresando y afectando no solo al que padece el problema, sino al entorno.
2: ¿Cómo llegamos a eso? O sea, ¿en algún momento todos podemos tener cierto tipo de deterioro?
7: Sí.
2: Ya en la adultez, en la vejez.
7: Sí.
2: ¿O cómo llegan las personas? ¿O es genético? ¿Cómo es?
7: Ok. Todos, por tener un cerebro, tenemos susceptibilidad. Tenemos un riesgo al nacer de poder tener cualquier enfermedad del sistema nervioso central, porque tenemos el órgano principal que es el cerebro. Pero si yo tengo un familiar directo, con algún padecimiento como este tipo de enfermedades degenerativas que van progresando con el tiempo, pues mi riesgo se incrementa. Pero si yo, aparte de tener este riesgo genético por tener un familiar directo enfermo, pero aparte yo soy diabético, hipertenso, tengo problemas con mi peso, tengo problemas auditivos y no escucho bien, o tengo malos hábitos, no hago dieta, no hago ejercicio. De hecho, en la actualidad sabemos, y eso ya está más que estudiado, El 56% de los pacientes que tienen alguna demencia degenerativa tipo Alzheimer, por ejemplo, el 56% puede ser prevenible.
2: ¿Cómo es vivir con demencia?
7: Imagina que una persona no sepa dónde vive, quién es, en dónde está, que olvide quién es su esposo, sus hijos, y que aparte no pueda tener una posibilidad de sobrevivir y que dependa de terceros para eso. No son capaces de bañarse porque olvidan cómo bañarse. Olvidan cómo ponerse la ropa, se llaman apraxias, olvidan todo este acto motor de ponerte una camiseta, un pantalón, cómo ir al baño. Y todas estas cuestiones van a generar una dependencia de terceros y que el que cuida pues va a tener que hacer todas esas actividades para poder mejorar la calidad de vida de los pacientes. La invitación es que nos volteemos a ver y identifiquemos, ¿no? Y a veces mucha gente se asusta, porque he tenido pacientes que dicen, doctora, se me olvidan las cosas. Y a veces puede suceder que estén deprimidos, que no duerman bien, que tengan ansiedad. Y la ansiedad provoca problemas de concentración, entonces los tranquilizamos, los evaluamos y concluimos. Pero en algunos casos, pues obviamente no son conscientes de lo que sucede y en la mayoría nosotros podríamos decir, me está fallando esto, voy a hacerme evaluar, porque aparte pues tengo malos hábitos y a veces el que nos corrijan esos malos hábitos cuesta mucho trabajo y a veces haciendo eso es suficiente pues para poder, digamos que retomar nuestra vida normal sin que estemos en peligro de desarrollar algún tipo de demencia.
2: Como profesional de la salud, ¿qué les dirías a las familias que están enfrentando esto?
7: Fíjate que sí es un tema muy difícil. Primero es la cuestión de la aceptación. Generalmente el familiar es el más renuente a pensar que algo está pasando y hay una especie de negación inicial. ¿Qué se tiene que hacer? Bueno, el cuidador tiene que entender qué es lo principal. Dormir bien, comer bien, para que pueda sentirse fuerte para cuidar a una persona que requiere el cuidado como el de un niño.

0: familia lo sepa, siempre hay contextos complicados, ¿no?
1: Sí.
0: Entonces no es como que así ya lo sé, voy a ayudar, voy a ver, nos vamos a organizar. No siempre pasa.
1: Fíjate que yo lo que hago es reunir a la mayoría de las personas que pudieran estar en contacto directo para decirles, ustedes estamos en un barco, vamos a remar siempre para el mismo lado. Porque no sé si te ha pasado, Claudia, que hay personas que tienen diferentes formas de pensar.
0: Sí.
1: Y entonces dicen, no, es que yo creo que mejor no le des medicamento porque eso creo que no. Y yo me da miedo que le des esto porque fulanita le dio tal. Entonces hay una serie de opiniones que lo único que pasa es que todo el mundo se confunda. Y por eso nosotros tenemos que estar ahí como llevando la batuta. Esto se hace, cuiden esto, trabajen en eso. Doctor, es que tengo miedo porque este medicamento leí tal cosa, no tengas temor. Vamos a trabajarlo, vamos a hacerlo. Y si todos remamos por el mismo rumbo, entonces no va a haber esta familia fragmentada, fracturada, porque todos tienen opiniones diferentes. Y el único que pierde es el paciente. En la actualidad, los servicios de salud en el ISSSTE se han abierto para que el paciente, independientemente del lugar donde vive, si él tiene una necesidad por un trastorno de memoria, pueda acudir en el servicio de neurología donde esté disponible, independientemente de la zona. Esto del programa de salud mental es maravilloso.
0: El correo es saludmental@iste.gob.mx. Doctora Cecilia, muchísimas gracias. Fue muy tranquilizadora, yo creo que para varias personas que nos están escuchando.
1: Sí, Claudia, yo te agradezco mucho que toques estos temas porque son de tanta relevancia y tanta importancia que yo aprecio mucho. Sí.
0: Muchísimas gracias, doctora.
1: Gracias a ti, Claudia. Saludos a tu audiencia.
0: Gracias. Ella es la doctora Cecilia Acosta. Yo soy Claudia Mejía. Nos vemos en un siguiente episodio. Bye.
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2: Hay un montón de juegos con objetos que puedes practicar con tu gato sin salir de casa y que ayudan a fomentar su destreza y su gasto de energía. Uno de los más comunes y que más les gusta es la caña. Muévela tanto por aire como por el suelo para que la persiga. Sabemos que aman las cajas. Esconde dentro de una sus juguetes pequeños y ponle premios o comida. Tendrá que usar su olfato para encontrarlos y sus habilidades naturales para sacarlos. Cuando lo domine, eleva la dificultad, colocándolos en partes altas o escondites más complicados. Estos pasatiempos son recomendables hacerlos diario y hay uno semanal muy efectivo, el siempre confiable puntero láser. Mueve la luz por el suelo durante varios minutos para que sea perseguido por tu gato. Pero eso sí, para evitar que se frustre o se aburra, termina el juego señalando un premio o un juguete que pueda atrapar. Es importante que no siempre fuerces la actividad. Deja un juguete en un lugar visible y él solito se animará cuando tenga ganas. Trata de cambiar el objeto de vez en cuando para que no se fastidie. El tiempo de calidad con estos juegos será muy apreciado tanto por ellos como por ti.
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5: ¿Te acuerdas cuando ligar en los 90 era mandarle una carta a través de tu amigo como en Salvados por la Campana? Bueno, ahora mandamos a ChatGPT. Resulta que muchos están usando inteligencia artificial para escribir sus mensajes en aplicaciones de citas. Y la neta, les ayuda. Si eres tímido, la inteligencia artificial le da la frase perfecta, sin miedo al rechazo, sin tartamudear por texto. El problema es cuando ya no puedes vivir sin ella. Empiezas dependiendo de un copiloto para ligar, y cuando llega la cita en persona, el Zach Morris carismático que escribía, resulta que era la inteligencia artificial. Incómodo. Sígueme en luisgg.com/mail.
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16: Muy buen día. La temperatura en el sur de la Ciudad de México es de 15 grados. Yo soy Alejandra Pérez Molina y esto es Noticias W. La Universidad Nacional Autónoma de México informó la suspensión provisional de los trámites de entrega documental e inscripciones para el ciclo escolar 2026-2027, programados para iniciar el 27 de julio, en tanto concluye la revisión del concurso de selección de ingreso a licenciatura 2026. A través de un comunicado, la máxima casa de estudios explicó que el propósito de esta medida es salvaguardar la certeza para todas las personas que participaron en el proceso de ingreso, así como garantizar que las actuaciones institucionales se realicen con pleno apego a la legislación universitaria. el Departamento de Agricultura de Estados Unidos anunció la reapertura coordinada y gradual de los puertos de ganado del sur, condicionada al cumplimiento por parte de México del Plan de Acción Conjunta para impedir el ingreso del gusano barrenador del Nuevo Mundo a territorio norteamericano. La presidenta Claudia Sheinbaum Pardo confirmó la reanudación de las exportaciones, las cuales habían sido suspendidas a causa de la plaga desde noviembre de 2024. Con el caso del fallecimiento de Dafne Zapata en un campamento de verano militarizado en Tamaulipas, el secretario de Educación Pública, Mario Delgado, condenó que la violencia, maltratos y abuso en instituciones de educación sean justificados con el supuesto de una educación militar. Además, afirmó que esta modalidad no está autorizada en ninguna entidad del país. El secretario dijo que este tipo de conductas de ninguna manera pueden ser catalogadas como un método o modalidad de educación, instrucción, formación o disciplina que pueda ejercerse dentro o fuera del ámbito educativo. Y en los espectáculos, tras 6 años de silencio discográfico, The Strokes publicó Reality Awaits, su 7º álbum de estudio que a través de 9 canciones nos regala un viaje lleno de nostalgia. The Strokes ya nos había dado un avance de este disco con Going Shopping, cuyo video es protagonizado por Walton Goggins, y también el tema The Falling Out of Love.

0: hasta aquí Noticias W. Para más información visita wradio.com.mx y síguenos en redes sociales como W Radio México. 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
8: Imagínate a Apple.
9: La marca más seria del mundo, la de los rectángulos perfectos, pero metida hasta el cuello en una telenovela mexicana. Así, nomás, se juntó con Televisa y sacó Nido de Villanas. 14 capítulos cortitos con Itati Cantoral y Gabriel Spanik peleándose por una herencia como en los mejores tiempos de Rosa Salvaje.
10: De la nada brincaste de secre a dueña y señora de la casa.
11: Sí, ¿quién lo dice? Perfecto. La que se apareció hace unos días. ¿Dónde
12: no,
11: estabas? Es que
12: ya no peleen, por favor.
9: Lo más extraño es que todo se grabó con un iPhone, sin cámaras de cine, sin equipo gigante de rodaje. Y ahí quedó la lección. Hoy la fortuna y el drama caben en tu bolsillo. Literal. Sígueme en luisgeige.com/mail.
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20: Muy buen día, la temperatura en la Ciudad de México es de 16 grados. Yo soy Alejandra Pérez Molina y esto es Noticias W. Una investigación de Los Angeles Times revela que al menos 13 mexicanos habrían muerto durante ataques aéreos realizados por Estados Unidos contra embarcaciones presuntamente utilizadas por el narcotráfico. De acuerdo con el diario, entre las víctimas estarían 8 hombres que zarparon desde Punta Pérula, Jalisco, en febrero y nunca regresaron. La desaparición de estas personas coincidió con un comunicado del Comando Sur de Estados Unidos en el que informó la destrucción de 12 embarcaciones y la muerte de 8 presuntos narcoterroristas. El vicepresidente de Sanidad, Inocuidad y Normalización Agroalimentaria del Consejo Nacional Agropecuario, Mario Puente, afirmó que la investigación sobre la posible contaminación de lechugas con el parásito Cyclospora continúa en curso pese a que los resultados de las pruebas realizadas por la Comisión Federal para la Protección contra Riesgos Sanitarios, la COFEPRIS, en la planta Taylor Farms, México, fueron negativos. Elementos del Ejército y de la Guardia Nacional aseguraron en Sonora un inmueble utilizado por los rusos, el brazo armado de la facción de la Malliza del Cártel de Sinaloa, como centro de acopio de armas y municiones. Tras 4 meses de trabajos de inteligencia militar, en el marco de la Estrategia Nacional de Seguridad Pública, el personal de la Secretaría de la Defensa Nacional, en conjunto con la Fiscalía General de la República, ejecutaron una orden de cateo en un domicilio de la Colonia Federal del fronterizo municipio de San Luis, Río Colorado, en el que aseguraron un arsenal consistente en 81 armas largas. En los deportes, los Juegos Centroamericanos y del Caribe 2026 arrancó oficialmente y la delegación mexicana inició con el pie derecho este sábado al obtener su primera medalla de oro gracias a Melissa Márquez y Aileen Ibarra al ganar la presea dorada en el doble par de remos cortos peso ligero femenino. Mientras que los mexicanos, Rafael Mejía y Roberto Ahumadas, se quedaron con el bronce en la prueba doble de par de remos cortos peso ligero. Y en los espectáculos, Charlie XCX se acaba de estrenar Music Fashion Film. Con apenas 30 minutos de duración, el álbum se siente como una mirada íntima, caótica y brillante al precio de la fama, la identidad y la creatividad en la era digital. El título no es casualidad. Entre los temas destacados se encuentra Camera, sencillo que anticipó la llegada del álbum. Además, la portada reúne a tres figuras icónicas. El director Martin Scorsese aparece acompañado del músico John Cale y el diseñador Marc Jacobs.

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8: Imagínate que ya no tienes que inventar cuentos para dormir a tus hijos. Meta acaba de lanzar Story Kid, una aplicación que en menos de un minuto te arma un cuento completo, con dibujos, voz y hasta musiquita, sin que escribas ni una palabra. Tú solo eliges el personaje, el lugar y la lección que quieres enseñar, como bondad o valentía, y la inteligencia artificial hace el resto. Es como tener al genio de Aladino viviendo en tu teléfono, cumpliéndote un solo deseo. Nunca más quedarte en blanco a la hora de dormir. Lo curioso es que solo los adultos pueden usarla. Sígueme en luisgg.com/mail.
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17: Muy buen día, la temperatura en el sur de la Ciudad de México es de 18 grados. Yo soy Alejandra Pérez Molina y esto es Noticias W. La Secretaría de la Defensa Nacional aseguró 3.769.500 litros de una sustancia con características similares al hidrocarburo durante un operativo realizado en el municipio de Reynosa, Tamaulipas. También se incautaron un vehículo, 6 tractocamiones, 7 pipas, 8 motobombas, 11 tanques móviles de almacenamiento, 7 tanques verticales de almacenamiento, 3 generadores de energía eléctrica y un remolque tipo plataforma. Más del 40% del agua que emana del famoso manantial de Las Estacas en Morelos se pierde a través de un canal de riego debido a la evaporación, filtración y huachicoleo, así que por primera vez en su historia la Comisión Nacional del Agua estableció una parcela demostrativa con dos métodos de riego para impulsar la tecnificación de los cultivos de caña en el campo Cepo Viejo en el municipio de Tlaltizapán de Zapata. El presidente de Estados Unidos, Donald Trump, arremetió contra los periodistas críticos y los políticos opositores durante su discurso en la cena de corresponsales. El evento se realizó en el Waldorf Astoria 3 meses después de que un presunto intento de asesinato contra Trump obligara a suspenderlo. También bromeó que presentará un cuarto mandato como presidente de Estados Unidos mientras se ponía una gorra con el lema Trump 2028. Los gobiernos de Estados Unidos y el Reino Unido planean una reunión la próxima semana en Londres para armar una potencial coalición internacional que proteja el tránsito marítimo en el Estrecho de Hormuz en medio de la escalada de la guerra con Irán. El encuentro, cuya agenda precisa aún no se concreta, reunirá a ministros de defensa y comandantes militares de Occidente, incluyendo al secretario de guerra Pete Hegseth y al jefe del Estado Mayor Conjunto Dan Kane. Y en los espectáculos, Jennie de Blackpink está de regreso como solista con la canción Less Than a Lover y su respectivo video. Su inspiración viene del verano, de esas relaciones que no llegan al noviazgo pero que son más que amistosas. El tema es para ese más que amigo pero menos que un amante, por lo que mucha gente podrá sentirse identificada y hacer de la canción su hit.

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Muy buenos días, mis queridos Sunfinners. Sábado 25 de julio del 2026. Muchos se han de estar quitando todavía y sacudiendo el confeti de lo que nos dejó la Copa del Mundo. Felicidades a todos los aficionados a la selección de España. Ya sé que esto llegó medio tarde, mi felicitación, pero ustedes saben que nuestra cita es cada sábado, entonces no me podía adelantar el sábado anterior. Hoy tendremos un gran programa, te saluda Mari Carmen Lara. Si eres nuevo en este show, quédate porque tendremos grandes temas, grandes especialistas, muy buena música, diversión, solamente aquí, en Enfin W. A ver, nos dimos a la tarea de invitar a Paulina Chavira. Ella es periodista, ella es de verdad alguien muy buena en el tema de letras, para hablar el por qué hay ciertos términos en inglés que de cierta forma se vuelven aspiracionales a estilos de vida. Está muy en auge ahorita el término de tradwife, esta mujer que se puede entender como esposas tradicionales. Me encantaría preguntarle más adelante a Paulina qué es lo que opina, porque hoy en día he visto muchísimo contenido a través de distintas plataformas digitales, TikTok, Instagram, entre otras, donde muchas mujeres dicen que ya es mejor ser una esposa tradicional, o como dicen, que nos mantengan, que nos mantengan. Hace algunos días, Erika Kirk, ella es CEO de una organización, mencionaba que muchas mujeres sobre esta línea cristiana, pues tenían que cederle el voto al que pondría las reglas en la casa, ¿no? El hombre, un voto familiar, así lo describe ella en este discurso que dio en el foro. Muchas opiniones encontradas, lo estaremos platicando. ¿Qué tanto este movimiento podría afectar en las realidades de muchas mujeres que de cierta forma podrían tomar esa decisión de decir que mi esposo, que mi pareja tome las decisiones pertinentes para nuestro hogar? ¿Es bueno o es malo? Un tema muy polémico, un tema que da mucho de qué hablar. Lo estaremos platicando si tú te quieres quedar, si has visto algunas influencers con este perfil, con este tipo de contenidos. Ellas no viven de lo que les da sus esposos para hornear. Ellas tienen seguramente nanas, ellas seguramente tienen una casa espectacular, muy grande. Facturan a través de redes sociales, pero también facturan a través de los productos que muchas veces le vende a la gente que consume su contenido. Bueno, todo esto lo vamos a platicar con Paulina, porque creo que es un temazo. Y hablaremos también con el cirujano plástico, estético y reconstructivo, él es el doctor Juan Carlos Hernández Toón, sobre el término Snapchat dismorfia. Ustedes, bueno, no solamente ustedes, yo creo que todos en algún momento agarramos el celular y ya con todos estos filtros que tenemos a través de TikTok, a través de Instagram, o incluso aplicaciones que hay donde puedes modificar tus fotos y te pueden modificar los rasgos, tú llegas con el doctor y dices, ¿sabes qué? Yo quiero que me hagas así, como me veo en esta foto, con este filtro que me puso cierta plataforma digital. Bueno, pues esto te podría terminar en un trastorno psicológico bastante fuerte. ¿Cómo erradicar esto? Algunos tips que nos dé también el especialista, porque ya ahora hablando de redes sociales y lo que nos pueden vender a través de este contenido, vivimos en realidades completamente distorsionadas, donde esa realidad que llegamos a ver en redes sociales, donde veo que esa celebridad se ve hermosa y maravillosa, y donde alguien tiene una piel sin textura, o donde alguien tiene una cintura demasiadamente pequeña, una nariz perfecta, todo eso, creo que ya lo sabes, pero es importante repetírnoslos. Y no solamente ustedes, repetírnoslos también, o sea, me meto también yo en esa caja y en ese grupo todos los días. Lo que consumimos muchas veces en redes sociales no siempre es real. Viene también a hablarnos Luis G.I.G., que es nuestro experto en finanzas, sobre cómo hacer un podcast con inteligencia artificial sin perder tu voz. ¿Clonar nuestra voz es bueno? ¿Clonar nuestra voz, si alguien lo hace, sería ilegal? Todo eso lo platicamos con Luis G.I.G. Ya saben, recomendaciones también musicales con nuestra querida Daniela Anguiano, que siempre nos trae estrenos, algunas rolitas para acompañar este fin de semana. Y hablamos con nuestra sexóloga de cabecera sobre el tema. Hijo, es que este tema va a estar buenísimo. Los hombres siempre hablan de sexo, pero no solo eso. ¿Siempre tienen ganas?
Realmente los hombres siempre que se sientan a hablar con sus amigos o cuando están solos, todo el tiempo están pensando en tener relaciones sexuales o todo el tiempo están pensando en tocarse. Tal vez yo creo que no. Tal vez los hombres hay momentos en los cuales cargar con esa etiqueta

0: director y al actor de esta puesta en escena, que es David Gaitán, para que no se la pierdan, para toda la gente que vive aquí en la Ciudad de México. Regresa al programa de Enfin W la ingeniera bioquímica Elizabeth Díaz Bautista para hablarnos sobre qué combinaciones de suplementos funcionan mejor y cuáles de plano ni las tienes que emplear. Yo estoy segura que mucha de la gente que nos está escuchando en este momento tiene un cajón lleno de suplementos o tienes unos 5 o 6 botes de, bueno, pues me compré magnesio que para dormir bien, me compré vitamina C para la piel, que me compré vitamina E, que me compré vitamina D, que me compré magnesio. Pero realmente, ¿cómo tenemos que tomarlo? ¿A qué hora del día es importante tomarlo? Porque no es lo mismo a lo mejor tomarlo al arrancar la mañana que cuando nos vamos a dormir. ¿Con qué componentes o con qué otros alimentos podemos acompañarlos? Bueno, les vamos a ayudar para que puedan potencializar los suplementos que tienen. Y los que no, ya también lo hará que los vayan tirando. Bueno, esto es Enfin W. Soy Mari Carmen Lara, te recuerdo mis redes sociales. Me encuentras como @maricarmenlara_. Por ahí podemos seguir la conversación. Quédense y ahora sí, aquí arranca tu fin de semana. Que arranque.
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0: Arrancaremos esta edición de En Fin W, mis queridos Enfiners, con un tema que está bien en tendencia, pero de cierta forma igual me tiene un tanto preocupada, porque algo que se había creado en redes como un contenido, pues no sé, o sea, de mujeres que están en su casa, que les gusta hacer pasteles, cuidar de sus hijos, todo este movimiento fue mutando y ahora hemos escuchado mucho este término de trad wife. ¿Pero qué es esto? En español, bueno, pues es una esposa tradicional, si se le puede llamar así, una mujer que elige adoptar los roles de género tradicionales dentro de su matrimonio. ¿Pero a qué nos referimos con estos roles tradicionales? Pues alguien que se queda a casa a cocinar, a criar a los hijos, a atender al esposo. Hay muchas influencers, específicamente en Estados Unidos, que están empleando este movimiento o parte de su contenido en sus perfiles es sobre estas actividades. Lo preocupante de todo esto es que hay muchas mujeres que ahora lo están tomando muy en serio, y eso creo que es algo que teníamos que traer a este programa. Y qué mejor que platicarlo con una mujer que es periodista, asesora lingüística, correctora de estilo y traducción mexicana y que también es de casa, Paulina Chavira, para hablar de cómo estos términos en inglés, de cierta forma, terminan siendo aspiracionales. Y no solo eso. Muchas mujeres dicen, pues, ¿por qué no salirme de trabajar y quedarme en casa y que mi esposo me mantenga y pues yo solamente dedicarme a las labores del hogar? Sin hacer un análisis mucho más profundo y darnos cuenta que esto puede ser muy peligroso, porque incluso ya se ha hablado en Estados Unidos con un personaje, Erika Kirk, que es una CEO de un grupo en el cual mencionaba que, bueno, bajo esta línea de la mujer cristiana, quedarnos en casa, que el hombre sea el que tenga el voto. Bueno, una cosa que mira, ya Paulina, de verdad, lo platicábamos nosotros fuera del aire y te decía, Pau, es que de verdad no puedo creer que esté sucediendo esto en pleno 2026. ¿Cómo estás, Pau?
2: Ay, muy bien, querida Mari Carmen, un gustazo estar aquí contigo, con todas las personas que nos escuchan en los y las Enfiners. Uh-huh. Pues la verdad, sí, muy, muy, pues la verdad, consternada con todo este movimiento. Pues en realidad es que fíjate, justo si decimos trad wife, pues a lo mejor parece algo lejano, ¿no? O sea, como uh-huh. que dices, y esto que decías tú, se convierte en un concepto muy aspiracional de convertirte en esta mujer perfecta. Pensemos mucho en las mujeres de los años 50, especialmente las mujeres que nos han vendido a través de toda la industria cultural de Estados Unidos, uh-huh. ¿no? Esas mujeres de los años 50, súper arregladas, peinadas, preciosas, ¿no? O sea, bueno, y preciosas, no sé, es que yo creo que el gusto se rompe en géneros, pero bueno, súper peinadas, ¿no? Súper maquilladas, pero que igual en tacones se ponen a hacer, a limpiar la casa, se ponen a hornear, tienen su huerto, cosechan sus propios productos, ¿no? Orgánicos, deciden dejar de trabajar para dedicarse 100% a la crianza y al cuidado de

0: la casa, así como de el cuidado, en este caso el marido, porque hay que decirlo que sí, en este concepto no existe nada de la diversidad de género, ni mucho menos, o sea, al contrario, todo tiene que ver con seguir los roles establecidos de género, y en este caso esos roles establecidos por un patriarcado en donde pues las mujeres no tienen voz ni voto, ¿no? Y ya lo decías tú perfectamente, Erika Kirk, apenas hace unos días hace esta declaración, para quienes no recuerden a Erika, bueno, y quizá ni siquiera la ubican, ¿no? No, ni siquiera la tendrían que recordar, pero seguramente habrán escuchado de Charlie Kirk, quien fue asesinado el 10 de septiembre de 2025. Él estaba al frente de una organización muy conservadora en Estados Unidos que se llama Turning Point USA y que fue una de las organizaciones que sobre todo impulsó el segundo mandato de Donald Trump, ¿no? O sea, fue muy, muy importante en cuanto a, digamos, como a recoger todos estos valores que enarbola Donald Trump, ¿no? Muy conservadores, de evitar cualquier distorsión, lo que según ellos dicen, distorsión de la realidad, ¿no? Con los derechos humanos, que a mí esto me parece increíble, pero bueno, básicamente los derechos humanos, el respeto a la identidad de las personas, el respeto al voto, ¿no? O sea, a tener una voz, a decidir lo que tú quieras.
1: A para la
0: ti,
1: individualidad, ¿no?
0: A la individualidad, exactamente, pero especialmente para las mujeres y para las personas de la diversidad sexual, ¿no? Y creo que ahí es donde es muy preocupante, porque fíjate, yo llegué muy tarde, llegué tarde, tardísimo, pero empecé a ver apenas hace un par de semanas el cuento de la criada, The Handmaid's Tale.
1: La estoy leyendo ahorita, me va a dar
0: de
1: algo.
0: Margaret Atwood. No, bueno, y estás de acuerdo que te vuela la cabeza que esto esté pasando en este momento, porque justo cuando, no sé, seguramente mucha gente ya la vio, esta serie protagonizada por Elizabeth Moss, que ahora está disponible en una de las plataformas que creo que pues tiene mayor penetración en nuestro país, pues está basada en la obra de Margaret Atwood, te la acabo de decir, Margaret Atwood. Y es una distopía en donde básicamente es ya el mundo en donde las mujeres regresan a no tener derechos de absolutamente nada, ¿no? Justo lo que pedía Erika Kirk, ¿no? Que sean los hombres quienes voten, que haya un voto familiar, porque los hombres son quienes tienen realmente más preparación y quizá toman de manera, bueno, según lo que dice ella, de manera más conciencia, sí, más concienzuda la decisión, por ejemplo, de elegir a alguien, ¿no? No, que las mujeres en teoría pues no lo sabemos.
1: Pau,
0: ¿no?
1: ¿Tú crees
0: que es muy importante? Está muy fuerte.
1: Sí, súper fuerte, pero a ver, hablando aquí muchas mujeres y hombres que nos están escuchando en este momento, ¿tú crees o no consideras que este movimiento ha resurgido con tanta fuerza, de cierta forma, por el agotamiento que tienen las mujeres en cumplir distintos roles? Hoy las mujeres tienen que salir a trabajar, hoy las mujeres también tienen que poner una parte para mantener la casa, pero también cuando llegas a la casa eres mamá, pero también eres esposa. De repente nos hemos seccionado y hemos puesto a la mujer perfecta actual, o sea, voy a hablar, dejando a un lado este término, como la que emprende, la que tiene un trabajo, la que es exitosa con las amigas, la que es el orgullo de sus papás y de sus hermanos, pero también es mamá y cuida de 2-3 hijos, pero también es la esposa perfecta. A raíz de esta saturación que tenemos muchas mujeres por cumplir con esta expectativa que de repente vemos en redes sociales, si es como alguien de mi edad ya tiene 4 casas, 2 departamentos y yo estoy ganando lo mínimo y ya se casó, esta saturación que hay por una vida perfecta no ha hecho que las mujeres, las esposas tradicionales, mejor dicho, resurjan y digan, ¿sabes qué? Yo ya no quiero ese estrés, quiero quedarme en mi casa, quiero quedarme a hornear, quiero cuidar de mi marido, hacerle de cocinar, y que mi único estrés sea si las fresas de mi huerto se están o no se están dando.
0: ¿Se dieron o no? Sí. No, claro, a ver, yo creo que es que ese es lo preocupante, ¿no? Que evidentemente tenemos un contexto en donde este tipo de corrientes pueden permear y pueden tener, ahora sí que pueden florecer, ¿no? Yo creo que una de las cosas que vemos, ¿no? Y ahora retomando lo del término de trad wife que ya decías tú, pues es muy, o sea, no parece inocuo, que no tiene ningún mal, ¿no? El decir, ay, pues sí, volver a ser una esposa tradicional. Bueno, ni siquiera a lo mejor, como está en inglés, no lo pensamos, pero ser una esposa tradicional, ¿no? Que al final de ahí es de donde viene, es un acrónimo que empezó a utilizarse en 2016, según el Webster Dictionary, que pues básicamente junta la primera parte de la palabra tradicional o traditional en inglés y wife de esposa, ¿no? Por eso trad wife, de ahí es de donde viene. Claro que si yo te digo, ay, no, sí, es que qué maravilla ser una trad wife, a lo mejor no tiene el mismo peso que si yo te digo, no, es que yo quiero volver a ser una esposa tradicional, ¿no? O a mí me encantaría ser una esposa tradicional. Como nos pasa, por ejemplo, a lo mejor con el caso de bullying y acoso, ¿no?
1: Ajá.
0: Es muy diferente que yo te diga.
1: Que las palabras vengan en inglés. Bueno, que los términos.
0: Claro. Claro, porque entonces parece que, o sea, al final como no es nuestra lengua nativa, no es nuestra lengua la que realmente tiene como más carga, ¿no? Emocional, pasional, de pensamiento, ¿no? O sea, al final nos llegan las palabras y pues dices, ay, qué simpática palabra, ¿no? Como bulear. Y por eso te digo, es muy distinto que tú digas, ay, no, es que a mi hijo lo bulean en la escuela, a que yo diga, a mi hijo lo acosan en la escuela.
1: Sí, suena
0: o sea,
1: mucho,
0: incluso
1: mucho más
0: es súper, o sea, tú piénsalo, o sea, si tú dices, no, es que a mí me acosan, es muy diferente que te digas que a mí me bulean, ¿no? Sí. Como que bulearle le quita como tres rayas de intensidad en lugar de decir, no, es que a mí me acosan en la escuela. Entonces decidimos optar por estas palabras en inglés o en otra, o sea, no tiene que ser en inglés solamente, aunque sí, definitivamente muchas de ellas son en inglés en este momento, porque pues al final acaban no teniendo esta relación tan emocional con quienes somos, porque te digo, no es nuestra lengua materna. Si fuera nuestra lengua materna, pues obviamente decidimos no utilizar ese tipo de palabras, ¿no? Es que me molestan, a lo mejor vas a decir en lugar de decir me acosan, porque decir acosar es muy fuerte. Pues lo mismo aquí, o sea, es preferible decir, ay, no, pues es que quiero ser una trad wife, ¿no? Porque no tiene igual la misma carga. Y que también hay que decirlo, o sea, solamente viendo el término de dónde viene, fíjate que ya te decía que según el Webster Dictionary empezó a utilizarse en 2016, pero realmente tiene su auge en 2020, en plena pandemia, cuando entonces muchas mujeres, pues que no podíamos hacer absolutamente nada, ¿no? O sea, pues, pero ni las mujeres ni los hombres ni nada, estábamos en nuestras casas en confinamiento. Mucha gente lo que empezó a hacer fue justo esto, regresar pues a hornear, ¿no? Porque ya no tienes que a lo mejor pasar 40 minutos de trayecto para llegar a tu oficina o una hora y media, ¿no? Entonces, pues, ¿qué haces? Ah, pues me voy a poner a hornear, me voy a poner a sembrar jitomatitos, ¿no? O fresitas. Y y entonces empieza a surgir todo esto, pero hay que decirlo, o sea, ahorita, o sea, mucha gente se quedó ahí. Y no nada más se quedó ahí, han hecho una gran industria de todo lo que tiene que ver con los trad wives, ¿no? Pero que es bien importante decirles, o sea, no es que realmente sean estas señoras pues grabándose a ellas mismas mientras tienen aquí cuidan a sus hijos, limpian su casa, hornean y además se graban, ¿no? O sea, tienen todo un equipo de producción porque ya
1: claro.
0: O sea, realmente es una gran industria, ¿no? Entonces sí, a lo mejor no trabajan de la manera en la que antes trabajaban, ¿no? No van a una oficina, no son a lo mejor, no sé, asistentes,
1: abogadas
0: o secretarias o
1: sí, en un corporativo, qué sé yo. Ajá.
0: Exacto, ¿no? O de lo que tú quieras, o dependiente, a lo mejor no van a hacer eso a una empresa, a un trabajo tal cual formal, sí, pero siguen trabajando, ¿no?
1: Y sí, ellas te venden esa vida aspiracional a través de sus redes sociales.
0: Te la venden, pero a ver, y aquí yo creo que este es un punto fundamental, o sea, ellas tienen acceso a ciertas, o sea, a las ganancias que sean, ¿no? Ya sea de la manera en que moneticen sus cosas, sus videos, sus publicaciones en TikTok, en Instagram, en donde tú quieras. O sea, ellas monetizan eso y tienen acceso a ese dinero, que es bien interesante y bien importante. Y por eso te decía que a mí me vuela la cabeza, ¿no? O sea, lo que está pasando, por ejemplo, viendo ahora el cuento de la criada, pues precisamente esa parte en la que justo a lo que apela esta corriente conservadora de las familias tradicionales, lo que sea que tradicional quiera decir, pero bueno, las familias de antes, si quieres, a mí me parece mejor las familias de antes. Pues es que evidentemente las mujeres no tenían acceso al dinero. O sea, quienes toman las decisiones monetarias son los hombres. Y entonces aquí, obviamente, esto que te vendo yo de que, ay, sí, soy una esposa tradicional, pues en realidad no lo es, porque tú tomas tus decisiones sobre qué contenido subes, qué haces con el dinero que ganas con ese contenido, en dónde lo vas a publicar, ¿no? O sea, hay muchísimas que además ya tienen, por ejemplo, tiendas, ¿no?
1: Y
0: que
1: venden productos.
0: Sus productos. Exactamente. Entonces, pero tienen acceso a ese dinero. Y entonces es venderte una idea de algo que en realidad no es aplicable para la vida que tenemos ahora, como lo decías tú. A ver, nuestra realidad nos exige trabajar a todas las personas que formamos parte de una familia. ¿Por qué? Pues porque hay que contribuir con el gasto de todo lo que sucede. ¿Qué pasa? Que, por ejemplo, aquí en nuestro país no tenemos un sistema de cuidados que realmente, digamos, que libere un poco esa carga, ¿no?, de los cuidados, por ejemplo, para las infancias, ¿no? Uh-huh. O sea, no hay guarderías, cada vez hay menos guarderías, el sistema de guarderías que había desaparece, ¿no? Y no tenemos realmente quién cuide. ¿Quiénes entonces acaban cuidando? Pues normalmente, o las mamás que se tienen que quedar en casa, y pues a lo mejor sí te vendo la historia de que ay, qué bonito quedarte en tu casa, ¿no?, mientras que tu pareja trabaja, ¿no?, mientras tú puedes ponerte a hornear panqués y hacer mermeladas. Pues obviamente, ¿qué predices? Bueno, pues ya ahora sí que de lo perdido lo he encontrado, ¿no? Y creo que ahí, o sea, sí es importante que estemos muy alerta ante lo que está sucediendo. Claro, evidentemente, te digo, buscar estas palabras en inglés específicamente, pero en cualquier otra lengua que no son cercanas a lo que tenemos como nuestra lengua nativa, en este caso, que para muchas personas en México es el español, pues evidentemente sí es algo que le quita, digamos, un poco de importancia o que le quita realmente la carga que tiene, pero es un fenómeno que está cada vez creciendo más, buscando llegar a estas familias tradicionales en donde pues tú no trabajes, tú no tomes ninguna decisión y más bien espera que sea el señor de la casa el que decida absolutamente todo.
1: Oye, Pau, entonces, ya para ir cerrando, sumarle ¿sí? también a muchas mujeres que nos escuchan en este momento. Pues si quieres ser una esposa tradicional y regresar a tu casa, aterrizarte también a tu realidad. ¿Cuánto gana tu esposo? Tú no vives en una... Claro. Tiene una mansión, tienes tu futuro asegurado, el de tus hijos. O sea, porque si mi pareja en este momento, pues a lo mejor tiene el salario mínimo, pues déjame decirte que pues no va a alcanzar para comprarnos ese horno maravilloso de $2,500, ¿no? O tener una casa...
0: O para pagar rentas,
1: o
0: ¿no?
1: para pagar... Exacto, para pagar una renta. Toda esta realidad alterada, que para mí es una realidad muy alterada, que llegamos a vivir muchas veces a través de redes sociales, es importante aterrizarlas a nuestra realidad, a la de cada uno, porque pues está padrísimo y suena increíble que mi esposo se va a trabajar y yo lo despido vestida impecable con un increíble outfit vintage y le doy un beso y que te vaya muy bien, mi amor, y mi esposo es un abogado exitosísimo y yo estoy en mi mansión cocinando y cuidando a mis 4 hijos. Bueno, pues déjame decirte que nuestra realidad no es esa. ¿No?
0: No. Entonces. No, y a ver, y yo creo que ahí el recordatorio de siempre, ¿no, Mari Carmen? Lo que existe en redes sociales no es la realidad.
1: Exacto.
0: O sea, que no se nos olvide, ¿no? Que todo viene. Pues obviamente mostramos lo mejor, incluso no necesariamente para ser una influencer de las esposas tradicionales, ¿no? Sino simplemente en cualquier contenido, en lo que sea, siempre se trata de buscar la mejor parte, el mejor encuadre, la mejor imagen, ¿no? Pero no necesariamente quiere decir que las cosas sean así en la vida real, ¿no?
1: Claro, entonces, todos yo somos creo que perfectos también, en redes sociales, exacto, todos somos felices, todos somos perfectos, todos somos los
0: y
1: más viajados,
0: sueño, exacto, ¿no? Y ese siempre también yo creo que es una alerta, ¿no? Alerta a no creernos tal cual como es y sobre todo en estas cuestiones de estilo de vida, ¿no? O sea, no necesariamente todo es así. Y a ver, y pensemos que hay toda una industria detrás. O sea, al final es importante para las plataformas, para la que sea, el seguir manteniendo enganchada a la gente, pues consumiendo este tipo de contenidos, ¿no? Entonces, pues si pueden propiciar que existan este tipo de contenidos y que además cada vez tengan una mejor producción, pues qué cosa más hermosa, ¿no? O sea, evidentemente esta es una rueda que sí gire y gire y gire, pero que no es real. Y yo creo que tenemos que estar siempre muy conscientes de eso, ¿no? No es la realidad tal cual y lo que decíamos, por ejemplo, con las esposas tradicionales, estas señoras, pues ya que hay muchísimas muy exitosas y que están tratando de volver a este mundo muy tradicional, si realmente volviéramos a ese mundo muy tradicional, ni siquiera tendrían acceso a la decisión de qué publican o qué no publican. 100%. Entonces creo que sí les invitaría a que leyeran el libro de Margaret Atwood o a que vean la serie que ya está disponible en esta plataforma, pues para que se den una idea de qué es realmente vivir en un mundo así de conservador, como quieren plantearlo, ¿no? Porque al final yo creo que más que esposa tradicional, la traducción tendría que ser esposa conservadora, ¿no? O sea, realmente esa es como la traducción, porque es una pues es una corriente que tira más al conservadurismo en cuanto a seguir los roles de género que se han establecido en un patriarcado en el que quien tiene voz y voto, pues es realmente el hombre, y la mujer básicamente funciona ahí como un satélite de ese hombre, ¿no?
1: Porque para las mujeres que lo practican a través de redes sociales y que facturan a través de ese movimiento, es algo completamente diferente. ¿Por qué no nos acercamos a nuestras abuelas, a nuestras mamás, y les preguntamos qué es lo que es ser una esposa tradicional? Si le gustaba a nuestras abuelas, que muchas fueron engañadas N cantidad de veces y no podían irse de esa casa porque no tenían esa libertad financiera para decidir. Esas eran las verdaderas esposas tradicionales. Yo también no coincido que eso sea tradicional, son conceptos bien distintos para todos, pero bueno, esas parejas de hace 30, 40, 50 años, preguntarle a ellas, acercarnos a esas mujeres, ¿les gustaba su vida? Si hubieran tenido la oportunidad de salir de ahí, de tomar esa decisión, ¿se hubieran ido? Creo que eso también es importante replantearnos. Pregúntenlo, si tienen la posibilidad todavía de tener a su madre, a su abuela, ¿les gustaba esa vida de esposa tradicional? Si hubieran tenido la oportunidad de salir de ahí, ¿se hubieran ido? Porque pues el dinero al final termina siendo también esa herramienta donde de poder de decisión, Pau.
0: Sí, totalmente, totalmente. Y ¿sabes qué? Que ahorita que decías que a las madres y a las abuelas, pues ojalá y fuera algo que ya no sucediera aquí en nuestro país, pero sigue sucediendo, ¿no?
1: Exacto.
0: Entonces, incluso hay matrimonios que siguen, pues esto, haciéndose, por ejemplo, cuántas mujeres a los 14 años ya están casadas, ¿no? Sin haberlo realmente decidido. Fuerte. O pues sí, no con la posibilidad de decir no quiero, ¿no? Que les toca igual porque sus tradiciones, ¿no? En donde sea que estén, es lo que lo permiten, a pesar de que el matrimonio infantil está prohibido en nuestro país. Pero bueno, o sea, al final esto sigue sucediendo y yo creo que sí es importante, pues eso, no deslumbrarnos con estas palabras que a lo mejor están en otra lengua y que no tenemos tanta noción realmente de lo que realmente significan y de lo que realmente están proponiendo, ¿no? Sí, o sea, porque pues sí, en inglés suena todo muy, ay, sí, qué padre, ¿no? Qué moderno, qué elegante, ¿no? Pero la realidad es que sí es muy distinto a lo mejor a lo que en realidad queremos, ¿no? Y habrá gente que lo quiere y pues creo, pues respetable, ¿no? Pero sí creo que también ha habido una lucha muy, muy grande para que las mujeres tengamos derechos, tengamos voz, tengamos voto, tengamos libertad financiera, tengamos decisión, ¿no? Para que, pues, de repente lo que se esté buscando es quitarlo, ¿no?
1: Platicamos con Pau Chavira, ella es periodista, asesora lingüística, traductora mexicana y bueno, también es parte de aquí de la casa de W Radio, sobre cómo estos términos con un toque inglés terminan siendo aspiracionales para ciertos estilos de vida. Pau, por favor, como siempre, un placer platicar contigo, esta es tu casa, siempre en Fin W. Recuérdanos tus redes sociales para que la gente vaya, se ponga en contacto contigo y vaya a seguirte.
0: Gracias, mi querida Mari Carmen. Estoy en @apchavira y me encuentran en X, todavía cada vez menos, pero bueno, ahí sigo en X. Y en Instagram, ahí sí estoy un poco más. Y también en TikTok, ahí nos encontramos. Pero sí, gracias por la oportunidad de estar aquí. Un gustazo, como siempre.
1: Gracias, Pau. Te mandamos un fuerte abrazo.
0: Un abrazo grandísimo. Cuídense.
1: Quédense porque se puso bueno el arranque de este sábado. Sí, quería arrancar con todo, la verdad. Así es que, mujeres, cuestiónense esto, cuestiónense qué tantas veces nos dejamos llevar por esas realidades de redes sociales y qué tanto terminan influyendo en las decisiones que tomamos.
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24: En Finers, estamos de regreso. Saludos a toda la gente que anda en el tráfico ya en este momento. Para la gente que nos escucha en distintas ciudades o estados de la República Mexicana, un abrazo también a la gente de Guadalajara, de Monterrey, de Cuernavaca, del sur de este país. Gracias por ponerse en contacto con nosotros. Les recuerdo mis redes sociales, yo estoy como @maricarmelara_ para seguir por esas vías también la comunicación. Ya está con nosotros en la cabina nuevamente el cirujano plástico estético y reconstructivo. Él es el doctor Juan Carlos Hernández Torón. Hoy vamos a hablar, doctor, de un concepto que a mí me ha llamado mucho la atención y me encantaría que nos los expliques, que es el Snapchat dismorfia. ¿Qué es esto? ¿Con qué se come? Cada vez salen más de términos nuevos. Yo ya no estoy entendiendo nada. ¿Cómo estás, doctor? Buenos días.
25: Hola, ¿qué tal? Buenos días. ¿Qué tal a todos? Un saludo. Qué gusto, Mari Carmen, otra vez aquí. Contento de estar con ustedes. Realmente este tema, pues no es algo tan nuevo. Empezó una vez que la gente se dio cuenta que la tecnología podía mejorar su forma de tomarse selfies, pero hay que tomarlo con mucha reserva. Poco a poco la gente vio que se veía mejor, sin manchas, sin arrugas, con la piel estiradita, con los ojos más grandes, con la nariz más angosta, pero todo eso se hace automáticamente por las aplicaciones, ¿no? Sí. Snapchat fue de las primeras, pero la gente se empezó a acostumbrar a verse de una forma en una selfie. Y como le gustaba, pues psicológicamente empezó el engranaje a decir, en su cerebro, ¿no? Así como a decir, bueno, pues es que yo realmente cuando me pongo la selfie o el teléfono y me tomo algo, yo no soy ahora el que soy realmente al verme al espejo, porque yo estoy más guapo, uh-huh, o más guapa. Entonces, ahí entra donde entra el término psicológico, porque es un término psicológico que puede llegar a ser una enfermedad psiquiátrica de dismorfia.
0: ¿Tanto
25: dismorfia,
0: así?
25: Claro.
0: Oye, Doc, ¿han llegado a tu consultorio personas que te pueden decir con un filtro, no sé, de Instagram, ¿no?
25: Claro.
0: Porque ya ahora te pones el filtro y te ves espectacular y, bueno, te hace un rostro maravilloso. Si han llegado a tu consultorio y te dicen, quiero quedar así, quiero estar así.
25: Exacto. De hecho, antes llegaban con la foto de la revista, ¿no? Del periódico de, pues quiero la nariz de tal artista, ¿no? O antes también era así de, quiero el cuerpo de tal situación, de tal persona. Ahora es con los filtros. Y si llegan, te podría decir, María del Carmen, que aproximadamente un 20% de la gente ya llega a la consulta pidiendo eso.
0: Entonces, ¿ha ido en aumento eso?
25: Ha ido en aumento, pero sobre todo en jóvenes, porque son los que más están expuestos a eso. Uh-huh. Y ellos tienen esta cosa, la dismorfia. Me gustaría dejar bien claro qué es la dismorfia. La dismorfia es una enfermedad psiquiátrica en el que uno no reconoce su cuerpo como es, pero uno ya no lo ve así. Es como una especie de alucinación. He tenido pacientes más graves en esos aspectos, que por ejemplo tuve un paciente, uh-huh, un chico joven, que después de un accidente fuerte, él quedó pues un poco, pues sí, lastimado mentalmente, y decía que tenía la cara chueca porque se golpeó la cara, ¿no? Él, al verse al espejo, se veía chueco, o sea, así como si una imagen estuviera cortada, sí, sí, y la, sí, pegaran, sí, ¿no? La pegaran mal. El psiquiatra lo mandó conmigo, yo entendí la situación y yo tuve que hacer toda mi labor científica médica, uh-huh, para descartar lo que fuera, y era una persona completamente simétrica, normal, con sus defectos como cada quien, pero le ayudé al psiquiatra a llevar la situación al siguiente nivel, en el que él enfrentaba a la paciente, al paciente, a esa situación en la que él no se veía realmente. Suena como de película,
0: sí,
25: pero es una enfermedad.
0: ¿Sabes qué sucede también? Que hoy en día, al menos a mí así me pasa con la gente que sigo, y te hablo de personas que ni siquiera trabajan en un medio, ni son influencers,
25: exacto,
0: ni nada de eso.
25: No.
0: Ya la mayoría editamos nuestras fotos.
25: Porque es automático, ¿no?
0: Ya editas tus fotos, ya dices, no, pues es que pues una buena iluminación, algo que me ayude a suavizar la piel, porque no me gusta que se me vean texturas.
25: Claro.
0: Pero ya es algo que se ve, pues no solamente en estas, con estas personas que tienen grandes perfiles, sino ya, uh-huh, con toda la gente.
25: Con
0: ¿qué
25: gente
0: le dices
25: de
0: a las personas que hoy en día, si suben una, no sé, te tomas una foto con alguien y la comparte y dices, me veo horrible porque no le metió la producción, porque no le metió el filtro, porque... Y ahora eso ya te genera muchas inseguridades y te genera,
25: exacto,
0: molestia. ¿Qué le dices a toda esa gente?
25: Te genera estrés y yo les digo, a ver, si tú vienes acá buscando un objetivo que no es real, uh-huh, obviamente lo primero es con sutileza, con tranquilidad y conciencia, uh-huh, que es lo que uno estudió, bajarlos un poquito a su realidad, ¿no? Uh-huh. Nosotros siempre empezamos con un examen médico, interrogatorio clínico médico, uh-huh, y empezamos a suavizar las cosas con enfermedades, antecedentes quirúrgicos, etcétera. Después de eso es, bueno, ¿por qué vienes tú? Ah, porque quiero la nariz del Snapchat, ¿no? Uh-huh. Bueno, quiero lo que me sale en las fotos, quiero mi piel así, quiero mi mandíbula así. Bueno, después de eso yo los reviso y les hago ver, bueno, tú naciste con cierta genética, con cierto cuerpo, con ciertas situaciones que nos hacen darte esta, a ti te va lo otro. Entonces es el consejo. Uh-huh. Muchas veces hay que tomarlo con tranquilidad, tampoco ser tan tajante, porque la gente ya viene con este problema, ¿no? Es un problema psicológico que lamentablemente se ha hecho muy común porque es muy accesible ya el estar con filtros y cosas. Entonces se los decimos con franqueza, pero con honestidad. Sí, tal vez pudiésemos llegar a algún objetivo del filtro, ¿no? Tener un ojito más grande, la nariz más angosta, pero siempre con una valoración. Y lo hacemos con mucho cariño.
0: ¿Qué tanto ha influido también estas clínicas que ahora ya te rellenan la cara por $2,000, ¿no?
25: Ándale,
0: te ponen,
25: sí,
0: Botox también por $1,000. Y pues de repente ves unos rostros que más, ah, que armoniosos, pues ya los traen, o sea, ya están bien desfigurados.
25: Exacto, muchas veces, más bien, lo que hay que tener cuidado con esas clínicas es ver quién te hace estos procedimientos. Y esa es la otra parte del todo.
0: Uh-huh.
25: decirle al paciente: estás con alguien profesional, entrenado y con experiencia, que te da su opinión, pero también está entrenado para manipular tejidos, para hacerte sentir mejor después de los procedimientos con la seguridad máxima. Entonces, estas clínicas muchas veces tienen gente poco capacitada, porque suena fácil agarrar una inyección e inyectar algo en cualquier parte, ¿no? Hay que tener un entrenamiento para eso, saber qué medicamentos se usan, también es eso importante. Muchas veces te ponen cosas que no son, son de dudosa procedencia y pueden causar muchos problemas. Lo importante es, si vas a una clínica o con alguien, identifiques que sea alguien capacitado y certificado para eso.
0: Doc, tú como persona autorizada y como cirujano plástico, ¿qué le dices a esas personas que todo el tiempo usan filtros, pero ya son unos filtros excesivos, ¿no? O sea, que ya dices, no, o sea, ves a la persona y ves la foto y dices, pues, ¿quién es? No, no se parece. ¿Qué le dices tú como especialista a esta gente?
25: Como especialista les digo que realmente necesitan entender que no, para ser alguien bello, para tener mejores opciones de que la gente te vea diferente, no solamente es aplicar algo artificial, es más bien hacer entender que la autoestima de cada quien es valiosa y que nosotros estamos para ayudarles siempre, que no necesitan de herramientas que desvirtúen la realidad. Sí. Más bien es pararse en la realidad. Sí. Eso es lo más importante. Entender tu anatomía, por ejemplo, ¿no?
0: Claro.
25: ¿De dónde vienes? ¿Tu color de piel? ¿Cómo es tu familia? ¿Cómo es tu mamá, tu papá, tus abuelos? Todo eso es importante.
0: Sí, en fin, muchas veces hacemos esta comparativa con celebridades, con figuras públicas, y de repente dices, no, es que yo quiero estar, no sé, por ejemplo, como Dua Lipa, sí, pero pues Dua Lipa mide 1.75 y tiene un tipo de cara que es completamente distinto al
25: tuyo.
0: ¿Y dónde
25: nació y qué come, ¿no? Dua Lipa?
0: Tantas cosas que van más allá de llegar con el cirujano y decirle, mira, yo quiero estar como esta celebridad, o yo quiero estar como el filtro que me pone Instagram o TikTok o qué sé yo, pues no es, eso es algo pues irreal, eso claro, no existe.
25: Sí, no, eso no existe, y sobre todo se le hace ver al paciente que médicamente hay opciones hasta un límite. Mi consulta se caracteriza por ser una consulta realmente muy honesta y profesional, y eso nos lleva a ser éticos también. Entonces, no hacemos cosas de más solo por la situación económica o por la presión psicológica.
0: Hablamos el día de hoy con el doctor Juan Carlos Hernández Torón, el cirujano plástico estético y reconstructivo, sobre el fenómeno conocido como Snapchat dismorfia. Escríbanos a través de nuestras redes sociales. ¿Ustedes han editado en algún momento fotos? ¿Le han puesto ahí algunos filtros? Yo no voy a decir nada. Yo no voy a decir nada porque yo sí lo he hecho, Doc.
25: Pero sin llegar a algo patológico. O sea,
0: sí lo he hecho.
25: Cosa tranquilita, bien, pero sabiendo quién eres, ¿no? Claro. Teniendo la autoestima que tienes, no hay ningún problema.
0: No, pues a veces también me da el bajón, ¿no? Porque te ves con el filtro y dices, estoy espectacular.
25: Para eso estamos nosotros, para ayudarlos acá.
0: Sí, por eso déjale a la gente tus redes sociales,
25: claro,
0: doctor.
25: Me pueden encontrar en cualquiera de mis redes sociales, ya sea TikTok, Instagram, Facebook, página de internet, @doctor.juancarloshernandeztorón.
0: Doc, qué gusto tenerte siempre
25: aquí. Al contrario, siempre es un gusto para mí también venir aquí.
0: Muchas gracias, doctor. Bueno, escríbanos a través de nuestras redes sociales. Nosotros tenemos más aquí en Fin W. No se vayan porque tenemos a nuestro experto en tecnología.
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0: Bueno, mis queridos Enfiners, es momento de hablar de tecnología y todos sus avances. Ya hasta me da miedo cuando llega Luis G.I.G. con un nuevo tema, porque siento cada vez más cerca que la llamada de RH para que me dé las gracias. Hoy vamos a hablar, trae un tema que yo le decía, ¿cómo, Luis? Es que cada vez me da más miedo el tema de cómo empleamos la inteligencia artificial. ¿Cómo hacer un podcast con inteligencia artificial sin perder tu voz? ¿Cómo estás, Luis? Buenos días, excelente sábado.
1: Muy, muy buenos días, y sí, un tema súper interesante, sobre todo porque sí creo que el formato podcast es un formato que siempre ha estado rodeado como de la mala interpretación del formato, o sea, como que nadie entendemos que es un podcast. Uh-huh. Ahora, el común denominador es pensar que un podcast es básicamente una entrevista y que pues tú puedes grabar con cualquier persona, pero el podcast va más allá. O sea, el podcast de hecho surge de cuando existían los iPods, y la gente lo que hacía es que se las ingeniaba para grabar quizá un programa como este, como en Fin W, sí, y lo ponía en su dispositivo y se lo llevaba. Eso era la combinación de la palabra iPod y broadcast. Ese es el origen de la palabra, del término y del concepto. El punto es que actualmente, sobre todo ya con la popularización de los formatos en video, pues mucha gente ha empezado a producir. De hecho, según datos de YouTube, ya supera, en el caso del formato podcast en esa plataforma, los 1,000,000,000 de espectadores mensuales. Y eso es impresionante. De hecho, sí se dice que de pronto hay más podcast que escuchas. Entonces, uh-huh. ¿Y esto por qué? Pues porque cada vez es más fácil de hacer. O sea, tú puedes utilizar tu teléfono, las plataformas te dicen paso a paso. Y eso todavía más si le sumamos la inteligencia artificial.
0: ¿Cómo empleas la inteligencia artificial a un producto que ya tienes o que quieres crear, en este caso el podcast, Luis?
1: Mira, para eso te quiero contar una anécdota. Hace casi 2 años, de pronto utilicé una plataforma que se llama 11 Labs. Uh-huh. 11 Labs es una de las plataformas más poderosas y, si me lo permites, la más transparente en cuanto a clonación de voz. Es decir, tienen reglas muy estrictas. Y que, si bien hay otras plataformas, ellos sí tratan de ser muy honestos y evitar cualquier tipo de situación fraudulenta. Uh-huh. Pues bueno, yo hice todo el procedimiento para clonar mi propia voz. ¿Qué hice con esa clonación? Uh-huh. Empecé a sacar durante 3 meses mi podcast con voz clonada. Y algo que empezó a ocurrir es que se lo mandé a mucha gente especialista en audio, productores de W, se lo mandé al buen Borla. Y le decía, oye, ¿Qué le escuchas de raro a mi podcast? Y lo único que me decían es que estás hablando con Siri, porque yo interactuaba con un personaje virtual. Okay. Le dije, ¿no notas nada más? No, ese podcast tenía mi voz clonada, no era yo. Yo puse un texto y lo puse a narrarlo.
0: Pero se escuchaba así como en este momento, como ahorita estás hablando, así sin pausas esas excesivas que llega a tener de repente, no sé, Siri en este caso.
1: Se escuchaba muy natural. Y sí, de pronto había como ciertas frasecitas, pero eran prácticamente imperceptibles. ¿Quién lo notaba? Yo lo notaba. ¿Por qué? Porque justo, no sé, algún tipo de chiste, algún tipo de gesticulación, ese tipo de elementos que yo sé que hago y que me gusta hacer, uh-huh, cuando juego con mi voz, no los podía hacer con la IA. De hecho, por ejemplo, ahí te va el tip, el que dijera hey, hey, era complicadísimo. O sea, tenía que escribirlo de cierta manera para así lograrlo, pero me costaba mucho trabajo este tipo de situaciones. Y algo que también es que empieza a suceder es que mucha gente intentó hacer lo mismo, pero obviamente no alcanzaron, o las plataformas, sobre todo gratuitas, no alcanzan ese nivel de perfección. Y el punto importante es que la gente, los lectores, los radioescuchas, los podescuchas, mejor dicho, uh-huh, se dan cuenta. Y hay también una resistencia en cuanto a los podcasts de inteligencia artificial. Es decir, la gente que se da cuenta que un podcast está hecho con inteligencia artificial le resta credibilidad en mayor o menor medida. Puede ser que, oye, este podcast está hecho con inteligencia artificial, pero solo se hizo el guión. Ya como que empiezan a dudar de la credibilidad.
0: Pero entonces, cuando la inteligencia artificial me puede ayudar a clonar la voz, hacer el guión, me puede ayudar incluso hasta con el tema de la edición. O sea, ¿te puede hacer toda la inteligencia artificial, Luis?
1: Actualmente, por ejemplo, hay plataformas que te ayudan a limpiar tu audio, hacer transcripción automática, a ponerle capítulos, a traducir la voz del propio presentador, a quizás hacer algún tipo de corrección, etcétera. Pero cada una de estas cosas que te estoy narrando tienen distintos niveles de afectaciones a la credibilidad. Por ejemplo, el generar una traducción de voz, pues la verdad es que de pronto como que sí la gente duda, como que dice, ay, se escucha artificial, y ya no tiene tanto esta, como que este nivel de enganche con la audiencia. A la audiencia le gusta sentir que realmente me está hablando, uh-huh, el conductor, no una máquina. Es decir, por eso te decía, creo que al final sí los propios usuarios se empiezan a dar cuenta que se usan estas herramientas y le restan credibilidad o le restan autoridad a un podcast así realizado. Esto pese a que incluso varias plataformas, cuando subes tu podcast, también te dicen, oye, ¿usaste algún tipo de herramienta, de voz clonada, algo por el estilo? Y te piden que lo marques. Entonces, este punto es importante. Creo que también la parte importante es que muchas plataformas como de Adobe, hay una que se llama Riverside, que yo utilizo, que se me hace muy buena, uh-huh, ellos plantean el uso de inteligencia artificial, pero más bien para hacer la producción más rápida. Okay. No como un elemento que trate de suplantar al humano. Ese es el concepto general.
0: Ahí te va la última pregunta antes de irnos, Luis G.I.G. Para la gente que hace podcast o que quisiera hacer un podcast, ¿le recomiendas esto de clonar la voz? Porque al final, a ver, no sé, yo no soy experta, pero pues te ayuda nada más a ahorrar el tiempo, ¿no? Para grabar el episodio. De ahí en fuera, pues es lo mismo.
1: Yo creo que utilizar una de estas herramientas y que funcione bien todavía es caro y sí requiere cierto nivel de experiencia.
0: ¿Qué es caro?
1: No es imposible, claramente. Caro, por ejemplo, de pronto ya el poder tenerlo con repeticiones y todo, pues bueno, implicaría pagar una suscripción, que quizá podrían ir como los $600 mensuales, dependiendo, ¿no? O sea, de pronto sí ya se forma una rentita extra a lo que tú pudieras hacer. Uh-huh. Obviamente cada vez hay mejores niveles, cosas por el estilo. Sin embargo, por ejemplo, hay plataformas como Notebook LM, que ahora se llama Gemini Notebook, que donde tú, por ejemplo, puedes poner un tema que estés estudiando y te lo convierte a podcast. Entonces tú creas tus propios podcasts para poder aprender cosas. Hay como distintas aplicaciones del concepto y a mí me ha tocado, por ejemplo, ir en estos vehículos por aplicación y escuchar al conductor que está estudiando, no sé, teoría política, pero con un podcast realizado con inteligencia artificial. Entonces ahí está la herramienta y puede ser muy útil. Pero creo que también, digamos, no nos podemos cerrar únicamente a estos conceptos de la clonación, sobre todo porque, te lo repito, puede ser caro y al final van a tener muchos errores.
0: Está muy interesante el tema. Espero que Borla no esté escuchando. Borla es mi jefe, para la gente que no sabe. Esté escuchando esto y no quiera clonar mi voz y ya no pagarme. Pero bueno.
1: Lo vamos a mandar de vacaciones.
0: Sí, lo voy a mandar de vacaciones. Él es Luis G.I.G., nuestro experto en tecnología. Hoy platicamos sobre hacer un podcast con inteligencia artificial sin perder tu voz. Ya lo mencionaba Luis, pues sale medio caro. Algunas recomendaciones que nos da, y si tú te quieres dar a la tarea y, bueno, no sé, aventurarte también en este tema del podcast, escríbenos también a través de nuestras redes sociales. Luis G.I.G. en este momento te va a decir cuáles son las suyas. Luis, adelante.
1: En Instagram, @LuisGIG, y bueno, también ahí me encuentro en mi página web, luisgig.com, ahí con toda la información de cursos, talleres y todo lo que andamos haciendo.
0: Te mandamos un fuerte abrazo, Luis, y nos escuchamos el próximo sábado.
1: ¡Feliz fin de semana!
0: ¡Abrazo! Nuestro experto en tecnología, no se vayan porque la seguimos pasando muy bien. Ya viene Daniel Anguiano con la segunda recomendación de este fin de semana. ¿Qué nos tienes, Dani?
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0: Momento de nuestra primera recomendación musical con nuestra querida Dani Anguiano. Dani, ¿cómo estás?
1: Hola Mari, muy bien, buenos días, qué gusto estar aquí con los Enfiners. Y hoy en esta primera recomendación, creo que tenemos mucho que hablar. Yo sé que ya fue el fin de semana pasado, pero en este intento de medio tiempo de ya iba a decir Super Bowl, pero no, del Mundial de Fútbol, que sale mi Justin Bieber cantando la canción más acústica y más tranquila. Y yo siento que esta, que es Beauty and a Beat, pudo haber sido mejor opción para animar un poquito más lo que estaba pasando en esa final tan esperada que sucede 4 años y que es la primera vez que se hace un medio tiempo tal cual.
0: Sí, fíjate que Justin, igual yo soy muy fan, es de la realidad, pero igual me quedó a deber, como que siento que lejos de mantenerse como en esa sintonía hacia arriba en el show, que es la primera vez que se hace un show de medio tiempo, bien lo mencionas, en este tipo de evento, pues como que dio para abajo, o sea, como que no entendimos en qué momento pasamos de ir construyendo hacia arriba, hacia arriba, hacia arriba. Dudamel, incluso el director de orquesta, sí, estuvo al 100 y de repente Justin me dio así como, dije, ¿qué está pasando, Justin?
1: Ya sé, caray, después de Madonna, luego Shakira, o sea, creo que fue un intento extraño, incluso ahí con Coldplay al final y los Muppets, eso fue un detalle, pues estuvo lindo, pero bueno, sí, oye, Justin, nos hubiéramos ido con este hitazo que tiene, o sea, ya es un clásico que conocemos de Justin Bieber, así que bueno, por lo menos escuchémoslo el día de hoy.
0: Así es, y si ustedes coinciden, ustedes seguramente van a coincidir con nosotros porque Justin tiene esta joya, así es que Dani, por favor, preséntanos la primera recomendación.
1: Esto es Beauty and the Beat de Justin Bieber junto a Nicki Minaj aquí en FinW.

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3: Es oficial. Llegó un bebé a la familia y ha cambiado la vida de todos los integrantes. Pero, ¿qué hay con el perro? Aunque sabemos que los primeros días o meses serán complicados, procura que no se sienta celoso y desatendido. Respeta sus horas de paseo y los momentos para jugar con él. Acostúmbralo al olor del bebé con las cremas y lociones que usará y que reconozca objetos como la cuna o la carreola. Ponle audios con llantos de recién nacido en volumen bajo para que no reaccione con ansiedad ante los reales. Asegúrate que sus vacunas estén al corriente y redobla su higiene limpiando sus patas y hocico después de salir a la calle. El acercamiento entre ambos debe ser paulatino. Que el perro inspeccione al bebé siempre bajo tu supervisión. Y cuando el niño ya pueda gatear o caminar, cuida que no transgreda los límites de la mascota. Enséñalos cómo acariciarlos y abrazarlos y sobre todo a medir su fuerza. Por último, el vínculo entre un bebé y un perro es muy positivo, tanto en lo físico como en lo mental. Desarrolla mejores defensas y reduce posibilidades de alergias. Mejora su calidad de sueño, se vuelven más sociables, crea un vínculo de confianza y protección, aprenden valores como la responsabilidad y la fidelidad y, por supuesto, los hará sonreír en más de una ocasión.
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15: Muy buen día, la temperatura en el sur de la Ciudad de México es de 20 grados. Yo soy Alejandra Pérez Molina y esto es Noticias W. La Universidad Nacional Autónoma de México informó la suspensión provisional de los trámites de entrega documental e inscripciones para el ciclo escolar 2026-2027, programados para iniciar el 27 de julio, en tanto concluye la revisión del concurso de selección de ingreso a licenciatura 2026. La máxima casa de estudios informó que el propósito de esta medida es salvaguardar la certeza para todas las personas que participaron en el proceso de ingreso, así como garantizar que las actuaciones institucionales se realicen con pleno apego a la legislación universitaria. El Servicio de Inmigración y Aduanas, el ICE por sus siglas en inglés, arrestó una pareja de pastores mexicanos cristianos con tres hijos estadounidenses cuando iban del aeropuerto de McAllen, Texas, en la frontera con México, a un retiro espiritual. Líderes de la Red Nacional Latino Cristiana denunciaron en una conferencia de prensa que los oficiales forzaron a la pareja a firmar documentos bajo amenaza de separarlos de sus hijos. El secretario de Seguridad, Omar García Harfuch, informó sobre la detención de 6 integrantes del grupo delictivo La Empresa tras cumplimentar 3 órdenes de cateo en Morelos. Los objetivos son identificados como generadores de violencia y relacionados con extorsión, cobro de piso y distribución de narcóticos. En los deportes, el número uno del mundo en el tenis, el italiano Jannik Sinner, y el octavo en el ranking de la ATP, Novak Djokovic, no disputarán el Masters 1000 de Montreal, Canadá, programado del 1 al 13 de agosto. Se suman a la ausencia de Carlos Alcaraz, quien sigue con la recuperación de la lesión de muñeca que le mantiene fuera de las pistas desde mediados de abril. Ambos jugadores están inscritos por ahora para el Abierto de Cincinnati en Estados Unidos, previsto del 8 al 23 de agosto, prólogo del Abierto de Estados Unidos, el último Major de la temporada, que se jugará del 31 de agosto al 13 de septiembre. Y en los espectáculos, Jason Derulo y Pitbull vuelven a colaborar con Privacy, el nuevo single que ya está disponible en plataformas digitales. La canción reúne de nuevo a los dos artistas y amplía una alianza musical que ya ha dado lugar a varios lanzamientos conjuntos como Fire, Drive You Cross y My Life.

0: 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Yo soy Alejandra Pérez Molina y los dejo para que sigan disfrutando de En Fin W.
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3: Rebasamos ya la primera hora de En Fin W y bueno, ya saben que esta es una de nuestras secciones favoritas. De hecho, es la que más rating tiene. De verdad, es la que más rating tiene.

0: De repente es distinto, una mujer quiere pues enamorarse, platicar, conocerlo. No, el hombre a lo que va, ¿no? Él quiere ya el beso, rapidín. Ana, pero si los hombres todo el tiempo están, o sea, no más allá de que hablen, todo el tiempo están pensando en sexo.
1: Yo creo que nadie en el mundo puede pensar todo el tiempo en sexo. Sí, definitivamente hay encuestas, hay estudios académicos que se han hecho acerca de si el hombre o la mujer, o sea, si es una cuestión de género, que piensan más en tener relaciones, y los hombres reportan que sí tienen más estos pensamientos. Pero ojo, el reportar no significa lo mismo que verdaderamente tener el deseo, porque estamos justo, a los hombres como que les aventamos esta etiqueta de el hombre tiene que estar siempre listo con la erección dispuesta, ¿no?
0: ¿No ha para sido que una cuando, construcción social?
1: Por supuesto que sí, porque en realidad cuando el hombre dice hoy no tengo ganas, que, o sea, ¿qué pega más? Que una mujer diga hoy no tengo ganas, o que un hombre te diga hoy no tengo ganas.
0: Hasta en realidad, te ofendes.
1: Por supuesto. Y de la mujer ya lo esperas un poco, ¿no? Y del hombre piensas, o sea, como pareja, si tu pareja es hombre o mujer, siendo hombre el que te dice que no, piensas o me está siendo infiel, o está viendo demasiada pornografía, o se está masturbando demasiado, o ya no le gusto y ya no le atraigo y ya no. Imagínate.
0: Sí, es cierto.
1: Toda esa carga que tiene el... A ver, los hombres también tienen esta carga social, ¿sabes? El decir, hoy no quiero, despierta muchísima incertidumbre en la otra persona. Y ahora, la mujer no es que no quiera, es que ella es, digamos, como quien administra este deseo. Porque si quieres todo el tiempo...
0: Y es válido para ella, ¿no? Hoy no quiero, es, y es como que dices,
1: claro, bueno, pues ya pues lo
0: es
1: sabía.
0: Que la mujer no quiere. Ahora, ya pero lo, si él no sabía. Quiere, o si tú lo buscas y él no, sabes que estoy cansado, sí es cierto, lo primero que se te viene a la cabeza es, ya está pensando en otra, me está engañando.
1: Sí, sí, sí.
0: Está, ¿no se les da el permiso?
1: No tienen.
0: Socialmente, no, fíjate que nunca me había quedado el 20 de eso, de decir, hoy no tengo ganas, hoy estoy cansado, hoy claro. Quiero ver una película.
1: Claro, hoy, a ver, hoy quiero, a ver, a lo mejor nada más abrazarnos y nada más. Pero como a la mujer sí se le da el permiso de decir, hoy no quiero, está hasta, ¿sabes? Está este chiste hasta como súper frecuente, te casas y es ya, olvídalo, ¿no? O sea, ajá. La mujer ya no va a querer nunca. Entonces,
0: ahí a ver, Ana, sí se le ahí permite. Te va otra pregunta. Eso es con las parejas.
1: Ajá.
0: Pero los hombres en su círculo de amigos sí hablan todo el tiempo de sexo.
1: No es que hablen todo el tiempo de sexo, o sea, sí hay conversaciones frecuentes, pero fíjate, platicábamos fuera del aire, hay una investigación, una encuesta que se hizo, una encuesta académica que se hizo a hombres y a mujeres, uh-huh. En donde les preguntan a qué edad fue su primer encuentro sexual. Y entonces los hombres responden, no, pues a los 15, a los 13, ¿sabes? Como súper chiquitos. Y las mujeres responden, no, pues a los 20, a los 22. Y encontraron que en ambos géneros esta información, esta respuesta no era real, ¿no? Porque al hombre se le incita a que tenga este primer encuentro sexual a muy temprana edad. Todavía, te lo juro, Mari Carmen, que todavía encuentro yo personas que me cuentan, a mí mi papá me llevó
0: cállate.
1: A mi primera vez cuando yo tenía 14 años, ¿no? Cuando yo tenía, o sea, empujando.
0: ¿A un table?
1: Claro.
0: ¿No? O sea, ¿cuántos? Yo he escuchado a muchos amigos que dicen, mi papá, mi tío me llevó a los 14, a los 15 años. Dices, ¿cómo?
1: Por supuesto. Y a la mujer no. A la mujer siempre es la que tiene que guardarse. Tienes que salir de blanco de esta casa. Tú no vas a salir de la casa si no es...
0: No, este sábado producción voy a salir así con la cara chueca, ¿no? De tanto coraje.
1: Sí. Está súper fuerte. Entonces, sí, existen estas conversaciones sexuales entre hombres, pero también, fíjate, en un episodio de Vangover hubo un invitado que me platicaba, no, es que los hombres, a ver, sí platicamos de sexualidad y de sexo, ¿no?
0: Sí.
1: Yo le decía, ok, pero déjame preguntarte, ¿platican de la emoción que te genera un encuentro o platicas solamente de la penetración? Entonces se quedó como, me dijo, es cierto, o sea, entre hombres platicamos como de cuánto, si tuvimos encuentros esta semana o este mes, pero no platicamos de si conecté con la persona o no.

0: Y es más, por quedar bien dentro de ese círculo.
1: Por supuesto.
0: O sea, porque a lo mejor puedes decir, no, pues estas... Es más, llevo 20 días sin acostarme con alguien, ¿no? Uh-huh. Sin tener relaciones sexuales. Pero te reúnes con los amigos y de repente empiezas a escuchar que no, fíjate que yo este fin de semana estuve con dos diferentes. No, fíjate que yo también me fui de vacaciones y la pasé espectacular. Fíjate que yo conocí tal persona.
1: Entonces, no puedes quedar atrás.
0: No les queda, sí, exacto, no les queda otra más que decir, ah, no, sí, yo también, no, me fue increíble. Aunque seguramente este pobre, bueno, no este pobre, pero no este pobre hombre, porque tal vez él quiso quedarse en su departamento viendo series, viendo una película, claro, ¿no? Haciendo claro. Un plan relax con su familia. No se le permite al hombre decir, pues, no, este fin de semana no quise, ¿no? O no tengo una vida sexualmente activa en este momento porque estoy concentrado en mi trabajo y...
1: Hoy no tengo ganas. Pero, y fíjate, y hay otra cosa muy peculiar que no nos cuestionamos. Yo creo que pocas veces nos cuestionamos. Ellos también tienen la necesidad de sentirse deseados. Y en una relación de pareja... Cuando de pronto él es el que siempre inicia la interacción, él es el que siempre quiere, él es el que siempre, él tiene que iniciar.
0: Ana, pero es que esto también ha sido muy construido a nivel películas, por a nivel supuesto. Sociedad, a las narrativas que te cuentan, pues tu mamá, tus abuelos, pues el hombre era el que, a ver, y tú lo ves en las películas de antes y lo ves en las películas de ahora. Pues el hombre es el que siempre busca a la mujer. Claro, es muy rara la película y es hasta extraño cuando consumes contenidos donde... No, a mí me gustó y yo fui a buscarlo. ¿Cómo? Claro. ¿Cómo? ¿Cómo tú como mujer fuiste a buscarlo?
1: Pues, ¿eso no, no te estás dando tu lugar? ¿No te estás diciendo? ¿No? ¡Qué fuerte! Sí, ¡qué fuerte! Es. Pero esto es... O sea, hoy en las generaciones, digamos, como más abajo, más pequeñas...
0: Uh-huh. 15,
1: ya es, 16, sí, ya es como menos frecuente, ¿sabes? Ya... se dan esta oportunidad de poder acercarse y buscar a quien me guste, ¿no? Si es hombre, si es mujer, si es quien sea, puedo acercarme a buscar, ¿no? Uh-huh. Y no ser etiquetada como esta...
0: Una cualquiera.
1: Esta, te voy a decir, hay un término que me cae muy mal, esta buscona, ¿no?
0: Ah, sí.
1: No sé, que es muy de abuelas. No, sí, pero a ver, nuestras abuelas empezaron a tener hijos a los 14.
0: Sí, ¿no? Ella empezó a buscar también desde antes, ¿no? Ella mucho más chavita.
1: A mí no me vengas a querer dar baños.
0: A mí no me vengas a mentir porque si te decían, no, es que no puede ser una facilota. Yo recuerdo que mi abuelita usaba sí. mucho esa palabra. No, es que ella es una facilota. Yo decía, pues es que no sé quién es más fácil, ¿no? Si tú que te casaste a los 15 años, claro, o ella que a los 28, o sea, claro, está buscando a algún hombre, una pareja.
1: Y está, y no solo es que esté buscando a la pareja, sino que está buscando no quedarse con quien, o sea,
0: no
1: más
0: quiere,
1: de...
0: Ajá, sí, que no te aporta.
1: Con quien, ajá, o con la primera persona que, sí, ay, mira, hijita, ajá, este te conviene, ¿no? Y si no hay una química sexual, y si no hay una compatibilidad en planes... si a lo mejor si tú quieres tener hijos y yo no, ¿sabes? Como todo esto, yo creo que es súper importante de pronto darnos la oportunidad de probar y errar en esa... y cambiar de opinión, ¿sabes? No quiero.
0: Ana, ¿tú crees que los hombres en algún momento lleguen a quitarse esta carga social? Que tú eres el que buscas, tú eres esa máquina sexual, porque muchas veces así...
1: Ajá.
0: Tú vales por cuánto te mide... Tú, o sea, de repente yo no me había caído el 20, no había pensado, pues también con todos esos complejos que tienen que vivir, donde también tienes una carga, es que eres el hombre de la casa o eres el niño, pues el papá, el tío, el hermano, el primo, pues es que yo todavía no sé ni qué onda, pero pues tengo 14 años y ya me llevaron a mi primera experiencia sexual, cuando a lo mejor
1: imagínate,
0: yo ni quería.
1: No, claro que no. O sea, muchas veces... Estas visitas que hacen así a estos lugares no es porque el adolescente quiera, es un adolescente, está casi empezando su adolescencia.
0: Tu papá te está empujando a alguien.
1: Es una violencia. O sea, esto es violento, ¿no? O sea, el propiciar un encuentro que no es consensuado, que el adolescente no está diciendo, va, sí, sí quiero, sí se me antoja. Muchas veces lo hacen también en las crianzas, lo hacen porque están viendo rasgos de, no sé, a mí se me hace que mi hijo es como que tiene esta tendencia, se me hace que es gay.
0: Afeminado.
1: Entonces, vamos a empujar a que le gusten las mujeres. Entonces, ¿sabes? O sea, es súper violento. O puede ser asexual. ¿no? Y no querer este encuentro. Pero
0: pues entonces, estás muy chavito para saber qué es lo que quieres, ¿no?
1: Por supuesto, 14 años. Sí, 18, yo digo, está horrible que nos obliguen a elegir una carrera. Sí. Oye, 14, que te obliguen a tener un encuentro sexual.
0: ¿Crees que esto cambie en algún momento?
1: Yo espero que sí. A ver, hoy tenemos muchísima información, encontramos mucha información en redes sociales. La verdad es que mucha no es tan buena. Pero hay muchas personas también, muchas cuentas de masculinidades en deconstrucción. Uh-huh. Muchas personas más que están encontrando en terapia un recurso para mejorar su desempeño, y no sexual, su desempeño como seres humanos, ¿no? Y los hombres ya es más... Yo te puedo decir, el 70% de mis pacientes son hombres.
0: ¿Neta?
1: Ajá.
0: A raíz de todo esto con lo que han cargado durante generaciones, y no voy a decir hace 40, 50 años, sino cientos y miles de años los hombres.
1: Claro.
0: Porque así como hablamos de los traumas que tenemos nosotras como mujeres, qué bueno que visibilizamos y hablamos de lo que ellos muchas veces sufren en silencio. Pero, ¿habrá muchos hombres traumados por situaciones así, Ana?
1: Ay, por supuesto que sí, muchísimos, muchísimos. Es como...
0: ¿Qué sienten estos hombres? Porque a lo mejor hay unos que están, pero no lo han identificado.
1: Por supuesto. A ver, ahí, fíjate, existe este efecto del acoso en las escuelas, ¿sabes? Uh-huh. Y entonces, la persona que acosa a un compañerito es porque vive acoso en su casa, es porque vive violencia en su casa. ¿Qué pasa, por ejemplo, en esta dinámica de pareja? Si yo fui una persona con traumas, invisibilizado, violentado y demás, por supuesto que esto muchas veces lo reflejo también en la dinámica que hay en pareja. Hablábamos el fin de semana pasado. Oye, a ver, el querer como cachondear con la pareja no significa que te agarre yo la nalga cuando estás sacando el pollo congelado, ¿no? O sea... Ese tipo de cosas son violencias, no estás respetando mi cuerpo, uh-huh, ¿no? Entonces yo creo que todo esto es parte de una dinámica que ellos cargan como masculinidades, pero desde la infancia. O sea, esto es ancestral.
0: Sí, y que ¿qué entendemos por masculinidad? Eso sería un temazo, porque...
1: Uf, sí, me encanta.
0: ¿Qué entendemos como sociedad? ¿Qué es la masculinidad? Y por favor, Ana, ese tiene que ser el tema a lo mejor en unas 2 semanas, porque es importante también hablarlo.
1: Por supuesto.
0: Cuando dicen, es que es muy masculino, ¿qué es lo que lo hace masculino?
1: Es que me encanta esa pregunta. De verdad, nos podemos echar todo un episodio, sí, de ese.
0: Cancélame todas las entrevistas. Itzayana Torres, Itzayana Torres es mi productora. Vamos a hablar de la masculinidad. No, no es cierto.
1: Pero sabes, de la masculinidad, pero también de la feminidad. Porque pensamos que por tener útero o por tener un pene, eso nos hace masculino y femenino. Y hablamos de esta energía. Pero bueno, eso es para otro...
0: Está buenísimo. Tenemos que dedicarle uno a qué es la masculinidad, cómo la entendemos. Y otro, y te decía otro episodio, porque sí daría para un episodio, pero en otro programa, hablar qué es la feminidad.
1: Claro.
0: Bueno,
1: me encanta.
0: Hoy hablamos sobre si los hombres siempre hablan de sexo. Y si siempre tienen ganas, ya nos dijo Ana, no siempre tienen ganas. Y muchas veces es más esa presión que tienes con la pareja, con los amigos, por lo que se ha construido socialmente, pues a través de los hombres, ¿no? O sea,
1: claro,
0: ¿cómo
1: sí,
0: se supone
1: también
0: que los tenemos que ver?
1: Claro.
0: Ay, qué difícil, caray. Fíjate que no me había quedado el 20 nunca de esto.
1: También.
0: De sentirse deseados, o sea, es como...
1: Justo.
0: No, tú eres el que siempre vas a buscar. ¿Por qué? Porque... a través de los cientos y miles de años, tú eres el que siempre has buscado. O sea,
1: claro.
0: ¿Por qué tendría que cambiar ahora?
1: No, sí podemos. Tenemos que
0: una obligación
1: hacer que cambie. Sí,
0: como sociedad. Sí. Ana Franco Márquez, tus redes sociales, por favor.
1: @ Ana Franco Márquez en todas las redes sociales y Vancouver Podcast.
0: ¡Qué tema! Bueno, pues platíquelo. Es buen tema para fin de semana. Y a ver, señor, novio, amigo, si nos estás escuchando, es tu momento. Dile, la verdad es que hoy no quiero... Hoy déjame ver mi serie, déjame jugar Play y no me estén jodiendo. Eso es lo que hoy me hace feliz a mí, echarme una chela, un vino. Estás en todo tu derecho, es tu fin de semana, disfrútalo. Hay más aquí en Fin W.
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0: Bueno, les tengo recomendación para que se vayan a disfrutar. A mí me encanta que vayan al teatro, me fascina. Es una de las cosas que siempre tienen que tener en su lista. Qué bueno que se vayan al cine, qué bueno que vayan al parque, qué bueno que vayan al centro comercial. Pero de verdad, consumir teatro yo creo que nos da vida. Nos da vida y por eso el día de hoy tengo un gran invitado. Él es David Gaitán, es actor, dramaturgo y director de escena mexicano. Y nos va a hablar sobre esta puesta en escena, Monólogo Azul Bosques. ¿Cómo estás, David? Qué gusto tenerte aquí.
3: Hola, Mari Carmen. Bien, el gusto es mío.
0: Qué bueno. Oye, pues cuéntale a toda la gente. Ya prácticamente van de salida, pero yo creo que es una gran recomendación porque muchas veces me llegan mensajes de Mari Carmen, recomiéndanos algo, y pues siempre los mando al cine y digo, no, a ver, vayan al teatro, consuman también producto mexicano y bueno, también sí. Todo lo que hacen ustedes, que es algo maravilloso e increíble.
3: Sí, muchas gracias. Sí, yo creo que es un muy buen plan ir a Azul Bosques. Llevamos en temporada casi 4 meses. Nos quedan dos miércoles, el 22 y el 29 de julio. Uh-huh. Y la verdad que la respuesta ha sido increíble de parte de la gente. Se ha llenado casi siempre las funciones. Uh-huh. Y te cuento un poquito de qué va.
0: Venga.
3: Azul Bosques, como mencionabas, es un monólogo que yo escribo, dirijo y actúo. Uh-huh. Entonces, digamos, como un gesto de autoría radical. Y es un texto que juega, por un lado, con una idea de ciencia ficción, como de una cierta distopía autoritaria y un contexto en donde la manera de controlar a la población de parte del Estado es a partir de controlar la sexualidad. Entonces, okay. En este universo, las personas solo pueden tener un número muy limitado de relaciones sexuales al año y acotadas por el Estado en tiempo y en el tipo de encuentro, que es absolutamente impersonal. Y entonces es el desarrollo de ese universo, de ese contexto, y al mismo tiempo como un personaje que se llama Azul Bosques logra, digamos, como hacer una fisura en lo que parece una armadura del Estado impenetrable.
0: Ok. Oye, ¿qué es lo que te anima? Ahora vamos a seguir hablando de esta puesta en escena, pero ¿qué es lo que te anima a escribir sobre la política y este tema del control? Lo que sucede actualmente a nivel global, lo que sucede en nuestro país, me llama mucho la atención eso.
3: Pues mira, es una mezcla de cosas y una mezcla puntualmente te diría como de angustias contemporáneas que yo creo que compartimos muchas personas. Uh-huh. Por un lado, pues digamos el hecho de que la ultraderecha esté ganando tantos espacios a nivel mundial me inquieta mucho. Uh-huh. Siento que es una tendencia que claramente va ganando territorio y creo que el arte es un espacio de respuesta y de advertencia y de precaución y digamos con la sofisticación en la comunicación que tiene el teatro, pues se puede abordar una conversación desde una puerta pues que es divertida, que es lúdica, que también es entretenimiento y que pone alerta sobre la mesa. Por un lado está eso, por otro, pues la relación medio tóxica que siento que como sociedad tenemos con la tecnología que siento que también está en un siglo en donde como que cada década cambian los paradigmas de la vida en sociedad por la tecnología y la vigilancia casi persecutoria de la propia tecnología, de los ciudadanos, el hecho de que todo lo que sacrificamos por un placer inmediato, digo, y yo el primero, no es que me declare un paria de todo esto, pero sí me interesa tener una postura crítica. Entonces, una combinación de todo esto, siento que es mucho de lo que motiva a la anécdota de la obra.
0: ¿Qué papel juega la sexualidad en este monólogo?
3: Pues, central. Uh-huh. Digo, es un monólogo, de hecho vale la pena decirlo, es solo para mayores de 18 años la obra. No porque haya nada explícito, finalmente es un ejercicio de la imaginación todo lo que apuntamos, pero la sexualidad está al centro de la herramienta de control. Lo que planteamos es que en un estado que tiene una vigilancia, digamos, absoluta sobre los ciudadanos, al lograr controlar la intimidad hasta ese punto, pues los ciudadanos terminan absolutamente sometidos para de facto poder acceder a sus espacios 5 veces al año, planteamos, de encuentro sexual con una persona desconocida y totalmente regulado el encuentro por el Estado. No le ves el rostro a la persona con la que estás, no sabes si a veces te toca, digamos, descarga o facilitador, son como los roles que puedes jugar, y cuando eres facilitador no sabes cómo te va a tratar la otra persona, nunca tienes idea con quién te encuentras. Entonces la sexualidad está al centro de la opresión de sí. Nuestro planteamiento. Después de eso, yo te diría que la obra se trata mucho más de desobediencia civil pacífica y de imaginar posibilidades para rebelarse frente al autoritarismo.
0: Tengo que estar ahí, por favor. Dime costos de boleto, dirección, dónde podemos adquirirlos y recuérdale a la gente, porque ya solamente quedan 2 funciones.
3: Sí. Estamos solamente los miércoles y estamos el miércoles 22 de julio a las 8 de la noche y el miércoles 29 de julio, que es la última función, y ese día de manera especial tendremos 2 funciones, a las 6 y a las 8 de la noche. Estamos en el Teatro La Capilla, que es un teatro increíble que está en Coyoacán. La dirección es Madrid 13, Colonia del Carmen, Coyoacán. Los boletos los pueden comprar o en taquilla o, que esa es nuestra recomendación, a través de Boletópolis. Los compran en línea y así no arriesgan, digamos, a que se agote. Uh-huh. Y cuestan $250. Son bastante accesibles.
0: Perfecto. Nuestro invitado el día de hoy ha sido David Gaitán. Es actor, dramaturgo y director de escena mexicano. Y nos habló sobre este monólogo, Azul Bosques. La verdad es que se antoja bastante. Creo que es un increíble plan para mitad de semana. David, te mandamos un fuerte abrazo. Tus redes sociales para que la gente también vaya a seguirte.
3: Sí, el abrazo es mutuo. Me pueden encontrar en Instagram. David Gaitán Rossi, todo seguido. Gaitán con I latina. Y Rossi es R-O-S-S y latina.
0: Qué gusto tenerte aquí en Fin W. Te mandamos un fuerte abrazo, David.
3: Abrazo de vuelta. Muchas gracias.
0: Quédense porque ahora sí, a nada de despedirnos de En Fin W.
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0: Vamos con la siguiente recomendación de mi querida Daniela Indiano, que estamos escuchando porque, a ver, Dani, el Tomorrowland ya es este su último fin de semana, ¿cierto?
4: Sí, Mari, estamos escuchando Blame de el DJ Calvin Harris junto a John Newman, y es que justo en esta semana, entre el primer fin de semana y hoy sábado, que es esta segunda edición de 2026, me recordó esta canción porque la tocaron en el DJ set de Calvin Harris, que esta canción se publicó en 2014 y todos los fans que la escucharon hoy en pleno 2026, les encantó. Y es que siento que no se habla mucho de Tomorrowland. Es un festival que ya lleva 21 ediciones, se celebra en Bélgica y pues es uno de los festivales más importantes de música electrónica e influyente en el mundo, porque de ahí salen pues como que todos los DJs que tendríamos que tener en el radar. Pero bueno, Calvin Harris siempre le está tirando un poco más al pop y me gustó que recordemos esta canción, que es Blame de 2014, junto al cantante John Newman.
0: Viví la experiencia del Tomorrowland, pues unos 3-4 días que este festival se hace allá en sí. Bélgica, Dani. Pues estaría bueno, ¿no? No está de más.
4: Sí, estaría interesante, ¿eh? Porque además es muy característico el festival, que ponen escenarios así muy de visual, locura, con fuegos artificiales. Obviamente todos van igual con su vestimenta acorde, ¿no? A lo que es la estética del festival. Así que bueno, algún día nos tocará ir.
0: Algún día nos organizaremos, Daniela Anguiano. Vamos ahorrando para la próxima edición del Tomorrowland. Entonces, esta recomendación se llama...
4: Esto es Blame, de Calvin Harris con John Newman, aquí en Fin W.

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13: Imagínate a Apple.
14: La marca más seria del mundo, la de los rectángulos perfectos, pero metida hasta el cuello en una telenovela mexicana. Así, nomás, se juntó con Televisa y sacó...
15: Nido de Villanas.
14: 14 capítulos cortitos con Itati Cantoral y Gabriel Spanik peleándose por una herencia como en los mejores tiempos de Rosa Salvaje.
16: De la nada brincaste de secre a dueña y señora de la casa.
17: Sí, la que lo dice, perfecto. La que se apareció hace unos días. ¿Dónde
18: no,
17: estabas?
18: Ya no peleen, por favor.
14: Lo más extraño es que todo se grabó con un iPhone, sin cámaras de cine, sin equipo gigante de rodaje. Y ahí quedó la lección. 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
23: Si tienes tarjeta de crédito, toma nota. El pago mínimo es el monto más bajo que te exige el banco, pero el problema es que pagar solo esa cantidad aumenta tu deuda por mayores intereses y también prolonga el tiempo para liquidar la tarjeta. Aquí tres recomendaciones para evitar que tu tarjeta de crédito se convierta en un pesado y duradero dolor de cabeza. Número 1. Cualquier cantidad adicional al mínimo es bienvenida. Establece un plan para subirlo progresivamente con el objetivo de cubrir hasta el doble. Número 2. evita utilizar por un tiempo la tarjeta. Primero termina de pagar el adeudo original antes de pensar en endeudarte de nueva cuenta. Y número 3, no tengas más de 2 plásticos para un mejor control. Pero en caso de utilizar 2 o más, mantén lo más limpio posible una tarjeta para enfrentar cualquier imprevisto. Y recuerda, las finanzas nos harán libres.
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2: Estamos casi llegando al cierre de esta edición de Enfin W, mis queridos Enfiners. Gracias por comunicarse con nosotros. Les recuerdo mis redes sociales. Me encuentran como @maricarmelara_. Un beso a todos. Gracias, gracias por estar aquí. Y hoy vamos a hablar de un tema que seguramente a ti también te sucede, al igual que a mí, porque de repente yo abro mi alacena y tengo N cantidad de suplementos que he comprado. No recuerdo si fue hace 6 meses, hace 8 meses, hace 10 meses, porque me salió una recomendación con cierto creador de contenido o con alguien que se dedica a hablar de fitness y mira, este te va a ayudar a hacer más masa muscular, ah, pues lo compro. Oye, que este te va a ayudar a dormir mejor, con este vas a descansar, ah, pues también lo compro. Pero realmente, ¿qué suplementos funcionan y cuáles no funcionan? Y no solamente eso, ¿con qué tenemos que combinarlos? ¿Cuáles combinaciones sí son buenas y cuáles de plano, aunque lo hagas y te tomes 20 vitaminas en la mañana, de plano no te va a ayudar para nada? Por eso regresa con nosotros al programa la ingeniera bioquímica Elizabeth Díaz Bautista, que actualmente funge como directora ejecutiva de la Alianza Latinoamericana de Nutrición Responsable, para hablarnos qué suplementos sí y cuáles de plano, mira, ni gastes. Y seguramente yo llegando a casa voy a hacer una limpiadera que ya ni me quiero imaginar de tanto que he gastado luego en esas cosas. Elizabeth, qué gusto tenerte aquí con nosotros este sábado.
3: Hola Mari Carmen, qué gusto saludarte y un placer estar de nuevo con tu audiencia, sobre todo hablando de este tema tan interesante.
2: Sí, sí, sí, sí.
3: Seguramente mucha gente va a terminar tirando productos sí. que tiene almacenados, ¿no? Tal cual.
2: Sí, sí, sí. Oye, háblanos de estas combinaciones. Sencillo, porque de repente siento que consumimos tantas cosas en redes sociales, Elizabeth, que hay que nos hablan de N cantidad de suplementos. Que dices, bueno, pues ya tengo muchísimos suplementos y pues ya me tomo unos un día, mañana me tomo otros y veo pues si me funcionan, si no me funcionan. Y es un tiradero, pues yo creo que de dinero, porque son cosas que ni nos van a funcionar. Háblanos qué combinaciones sí nos pueden llegar a funcionar.
3: Claro que sí, Mari Carmen. Mira, de inicio, la tendencia internacional y nacional de México es sobre todo consumir vitaminas y minerales. Uh-huh. A nivel Latinoamérica tenemos una deficiencia en el consumo de vitaminas y minerales, entonces es importantísimo tomarlas. Pero, ¿cuáles y cómo? De inicio, la primera combinación ganadora es un suplemento a base de hierro que esté acompañado de vitamina C. Uh-huh. ¿Por qué es importante que este hierro esté acompañado de vitamina C? Porque imagínense que la vitamina C particularmente ayuda a la absorción correcta de este hierro que yo me estoy administrando. Okay. Entonces, cuando yo quiera consumir esto, necesito forzosamente la presencia de vitamina C. Es más, ahí les va un super tip. El hierro, por ejemplo, se encuentra en las lentejas. Si tú cuando comes un platito de lentejas le adicionas un chorrito de limón tal cual, ¿cómo te explico que estarías maravillosamente adquiriendo este hierro que necesitas? Y en el caso de los suplementos alimenticios, bueno, si solamente consumes un suplemento a base de hierro, con un vasito de jugo de naranja recién hecho, la armas completamente. Otra combinación ganadora también maravillosa es la que tenemos cuando se combina vitamina D, calcio y vitamina K. Imagínate esto, el calcio es el mineral que le da estructura a tus huesos, pero necesitas de un pegamento para que este calcio pueda llegar y literalmente fijarse a los huesos. Pues ese pegamento casualmente es la vitamina D. Y además de eso, en ocasiones el calcio por ahí se nos desvía en el torrente sanguíneo, entonces necesitamos como un policía que nos esté direccionando a dónde tiene que dirigirse ese calcio. Y ese policía es la vitamina K. Entonces, cuando se consume un suplemento a base de calcio, tenemos que ser cuidadosos en que esté acompañado con una buena cantidad de vitamina D y de vitamina K también.
2: ¿Qué es una buena cantidad, Elizabeth?
3: Una buena cantidad es una concentración que esté al menos cercana a la ingesta diaria recomendada, que es la ingesta que nos recomiendan precisamente los doctores que tenemos que consumir de ciertas vitaminas y de ciertos minerales al día. Okay. Regularmente en la etiqueta tú puedes fijarte precisamente si se está haciendo una declaración de la concentración de vitamina D, de vitamina K y de calcio que te está aportando el suplemento alimenticio. Okay. ¿Vale? Otra combinación también que les va a encantar y que es ganadora son los famosos probióticos y prebióticos. Imagínate que estás viajando y que tu vehículo o tu casa al mismo tiempo es tu soporte para darte alimentos. Está increíble. Uh-huh. Resulta ser que los prebióticos como tal acompañan al probiótico, que es una bacteria muy positiva para nuestra salud, lo acompañan, lo protegen, pero al mismo tiempo le dan alimento. Entonces, cuando tú estás consumiendo particularmente este tipo de bacterias probióticas, necesitas hacerlas acompañar forzosamente de un prebiótico, que regularmente son las famosas fibras. Uh-huh. Y la última, adelante, adelante.
2: ¿A qué te refieres con, o sea, el probiótico que no sé, porque para la gente que toma búlgaros o kefir, ¿con qué lo tendría que estar mezclando yo? ¿Con qué funge como prebiótico?
3: Muy buena pregunta. ¿Qué funge como prebiótico? Principalmente las fibras que se encuentran en las cáscaras de las frutas. Entonces, si tú, por ejemplo, acompañas tu kefir o tu yogur con unos buenos pedacitos de manzana, de pera, pero sin eliminar la cáscara, okay, estás consumiendo fibra. Y al mismo tiempo estás favoreciendo que las bacterias benéficas probióticas que están en este yogur puedan ser ingeridas por ti. Cuando es un suplemento alimenticio, estos suplementos alimenticios debiesen estar acompañados dos, es decir, tu probiótico, tu capsulita y además un buen suplemento a base de fibra. Si combinas estos dos, tienes una composición ganadora, un equipo ganador.
2: Ah, está buenísimo. Ahora, de las que de plano no funcionan, porque seguramente yo esas son las que empleo todos los días, ¿no?
3: Sí, te lo creo. Fíjate que una de las más terribles combinaciones que podemos encontrar es combinaciones de suplementos con hierro y café. ¿A cuántos de nosotros no se nos ha ocurrido en las mañanas consumir una tacita de café con nuestro suplemento alimenticio? Pues, ¿sí? ¿Qué crees? Que particularmente los suplementos alimenticios a base de hierro, cuando tú los combinas con café, se puede reducir la absorción de ese hierro. Casualmente, porque desafortunadamente el café contiene unos compuestos que se llaman taninos. Si bien no son malos, la situación es que estos taninos inhiben la absorción de tu hierro. Entonces, podrás estarle adicionando vitamina C como hace rato lo platicábamos, pero si le adicionas tu cafecito, pues como te explico que no, más no te va a resultar. Otra también bien interesante es cuando combinas vitaminas entre sí. Y las mejores son la vitamina C y la vitamina B12, son de las más populares. El problema que se tiene cuando tú combinas estas dos vitaminas es que cuando llegan a tu célula, compiten por la atención de los mismos receptores. Entonces, tienes dos vitaminas buenísimas, pero las dos llegan a la misma entrada y se empiezan a pelear por quién entra primero. Así. Entonces, lo más conveniente es que separadas. No combines. Exactamente, que sean separadas.
2: ¿Y estas qué pueden ser? ¿En la mañana y otra en la tarde o cómo se hace?
3: Fíjate que sí, de hecho podría ser una en la mañana y otra en la noche, precisamente para evitar esta competencia en la absorción.
2: No importa si en la mañana es C y en la noche es B12, no.
3: Yo te recomendaría mejor que en la mañana fuera la vitamina C, porque regularmente en las mañanas esta vitamina C también la puedes acompañar con hierro. Y por las noches, muchísimo mejor la vitamina B12.
2: Perfecto. Háblame de una última combinación o que no tengo que hacer, por favor.
3: esta también les va a caer muy mal. Cuando tú tienes problemas de sueño, regularmente puedes utilizar magnesio en forma de glicinato o melatonina. Pero, ¡ay! Imagínate que la combinas con cafeína. Dios mío, o sea, con cafecito. Es básicamente como decirle al cuerpo, sube para abajo. O sea, imagínate esa contradicción.
2: La, o sea, que si te antoja un cafecito tipo 6, 7 de la noche, ¿no?
3: Exactamente, exactamente. Y tú dices como a las 8, a las 9 de la noche me voy a tomar mi melatonina, mi glicinato de magnesio. No, mi vida, no puedes hacer eso. No, tal cual. Por un lado le estás diciendo al cuerpo, mantente alerta con la cafeína, y por otro lado le estás diciendo, pero oye, ya échate tu sueñito. O sea, es una contradicción completa.
2: Consumo, ¿vale?, de cafeína, Elizabeth, antes de irnos, ¿el tope a dónde es? ¿4 de la tarde? ¿3 de la tarde? ¿5 de la tarde? ¿Qué es lo que recomiendas tú?
3: Fíjate que el tope de cafeína más bien tiene que ver con la cantidad de tacitas de café que te echas, okay, así tal cual al día. Regularmente, cada tacita de café tiene entre 80 y 100 miligramos de cafeína. Algunos países recomiendan no excederte a los 200 miligramos, otros hablan de 300 miligramos, otros 400. Uh-huh. Básicamente la recomendación es no te pases de 4 tazas al día. Perfecto. Tal cual. Distribúyelas a lo largo de tu día, pero no te pases de eso, porque entonces vas a generar alguna dependencia dentro de tu cuerpo que no es necesaria.
2: Ella es la ingeniera bioquímica Elizabeth Díaz Bautista, que en este momento funge como directora ejecutiva de la Alianza Latinoamericana de Nutrición Responsable, y platicamos precisamente sobre las combinaciones de suplementos que sí funcionan y las que de plano no funcionan. Entonces, vayan a revisar, no sé si ahora su alacena, qué tipo de suplementos tienen, pero si tienen igual un espacio libre este fin de semana, dense a la tarea y vean qué cosas sí nos funcionan y qué de plano nada más están ocupando espacio y hemos tirado el dinero. Elizabeth, qué placer platicar contigo este sábado. Te mandamos un fuerte abrazo. Déjanos algún contacto por si la gente quiere platicar contigo.
3: Claro que sí. www.alanurla.org. Síganos en todas nuestras redes sociales y un placer como siempre estar contigo en este programa. Un
2: gracias,
3: abrazo.
2: Gracias, gracias, Elizabeth. Quédense, queda solamente una recomendación musical y se acaba el tiempo. Nos vamos de aquí de En Fin W, pero falta poquito todavía.
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2: En Finers, estamos casi a punto de despedirnos, pero Dani, por favor, nuestra última recomendación de este sábado.
1: Nos tenemos que despedir con un estreno. Esto es de Jungle, que seguramente los Enfiners conocen muy bien. Eran este dueto de Inglaterra que ellos son muy o sea, tienen su propio estilo. Esto es estilo Jungle. Pero desde hace un par de años integraron a una nueva voz, que ella se llama Lydia Quito. Entonces ya forma parte oficial de Jungle y están a punto de lanzar un disco que se va a llamar Sunshine. Y viene esta canción, que es como su primer adelanto, que se llama Someday Somewhere, que habla como de una despedida, de dejar de ver a alguien después de un tiempo, pero es muy bailable la canción, así que nada de llorar y vamos a bailar.
2: A bailar, que es fin de semana. Gracias, Dani Anguiano, por las recomendaciones musicales.
1: Gracias a ti, Mari. Un beso en Finers y nos escuchamos el próximo sábado.
2: Perfecto. Gracias, gracias por estar aquí, por compartir con nosotros el arranque de tu fin de semana. Gracias a Itzayana Torres en la producción y en la coordinación también de todos nuestros invitados y nuestros especialistas. A Juan Manuel Venegas Borla, que es el capitán también de todo este equipo que hacemos En Fin W. Quédate porque ya viene Rubén Mora para estas recomendaciones y ya se van a ir de viaje, ya es verano, entonces a disfrutar. Yo soy Mari Carmen Lara, te mando un beso y recuerda que tenemos una cita el próximo sábado en punto de las 10 de la mañana. Esto es En Fin W. Cuídate. Chao, chao.

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5: Hay un montón de juegos con objetos que puedes practicar con tu gato sin salir de casa y que ayudan a fomentar su destreza y su gasto de energía. Uno de los más comunes y que más les gusta es la caña. Muévela tanto por aire como por el suelo para que la persiga. Sabemos que aman las cajas. Esconde dentro de una sus juguetes pequeños y ponle premios o comida. Tendrá que usar su olfato para encontrarlos y sus habilidades naturales para sacarlos. Cuando lo domine, eleva la dificultad, colocándolos en partes altas o escondites más complicados. Estos pasatiempos son recomendables hacerlos diario y hay uno semanal muy efectivo, el siempre confiable puntero láser. Mueve la luz por el suelo durante varios minutos para que sea perseguido por tu gato. Pero eso sí, para evitar que se frustre o se aburra, termina el juego señalando un premio o un juguete que pueda atrapar. Es importante que no siempre fuerces la actividad. Deja un juguete en un lugar visible y él solito se animará cuando tenga ganas. Trata de cambiar el objeto de vez en cuando para que no se fastidie. El tiempo de calidad con estos juegos será muy apreciado tanto por ellos como por ti.
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7: Las autoridades alertaron sobre una nueva modalidad de fraude digital en WhatsApp y Telegram, que ofrece dinero solo por dar like a determinadas publicaciones en redes sociales. Al principio se reciben pagos para ganar la confianza, pero la odisea comienza después, cuando los delincuentes solicitan depósitos para supuestamente tener derecho a promociones o pagos más cuantiosos, lo que es una farsa, o bien piden información personal o de cuentas para realizar supuestos depósitos. La Policía Cibernética de la Secretaría de Seguridad Ciudadana comparte estos útiles consejos. Número 1. Desconfía de mensajes que prometen dinero fácil por acciones simples, como dar un me gusta a publicaciones. Número 2. Verifica siempre la información directamente en fuentes oficiales o en la plataforma correspondiente antes de actuar. Y número 3. Bloquea y reporta cuentas sospechosas que envíen mensajes de este tipo. Y recuerda, las finanzas nos harán libres.
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10: Muy buena tarde. La temperatura en el sur de la Ciudad de México es de 22 grados. Yo soy Alejandra Pérez Molina y esto es Noticias W. A través de un cateo ejecutado por elementos de la Secretaría de Seguridad Pública de Hidalgo, fue localizado un túnel utilizado para la extracción ilegal de hidrocarburos en un predio de la colonia El Saucillo, en el municipio de Mineral de la Reforma. Las autoridades estatales informaron que tras una denuncia ciudadana que alertó sobre la presencia de personas sospechosas en un inmueble de esa comunidad, se desplegó un operativo que derivó en la detención de 5 personas, el aseguramiento de 3 inmuebles, aproximadamente 500 metros de manguera de alta presión y diversas dosis de presunta droga. El vicepresidente de Sanidad, Inocuidad y Normalización Agroalimentaria del Consejo Nacional Agropecuario, Mario Puente, afirmó que la investigación sobre la posible contaminación de lechugas con el parásito Cyclospora continúa en curso, pese a que los resultados de las pruebas realizadas por la Comisión Federal para la Protección contra Riesgos Sanitarios, la COFEPRIS, en la planta Taylor Farms, México, fueron negativos. Japón registró el sábado por quinto día consecutivo temperaturas superiores a los 40 grados Celsius, calificadas oficialmente como jornadas de calor cruel, con alertas por ola de calor afectando a varias regiones del país. El pasado jueves, 453 personas fueron hospitalizadas en la capital, Tokio, por problemas de salud relacionados con el calor. Se trata de una cifra récord desde que iniciaron los registros hace 16 años. En los deportes, Isaac del Toro aseguró de manera histórica un lugar en el podio como campeón de la clasificación de jóvenes en el Tour de Francia. El ciclista de 22 años se convirtió en el primer mexicano en alcanzar uno de los puestos de élite en la emblemática competencia al aferrarse al tercer puesto tras la prueba reina en la etapa 20. Y en los espectáculos, Karol G estrenó su nuevo single Matadora, un tema cargado de energía a través de un ritmo de reggaetón clásico, al tiempo que celebra el inicio de su esperada gira mundial viajando por el mundo Tropitour en Chicago. La intérprete prepara un nuevo álbum que planea promocionar durante las más de 60 fechas confirmadas de su tour.
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10: Hasta aquí Noticias W. Para más información visita wradio.com.mx y síguenos en redes sociales como W Radio México. Yo soy Alejandra Pérez Molina y los dejo para que disfruten de Turismo W.
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15: Viajeros W, es sábado. Si es sábado, es de Turismo W. Sábado de regreso posmundial. Yo los extraño mucho. Bueno, tengo la fortuna y el privilegio de conectarme con ustedes desde mis redes sociales, desde mis viajes. Pero los sábados son de Turismo W. Los sábados también son cuando quiere. Bueno, también cuando la salud se lo permite. Cuando sus múltiples participaciones en nuestra H institución W Radio le dejan unas horas a nuestro productor viajero, al que le doy la bienvenida a su programa también, el señor Luis Ávila. Qué placer tenerlo de vuelta en la normalidad. ¿Cómo está usted?
16: Mi querido Rubén Mora, pues ya mejor de salud, ya más tranquilo, ya sin gripa, sin tos. Ya mucho mejor que hace unos días que estábamos, digamos, intentando regresar, intentando grabar las cosas que tenemos que grabar diario. Bueno, no diario, pero cada semana. Pero bueno, ya estoy mucho mejor, querido Rubén.
15: Querido Luisito, para todos los viajeros W, se nos terminó el Mundial. El domingo pasado, la final, desde Nueva York, en la cual un servidor también estuvo por ahí. Con muchos temas, querido Luis. Yo tuve, bueno, además del Mundial y por temas de chamba y de mi profesión, me aventé un tour de, yo creo que de los más largos que he hecho en mi vida profesional. Estuve prácticamente 3 semanas fuera, tocando por base e historias con viajeros por 7 países, con muchos aprendizajes, pero una constante. Hace mucho, mi querido Luis, hace muchos años, siempre he sido el más orgulloso de ser mexicano, ¿no? Llevo mi bandera y llevo mi orgullo y siento, pero que esto nos representa a millones, ¿no? No solo a mí. Sin embargo, hace muchísimo que en estos viajes y donde coexistes con viajeros de todo el mundo, en distintos escenarios, en eventos también internacionales, pero bueno, sí en aeropuertos, en medios de transporte, en hoteles, el ¿de dónde eres? De México. Sentir ese orgullo de México, ¡wow! ¡Qué increíble! ¿Cómo lo hicieron? Los mejores anfitriones. Quiero llegar, quiero ir a México. Hace años no me sucedía.
16: Totalmente. La verdad es que creo que el Mundial y nosotros como anfitriones dejó una imagen de nuestro país inmejorable. Dejó una reivindicación, no solamente porque ya lo veníamos trabajando, ¿no? Bueno, nosotros, o bueno, somos parte sí. del turismo al final de cuentas.
15: Todos.
16: Pero
15: todos
16: digamos que ya se venía trabajando esta imagen, este reposicionamiento de nuestro país. Y el Mundial no hizo más que ponernos el foco y darnos la importancia que nosotros sentimos que tenemos, por supuesto, y tenemos. Y nos dimos cuenta que el mundo también se dio cuenta de eso, ¿no? De los buenos anfitriones que fueron en la Ciudad de México, en Guadalajara, en Monterrey. Y de la gente que es tan cálida, tan cercana, que todos, ingleses, japoneses, neerlandeses, vaya, de un sinfín de nacionalidades, agradecieron tanto el apoyo como el recibimiento de nuestros compatriotas aquí durante el Mundial, Rubén.
15: Yo rescato varias cosas. Rescato que, si bien desde hace muchos años yo no sentía a un México tan unido, un México en donde rodó el balón, muy bien lo contó nuestro querido Francisco Javier González hace 2 vuelos de Turismo W, en cuanto rodó ese balón, en cuanto el Azteca, el Estadio Ciudad de México, que para mí siempre va a ser el Azteca, inauguró esa inauguración apoteósica, a mí me encantó, mi queridísima y adorada Lila Downs, por supuesto también Maná, me llenó de emoción, pero esa frase inicial de Welcome people of the world to México, la bienvenida al mundo entero a México, me parece que marcó el ritmo y el himno que durante las semanas que el Mundial se vivió en México, de verdad que debemos sentirnos muy orgullosos. Por supuesto, con todas las cosas que también no salieron bien, se tienen que mejorar, y en otras tantas en donde se nos estaba ya saliendo el agua del tinaco.
16: O llenando las calles, ¿no? Porque si bien el Mundial es en época de lluvias, creo que los últimos años hemos sufrido de importantes afectaciones, precisamente por la cantidad de agua que cae en esta ciudad, en esta capital mexicana, y que a final de cuentas estuvo a punto también por ahí de echar a perder la fiesta en ciertas partes de la ciudad. Caray. Afortunadamente todo salió bien, y como dices, sí, a pesar de todos los problemas, a pesar de todas las obras inconclusas también hay que decirlo, a pesar de que no todo estuvo al 100%, yo creo que sí queda de manifiesto que México es un gran destino. Y efectivamente tenemos unas costas maravillosas y no es pocharle las costas, las queremos muchísimo, pero que también en la Ciudad de México, que a mi parecer también es un destino importante, hay otros estados como Guadalajara y Monterrey, ciudades que no tienen estos atractivos de playa, pues también tienen algo que ofrecer, ¿no? Y no nada más vaya el fútbol, ¿no? Hay muchas otras cosas alrededor de esto y desde luego que para mí es emocionante. Yo he visto un montón de videos en redes sociales, sobre

0: México, yo creo que desde nuestro sillón de gente del turismo, sí puedo dar fe que esto fue, la verdad, algo impresionante y muy emocionante.
1: A mí me falta ese mundial, o sea, yo quisiera el mundial todos los días en mis ciudades. No entiendo por qué, me encanta ver los destinos de viajeros de todo el mundo y me encanta ver viajeros de México disfrutando de México. Hay muchos aprendizajes, creo que también quedan grandes legados. Por supuesto, oportunidades para México, para el turismo, para muchas otras industrias. Pero también hay que reconocer y hay que creérnosla. Hace mucho no estábamos unidos. Y si nos unimos y si nos organizamos, aquí la armamos todos. A ver, tuve el privilegio de, por mi trabajo y por mi profesión, y agradecerle, por supuesto, también a todo el extraordinario equipo de PD Travel, de estar desde los dos lados, ¿no? Del lado de organizador, del lado de lograr que viajeros del mundo y de México disfrutaran de algunas partes del mundial y algunos partidos que se llevan a cabo en nuestro país. Pero también estuve como viajero y también estuve como anfitrión local y también salí con mi playera, yo siendo un día antes del mundial, el menos FIFA de la historia, al contrario, todo lo contrario. Yo, por supuesto, que ni me sabía quién estaba en la selección. O sea, yo tenía las estampitas repetidas de mis tesoros de la familia porque pues, me los dan de amuletos y entonces, no, mira, y este y tal, tal. Por supuesto que en el momento uno de ese México-Sudáfrica dije, ¿qué está pasando? O sea, ¿de qué me perdí? Y ahí sí, 3-2-1, el más FIFA. El más FIFA, creo que me logré reencontrar con el fútbol en el Mundial, desde el Mundial. Tengo muchos otros temas a comentar. Yo me siento muy orgulloso de las muestras de lo que dio México, del cómo arropamos a los viajeros. Y es algo orgánico. O sea, cómo recibimos a una selección que nadie quería. Que no querían que llegara a ningún lugar prácticamente. Sí. Porque hasta donde yo entiendo, tampoco es como que Canadá levantó la mano para decir, vénganse para acá. No. México lo recibió. México recibió Irán, lo recibió la frontera. Se cambió también el storytelling. ¿Que eso no quita los problemas de la frontera? Pues por supuesto que no. ¿Que esto no hace parte, magia? Sí. No. Pero también creo que nos hace falta creérnosla en el que... Sí, hay una campaña orgánica espectacular para México. Lo digo con mucho orgullo, lo digo con respeto y lo digo como experto en la industria, en el turismo de la hospitalidad. Llevo más de 25 años dedicándome a esto. Bueno, creo que ya me subí 3. Pongámosle que 22 y 3 de pasante. Desde vender boletos, desde acompañar grupos, desde... Sí, le sé de esto. De otras cosas no les sabré. No ha habido un evento internacional y he estado en varios que tenga este fenómeno de réplica. Sé que a muchos les surgen las cifras, sé que pues, también cada quien habla cómo le fue la feria. Yo sí creo que los hoteleros desde hace mucho tiempo no han acertado, no solo en México, en el mundo, en su estrategia de pricing y de revenue. Cada quien hablará cómo le fue la feria, habrá quien le ha ido muy bien, habrá quienes no les fue muy bien, pues porque los sobreprecios eran... imposibles.
0: Sí, lo dice un
1: servidor que se dedica de tiempo completo a esto. O sea, no es solo que yo escribo, tengo un programa de radio. No, todos los días veo precios y estrategias de la industria. Y estoy en varias cámaras y veo la demanda de viajeros. Hoy hay una demanda de, al menos mi rubro, que son viajes corporativos, de delegaciones extranjeras que quieren venir a México. Por supuesto que el Mundial nos reposicionó. O sea, no hay manera de negarlo.
0: Sí, totalmente. Y es normal, vaya, la inauguración tenerla aquí. Y hubiera sido fantástico tener la final también aquí. Digo, entiendo la cuestión política y todo lo que tú quieras. Al final, mucha gente decía, bueno, que la final también sea en el Azteca, por favor, por lo parco que era el estadio. Bueno, pues al final ahí se dio.
1: Pero puedo decir yo que estuve ahí y que casi muero de insolación. O sea, que el año pasado también estuve en ese estadio, en la final del Mundial de Clubes. Y discúlpenme, pero lejos de sentirte bienvenido, es una permanente sensación de sentirte invadido, observado y en todo seguro.

0: mundo cronometrado en vez de disfrutar una fiesta. Señor productor, también, pues bueno, el contexto de México, el contexto de los viajeros. Recordarles, viajeros, esto es Turismo W. Me acompaña el señor productor Luis Ávila. Yo soy Rubén Mora. Tripulación, estamos listos para despegar en su vuelo número 161. Cross, check y reportar. ¿Despegamos, productor?
1: Despegamos, señor. Todo listo.
0: Vámonos, vámonos con todo.
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0: Viajeros W, es sábado. Sí, es sábado, es de Turismo W. Un sábado que me llena de emoción. Tenemos a una gran invitada, una viajera que han escuchado. Ha estado últimamente, bueno, en los últimos meses, no sé cómo le hace, pero en todos lados. Esta semana creo que en más de 3 destinos, pero ni bien estaba terminando el Mundial, pero ya estaba en la Guelaguetza. Gracias siempre. Primero, las formalidades, la secretaria de Turismo del Gobierno de México, Josefina Rodríguez Zamora. Secretaria, bienvenida a Turismo W.
3: Hola Rubén, pues ya estamos a bordo otra vez de este viaje, como tú siempre lo mencionas, muy contenta siempre de poder tener un espacio contigo y platicar con grandes turisteros.
0: Nos vimos en varios eventos en esta temporada. Yo te pedí y yo mismo te decía que a mí no me urgían las cifras, a diferencia de otros colegas que además difiero, porque algunos de ellos en su vida han vendido un boleto de avión o han operado una reserva de hotel. Entonces, admiro la rapidez con la que tienen para obtener las cifras cuando ni la OMT las puede generar. Yo te pedí que me esperaras hasta que termináramos todo esto que estamos viviendo. Yo, las últimas 3 semanas he estado fuera de México, en diferentes encomiendas por mi trabajo y demás. Tú no tienes una idea, hace años no sentía ese orgullo y esa emoción de portar mi playera, de que me dijera el mundo entero, eres de México, vamos para México en la siguiente temporada. Felicidades.
3: Sí, ha sido una promoción orgánica, creo que eso es lo más bonito. Todos abríamos nuestro teléfono, ¿no? Y encontrábamos imágenes que volvíamos a identificarnos como somos los mexicanas y los mexicanos. Esta unión, esta felicidad, esta hospitalidad, y creo que eso hoy en el mundo que estamos, pues fue un determinante y será un determinante para que México siga consolidándose como el destino turístico que es, ¿no?
0: El pasado miércoles 22, acaban, ¿no?, de generar este comunicado de parte de la Secretaría, de parte de todo tu equipo, y de eso quiero que hablemos con los viajeros en este lenguaje y en el que nos permite al día de hoy en Turismo W ser el número uno en turismo en la radio para todos los viajeros. ¿Cuál es el balance general, secretaria?
3: Y sobre todo, Rubén, como decirlo en palabras que todos entendamos. Sí.
4: Por favor.
3: Indicadores que no los construye la Secretaría de Turismo sola, lo hacemos con los secretarios de turismo de las ciudades sedes, en este universo completo de hoteles, de asociaciones como Canirac e incluso de otras plataformas que nos ayudamos con pues inteligencia hoy de datos para tenerlos lo más certero y no nunca vamos a inflar un número que no corresponde, porque atrás de esto existe una metodología, existen fórmulas ya muy
0: internacionales
3: de lo que es. Entonces, mira, en el balance tenemos 3 datos muy, muy importantes. Primero, las cifras de este mundial son atípicas porque son el primer mundial que se divide en 3 países. Claro. Cuando la FIFA, tú y yo lo platicamos, ¿te acuerdas? Hace un par de semanas. Cuando la FIFA saca estas cifras, pues es como si tuviéramos un mundial completo en un país y solo tuvimos primero 13 partidos. Eso es importante decirlo. Sí. Y que estos 13 partidos nos generen 7.8 de visitantes en las 3 ciudades sedes, tanto nacionales como internacionales, pues hablamos de un gran número. De estos, recuerda que nosotros los dividimos en los que pernoctan o se quedan en el destino. De estos son 3.3 millones de turistas nacionales e internacionales.
0: Altísimo.
3: De estos millones representan en las 3 ciudades sedes un 36% más que el mismo periodo, es decir, del 8 de junio al 19 de julio, en las 3 ciudades sedes. Entonces, por supuesto que generó nuevos visitantes y nuevos turistas. En el turismo internacional, que es el que vamos a ver reflejado en junio con datos del INEGI, por eso todo está como de manera muy metodológica, son alrededor de 1.100.000 los que estuvieron en las tres ciudades de sedes de manera internacional. La ocupación ha sido histórica porque el mundial son 39 días y que tengas en los 39 días una ocupación del 66% en las ciudades sedes y en la metrópoli cercana, pues es un gran número, porque si lo comparamos ese día, por ejemplo, de un día del mundial, de un partido en la ciudad de sedes, alcanzamos 95% de ocupación. Y si ves ese día comparado con uno del 2025, es decir, por ejemplo, el 18 de junio contra el 18 de junio del 2025, pues la ocupación está arriba de 60% más. A pesar, Rubén, que tú y yo sabemos que las tarifas, pues qué bueno que aumentaron, porque el ticket de tarifa fue mayor del 60%, por decirlo promedio, ¿no? Entonces, aquí jugamos, y quiero terminar esta parte de los visitantes y turistas, no solo los que llegan a cuartos de hotel, sino los que llegan a plataformas que monitoreamos y que eso...
0: Claro, alojamientos temporales, claro, cosas que no terminan la data todavía.
3: Y es que tú sabes que hoy un viajero de los turistas que llegan, ya casi el 30% decide en un alojamiento temporal. Entonces, por supuesto que estas cifras toman este universo completamente pues estadístico, ¿no?
0: Yo te voy a poner mi ejemplo, aunque yo lo voy a contestar, quiero trasladarlo a los viajeros. Yo que vivo en la Ciudad de México, que en tu casa, su casa, tengo dos habitaciones adicionales. Por supuesto que la temporada recibí amigos que venían al mundial. Pero entonces...
3: ¡Eso no contamos!
0: Pues yo qué te iba a decir. Oye, pues cuéntamelos. O sea,
3: eso, por ejemplo, sí, claro. Familiares y amigos que nos ahorraron el hotel o el Airbnb, como que sea, no están considerados. Solo consideramos los que están en plataformas y en hoteles. Ya. Y además, tú que te sabes muy bien el tema estadístico, siempre lo pongo como en resumen para que la gente sepa que sí, tuvimos un gran mundial, también en números, que no valen tanto como esta promoción inaudita, pero...
0: Ya, ahorita hablaremos de eso, sí.
3: En mayo tuvimos 8.2 millones de visitantes internacionales y con estos números del mundial para junio, que sale el 11 de agosto, ya el INEGI saca el esperamos que sean arriba de 9 millones de visitantes. Es decir, vamos a crecer por el mundial entre junio y julio un 10 y 11%, tanto en visitantes que luego ya englobamos los turistas, ¿no? A nivel ya nacional. Estas cifras de 7.8 nacionales e internacionales son de las tres ciudades sedes.
0: Secretaria, una realidad. El cupo de los estadios era el cupo, ¿no? Yo tuve la oportunidad de ir invitado a uno y al México, República Checa. Y también tuve tuve a otro invitado, invitado, porque no me alcanzaba. Y sé que eso era un tema de precios dinámicos y demás. Tuve la oportunidad también de estar en uno en Estados Unidos. Tuve la oportunidad de evaluar la inauguración versus la final. En la final en Nueva York quedaban lugares en el estadio. En la final en Nueva York, en la ciudad de Nueva York, el pasado domingo, el pasado sábado, habían muchos disponibles, hoteles disponibles. No podía comparar, y eso sí, el costo de la habitación de Nueva York versus lo que llegaron a costar los hoteles en Ciudad de México. A mí, yo sí difiero en que la estrategia de los hoteleros y otros prestadores de servicio era la adecuada. Creo que eso alentó la decisión de muchos viajeros y optaron en muchos casos por pedirle el paro, como fue a mí, mis amigos de oye, voy con el amigo, pues bueno, ahí quédense, ahí vemos cómo nos organizamos, ¿no? Yo sé que tú tienes que ser neutro y no lo vas a comentar, pero creo que hay que escuchar los dos lados de la moneda, ¿no? Y la oferta, habrá que cuestionarse si lo que decidieron en su momento los hoteleros fue la estrategia ideal. Yo no creo que haya sido. Pero bueno, hablando de los viajeros, que es para lo que venimos a hablar aquí, ese es el verdadero legado, secretaria. Hace años, orgánicamente, ni planteándola con expertos de turismo, ni haciendo la época de gloria como lo tuvo Nueva York en su momento, París en su momento, España, que llegó a ganarse internacionalmente campañas de turismo, no hay una manera de equiparar lo que orgánicamente logró posicionarse México en el turismo y los miles y millones de viajeros que a raíz de lo que vieron vendrán a nuestro país.
3: Claro, lo que acabas de decir es cierto y eso no tiene que ser un experto turístico y decirlo nosotros, sino cualquier ciudadano. Creo que esta imagen que dimos de México, que además en el mejor de los momentos, porque pues las narrativas a veces no favorecen a este país cuando la verdad su grandeza no es infinita, siempre lo digo. Y todos nos topamos cuando llegamos a otros países de preguntarnos, oye, ¿es cierto que en México sucede? Oye, ¿es cierto que en México existe? Entonces, creo que la oportunidad hoy, que no lo dice un gobierno, no lo dice el sector, lo dice el propio viajero que transmite su experiencia, pues es la cosa más bonita porque hará que los que vinieron o los que nos vieron en la tele crean motivos. Recuerda que hoy nos movemos por motivos, nos movemos por sentimientos.
0: Mira, por experiencias.
3: Por experiencias. Hoy la gente quiere saber de verdad el ángel de la independencia, el cómo así nosotros es. Los tacos, el cómo no esta fiesta que envuelve, el cómo te dicen buen provecho, el cómo en un aeropuerto te recibíamos con mariachi cuando en otros aeropuertos eran mil formas migratorias, ¿no? Entonces.
0: O más.
3: Creo sí. Que nosotros tenemos, y siempre lo dije de la narrativa, el Mundial, somos México, es potencia turística antes del Mundial, durante el Mundial y después del Mundial, porque nosotros no dependemos de un evento de alto impacto para poder posicionarnos, pero sí dependemos de poder con estos eventos pues crear una imagen correspondiente. Y creo que ese era el objetivo de este Mundial, que todos nos uniéramos para crear esto. Yo siempre decía en mis discursos que cada uno desde nuestra trinchera, desde el vecino, el ciudadano, cuando se encuentra un turista, cuando muestre la fiesta, lo haga pensando en que otro va a ver esa imagen, ¿no? Entonces creo que eso lo logramos de una manera brutal.
0: Yo hay tres ejemplos que te quiero poner en este tour, que además la última vez que nos vimos y estaba arrancando el Mundial, te lo prometí, te dije, regresando en mi tour, voy a traerte estos puntos y ver cómo lo podemos compartir, cómo lo podemos llevar a otros niveles y cómo esto se refleja en la verdadera promoción de México. Primer caso, estuve en una boda en España, en Toledo. La mesa, éramos 10 nacionalidades. No había uno solo que no me preguntara cómo me sentía de orgulloso y qué espectacular era ser mexicano. Te voy a decir algo. Hace un año probablemente hubiera tenido que utilizar otro. Siempre defiendo a mi país y soy el más orgulloso, pero hubiera tenido que dar mil explicaciones. Oigan, miren lo que sucedió aquí, pero está del otro lado, pero tal. Había, teníamos todos los pasaportes. La India, Brasil, Israel, Francia, China, Japón, España. No había uno solo que no me decía si me podía contactar para venir a México próximamente. Dos, en medio de Londres, en un taxi, un ciudadano de Ghana, en el que estamos parados por una situación, tráfico tal, identifica y ve que soy de México. Y lo primero que hace, con su inglés y yo con el mío, es mostrarme una foto de cómo toda su familia en Ghana tenía la playera de México. Y el último.
3: La playera más vendida a nivel mundial fue la de México.
0: Sí, sí. Y el último es españoles en Nueva York, en la final, identificándonos, siendo mexicanos, diciéndonos gracias por habernos dado casa, por haber sido los primeros en recibirnos en nuestra carrera del Mundial. Si no me equivoco, la selección española llegó a Puebla en el previo del Mundial. Y diciéndonos, por ese amor y ese cariño que nos dieron, en Guadalajara, en Puebla y en nuestro camino hasta acá, México tiene casa en el próximo Mundial en España. Eso no se puede ensayar. Eso no se puede alterar. Y eso debemos estar muy orgullosos, secretaria.
3: Dios, que en África están bailando la chona, ¿no? O sea, es impresionante el que tú quieres tanto a Tijuana. Y
0: sí.
3: De una selección que que se fue hablando maravillas de México.
0: Que no los querían recibir en ningún otro lugar.
3: Y además, fuera del deporte, decían, es que encontramos una casa, encontramos sentimiento, porque encontramos quién nos apoyara. O sea, eso es nuestro país. Y creo que lo que acabamos de decir, la mejor promoción es la que se hace de manera de transmitir sentimientos e ilusiones. Y viajar es una ilusión. Y nosotros tenemos que entender que para los 42 visitantes internacionales que llegaron de enero a mayo en nuestro país, lo hacen por ilusión de conocer este México. Solo creo y sigo diciendo que nosotros tenemos que creérnoslas, que somos lo inimaginable de hacer. Podemos tener 13 partidos, pero nos robamos un mundial completo. ¿No? O sea,
0: yo fui feliz con los 13. Yo no lo he hablado con expertos, los he tenido aquí a Alberto Lati, a Francisco Javier González. Tuvimos 13, que fue un privilegio, porque no tuvimos que empeñar el país. No sucede como en otras sedes, o en otros mundiales, o en otras olimpiadas, como Brasil al día de hoy sigue pagando la olimpiada y el mundial eterno.
3: Los elefantes blancos que
0: claro.
3: Y acá llegó también, aprovechemos, cuando dicen es que el mundial no sirvió, bueno, y toda la infraestructura que llegó para quedarse, porque lo vamos a seguir gozando y los viajeros lo van a seguir utilizando. Entonces, creo que es la perspectiva que uno vea que es un evento que nos dio mucho, que generó y que jamás perdimos o invertimos en algo que fueron chimeneas de humo, ¿no? En temas de promoción.
0: Y eso no quita, y lo he hablado contigo, y por eso es que tenemos esa cercanía con la Secretaría de Turismo. Eso no quita las cosas que tienen que mejorar en el país. Eso no quita que hay pendientes importantes. Claro, en destinos.
3: Y lo platicábamos, el reto de ya hace unos meses, del turismo aéreo. Es un gran reto el cómo ante un factor global del costo de turbocina, ante una política de pronto migratoria muy complicada, ante la fortaleza del peso, porque eso es muy bueno para nuestro país, pero en el tema turístico hace un destino más caro. Y todo esto, pues son retos que tenemos que buscar estrategias para seguir creando nuevas rutas, nuevos mercados. Y no quiere decir que todo vaya bien y todo está excelente, pero sí creo que parte a que tenemos que creer que tenemos un destino maravilloso.
0: Yo creo que es el momento en el que México tiene que despertar. Y así como nos despertamos un día para unirnos, para creérnosla, porque semanas antes, diga quien diga, ni siquiera teníamos claro quién estaba en nuestra selección. Nos ganó esa selección, nos unió esa selección y vimos una selección que salió a darlo todo a la cancha y nos volteamos todos, los que tuvieron la fortuna de estar en un estadio, los que lo tuvimos que hacer desde otro lugar, los que chambeamos para que los viajeros llegaran.
3: En lo que viste en tu casa, creo que esta política que la presenta sí marcó historia de un mundial social, porque ¿por qué México se hizo viral? Porque en cualquier estado vivíamos el mundial. No teníamos que tener el estadio ahí, no teníamos que tener...
0: Fue un mundial en la calle, literalmente.
3: Fue un mundial en la calle, un mundial donde volar lo hacían con los mágicos, ¿no? Donde el sisí llegaba a las comunidades, y eso es parte de lo que la presidenta trabajó muchos meses, de cómo generar canchas que los niños hasta la fecha cuidan, porque eso les dejó su mundial en comunidades muy vulnerables. Cómo tenemos un aeropuerto que la verdad está quedando espectacular, el de Guadalajara, el de Monterrey, con grandes obras, el tema de la señalética. Entonces creo que al final estos eventos permiten dar a conocer la grandeza de un país, pero el gobierno, la verdad, y todos los estados, pues hicieron que esto pudiera permanecer y permear, ¿no? Para toda la gente.
0: Hay muchos temas, hay muchas cosas que siempre pondremos en la mesa. Nadie aquí está diciendo, oigan, ya con esto, para nada. Hay que seguir trabajando todos los días. Pero sí creo firmemente, y por favor, si puedes, hazle llegar ese mensaje a nuestra presidenta. Me da gusto ver una presidenta viajera. A mí sí me dio gusto ver una presidenta que, como sea, con todo y la cancelada, que si sí o que si no, llegó a Nueva York. A mí sí me da. A mí sí me gusta que mi país se vea como un país viajero. Y a mí sí me da gusto que hoy el turismo cobra en nuestro país cada vez más un protagonismo. Hay que mejorarlo, sin duda. Viene una pregunta con la que creo que esa es la reflexión, en la que a mí me gustaría que nos dejes a todos los viajeros. Ya que lo vivimos, ya que lo sentimos, ya que nos volvimos a unir, ya que vimos que somos capaces de, entre todos, volvernos los mejores embajadores y orgullosos de México, ¿qué sigue? ¿Qué sigue, secretaria? ¿Y qué sigue en esto para el turismo de nuestro país?
3: Claro, sigue con esto que logramos. Ahora sigue sigue invitando al mundo entero a que venga a México, a que lo que te dimos una probadita, tenemos 32 estados más por descubrir. Entonces, ¿qué viene? Viene una temporada muy importante para nosotros, que también... ¿Sí? Es algo que es el Día de Muertos. Tú sabes que esta fecha es un ícono a nivel internacional.
0: Es el otro mundial en el mundo acerca de México.
3: Por eso, fíjate que algo que acabas de decir es importante. Las cifras que mencionó Deloitte son cifras que incluso nosotros las tenemos, pero estos 495,000, aprovecho como para aclararlo.
0: Por favor.
3: 495,000 turistas que ellos manejan en las ciudades sedes, solamente toman el universo de la compra de boletos al mundial, o sea, que hace referencia al mundial. Nosotros...
0: O sea, el que tenía de alguna manera un producto estricto del mundial.
3: Ellos, su metodología es estrictamente mundial. Es decir, otros 2.8 millones que nosotros consideramos son los que nuestras ciudades sedes de alguna manera llegan, no solo por el mundial, te tocó el mundial, pero llegas a...
0: Me fui a Puebla, ya de aquí me enamoré y me voy a Guadalajara.
3: Turismo de salud, muy importante en las tres ciudades sedes. Llegas a un turismo de ocio más allá que el mundial. Entonces... la cifra de los 495,000 que ellos dan de las tres ciudades sedes lo ponen solamente por temas del mundial, ¿no? Y nosotros, los 3.3 millones de turistas, los tomamos de todos los turistas que llegan a estas tres ciudades sedes, no solo por el mundial. Era importante aclararlo para que no es que estemos desmintiendo o no, simplemente toman ellos un dato y nosotros ese dato lo unimos con... el turista que nos llega sí o sí a conocer las ciudades por diferentes razones.
0: Sí, yo, por ejemplo, tuve que estar de trabajo en Nueva York por la final. ¿Y
3: eres un turista?
0: Exactamente. Yo entro al conteo del turismo por general en Nueva York. No entro al producto mundialista de Nueva York. Totalmente.
3: Precisarlo para que no son que estén erróneas, ni ellos ni nosotros, simplemente son diferentes grupos que toman, ¿no?
0: Universos a considerar.
3: El mismo número está dentro de nuestros 3.3 millones, ¿no? Entonces, son números muy reales. Pero sí, ¿qué viene? Viene eso, el Día de Muertos, que como tú dices, es un mundial que tenemos que capitalizar más.
0: Hay que darlo todo,
3: Exacto. Hoy ya ganamos que no en nuestros, o sea, que ya no tengamos un Halloween. Hoy nos morimos por vestirnos de catrinas, por la flor de cempasúchil. Entonces,
0: así es.
3: Ahora se une con la Fórmula 1 en ese mismo fin de semana. Entonces será una gran
0: fiesta de nuevo.
3: Luego se nos vienen las caravanas en Estados Unidos y Canadá este segundo semestre. Y este segundo hay muchísimas ferias. Tenemos la de Japón, tenemos la de Argentina, la de París, ITV Jalisco, que estarás con nosotros por primera vez.
0: Así será.
3: El tianguis de pueblos mágicos, la feria de el tianguis en China, que voy con ellos a su tianguis local, muy importante.
0: Wow.
3: Sí, es un segundo semestre muy, muy movido en temas de promoción. ¿Y qué promoción llevamos? La real, la que viste en el mundial, la que aspiras poder comer, hacer, sentir. Eso es lo que te genera la promoción, una aspiración al destino.
0: Yo sí estoy muy contento, yo estoy muy orgulloso. Me dio gusto ver trabajar a sus equipos. he tenido la oportunidad de hablar contigo y decirte, oye, fiesta el destino y no me gustó, o fíjate, tengo esta duda, o qué está pasando en algo. No tengo por qué tener, afortunadamente, ningún tipo de condicionante para tener estas pláticas. Nuestra casa W Radio nos permite tener esta libertad, nos permite hablar, nos permite acercar a los viajeros estas historias. Y además, la realidad es una. El mundo entero habla de México. Creo que el reto más importante hoy es que no se nos olvide, que nos preparemos y decir, a ver, como tú dices, ya vieron el Mundial, oigan, vienen las playas, tenemos ahorita el verano y las vacaciones escolares, ¿a dónde nos vamos a ir?
3: ¿Dónde vamos a tocarnos?
0: ¡Claro! ¡Claro!
3: ¿Dónde vamos a invitar? Claro. En efecto, es seguir invitando y seguir creando una imagen positiva del destino.
0: Secretaria, cuentes con nosotros. Me da muchísimo gusto tenerte, tener estas noticias. Viajeros W, la secretaria de Turismo del Gobierno de México, Josefina Rodríguez Zamora. Secretaria, que es espectacular este segundo semestre del año. Cuentes con nosotros. Yo me sumo a esas giras junto con todos los viajeros y me encanta que todo mundo y el mundo entero esté hablando de nuestro México y quiera venir a México.
3: Claro, hay que seguir poniendo México de moda y lo es, lo está y lo seguirá estando. Así que muchas gracias por todo y nos vemos en el siguiente vuelo.
0: Así nos veremos. Viajeros W, vamos a hacer una pausa. Esto es Turismo W. Continuamos.
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0: Viajeros W, estamos de vuelta. Si es sábado, es de Turismo W, un Turismo W que me llena de mucha emoción, por varias razones. Hace unos días hicimos ya el switch, oficialmente arrancamos otra temporada, dejamos ya el Mundial, y el día de hoy arrancamos en este gran viaje de Turismo W, primero con un viajero al que admiro, respeto, estimo, compartimos esta pasión. Pero no vamos a hablar de esa pasión este día. Vamos a hablar de un viaje que comenzó hace 20 años. Un viaje que al menos para mí fue un antes y un después. En mi vida personal, en mi vida profesional. La recuerdo como si fuera el día de ayer. Me llena de emoción y de muchísimo gusto que además el día de hoy lo estrenan. Este viaje hoy arranca y despega en Ciudad de México. Viajeros W, para todos ustedes, el señor Alan Estrada. Y con este regreso, reencuentro, algo único y espectacular, 20 años después de hoy no me puedo levantar. Bienvenido a bordo, querido.
27: Gracias, Rubén. Qué bonita introducción. Muchas, muchas gracias. Pues así, estamos celebrando 20 años de hoy no me puedo levantar. Y a lo grande. O sea, no va a ser
0: cualquier cosa. ¡Hoy! Que estamos haciendo.
27: Hoy a lo grande, sí. No, el aniversario no es hoy, pasó, fue el 24 de mayo, pero hoy okay. Estrenamos. Sí.
0: Para todos los viajeros W, lo deben de conocer desde sus múltiples facetas, no solo de viajero, como productor, como actor, y a muchos nos has acompañado en diferentes momentos de la vida. ¿Qué significa para toda esta nueva generación? Porque estoy seguro que además, 20 años después de este viaje espectacular, que a mí me abría no solo los ojos desde un Madrid diferente, desde una historia de libertad diferente, desde reencontrarme en lo más profundo de mi ser con esta historia, y el que tengan hoy este festejo 20 años después, pues creo que es único en su forma.
27: Pues la verdad, Rubén, yo creo que lo que estamos haciendo es justo para la gente como tú. Es un show que está creado y diseñado para toda la gente que lo vivió hace 20 años y que de cierta forma les tocó, les transformó en distinta medida o simplemente les gustó y la pasaron bien. Es una celebración, no vamos a hacer la obra de nuevo, sino que estamos creando un show nuevo que hace justo eso, celebrar, honrar y festejar lo que vivimos hace 20 años. Está lleno de nostalgia, lleno de recuerdos. Pero no es la obra en sí, sino yo creo que es un paso más allá. Es como un reencuentro del elenco original a través de las canciones de Mecano. Vamos a recordar los mejores momentos.
0: Increíble.
27: Y es un show, la verdad, que a nosotros nos emociona mucho hacer. Y que si tú estuviste hace 20 años en este teatro viendo la obra, va a ser como un viaje en el tiempo. Y para los que no vieron probablemente hace 20 años esta versión, también lo van a disfrutar porque pues la música de Mecano es inmortal, ¿no? O sea, ¿a quién no le gustan esas canciones tan icónicas y representativas? Y además, pues un grupo que tuvo tantos y tantos éxitos, algo que ya es muy difícil de ver hoy en día.
0: Es un elenco de primera. Es un viaje que los va a llevar a los que somos los más fans, a los que lo hemos seguido desde el inicio. Y yo sí también creo que a los nuevos. Hay una nueva generación que sin duda alguna se va a poder vincular con esa historia, ¿no? Porque así es. O sea, Mecano es un parteaguas en la historia del mundo hispano. No solo en la música, sino de una generación. Y el que hoy lo puedan ustedes trasladar a este festejo en el teatro, en un aniversario tan emblemático de Hoy No Me Puedo Levantar, habla mucho también de este México. ¿Cómo surge esta idea, Alan? ¿A quién se le ocurre y cuándo le empiezan a planear? Y para todos los viajeros, pues desde arriba, ¿cómo se pueden enterar y cómo pueden ser parte de esta experiencia?
27: Pues justo fue mi idea. Hace un año que estuve pensando, dije, ya se van a cumplir 20 años del estreno de Hoy No Me Puedo Levantar, qué rápido pasa el tiempo, deberíamos de hacer algo, ¿no? Entonces, originalmente mi idea era juntarnos para hacer un concierto, pero luego esa idea fue evolucionando desde hace un año que junté a todo el elenco y que todos me dijeron que sí. Entonces fue evolucionando, se sumó Alejandro Gou a la idea, que además él es el dueño de los derechos de la obra, entonces facilitaba muchísimas cosas. Y además, pues ahora sí, como casualidad, y además yo sí siento que era destinado que sucediera así, pues Alejandro opera los teatros que antes operaba Ocesa, en el que estaba Hoy No Me Puedo Levantar. Entonces lo que vamos a hacer es la celebración, ocurre en el mismo espacio que hace 20 años la obra se llevó a cabo. Y eso yo creo que le da un toque muy especial, lo lleva a otro nivel, porque escuchar de nuevo esa introducción en el mismo lugar donde la escuchaste hace 20 años es lo que ayuda mucho a hacer ese viaje en el tiempo. Y pues ha sido una labor titánica, uno, juntar las agendas de todos, montar un show nuevo en mes y medio, pero es una producción gigante y la verdad es que está increíble. O sea, ya hay súper poquitos boletos, la verdad, este fin de semana ya no hay boletos. Yo les recomendaría que si quieren venir a ver, no solamente son 15 funciones y quedan ya boletos únicamente para las últimas.
0: Ok.
27: Pues compren ya porque luego se van a quedar con ganas de verla y no queremos eso.
0: Viajeros, estamos viajando con Alan Estrada. Estamos hablando hoy, 20 años después, se festeja el aniversario de Hoy No Me Puedo Levantar, con un espectáculo totalmente nuevo, celebrando la vida, celebrando la historia, celebrando a generaciones en un formato totalmente distinto a lo que se puedan imaginar, y aprovecharlo además en este momento en el que para muchos, o por alguna razón, están de viaje, lo van a planear, al menos para mí, que acabo de llegar de una gira larga de muchas semanas fuera. Para mí sí es un parteaguas y sí lo tenía separado en mi calendario. Y con todo el gusto del mundo estaré por ahí hoy en la noche. Querido Alan, para todos los viajeros, las redes sociales, ¿en dónde se pueden enterar los horarios y todo lo que hay alrededor de esta gran celebración?
27: Pues todas las fechas están publicadas en las cuentas de HNMPL-MX. Y las cuentas de Go Producciones. Y también en Ticketmaster es donde están a la venta las funciones. Y en las taquillas del teatro ahí pueden ver todas las fechas. Porque son fechas variadas de aquí al 7 de septiembre. Justo el 7 de septiembre va a ser nuestra última.
4: El 7 de septiembre, wow.
27: Todo tiene su magia. Entonces, en Ticketmaster, en las taquillas del teatro. Yo les recomiendo usar las taquillas del teatro si viven en la Ciudad de México, para que se ahorren la comisión de Ticketmaster. Y si van a venir de otras partes de la República, pues aprovechen para visitar la ciudad y comer rico y ir a sus museos y pasarla bien.
0: Hacerla el plan completo, que tengan un viaje espectacular. Desearle a ti, a todo el elenco, a toda la producción, que sea único, apoteósico, y nos veremos por ahí. Todo el éxito del mundo. Viajeros W, Alan Estrada, el día de hoy, 20 años después, en conjunto con todo el elenco original de Hoy No Me Puedo Levantar, nos llevan este viaje único, espectacular, del que no se pueden perder. Querido Alan, gracias por darte el tiempo y un gran abrazo para todos.
27: Gracias a ti, Rubén, y un saludo a todos tus viajeros.
0: No se vayan. Señor productor, que tenga un gran fin de semana. Viajeros W, yo soy Rubén Mora, esto es Turismo W, de parte de toda la tripulación que hace posible este y todos los vuelos de Turismo W, darles las gracias. El señor Luis Ávila, productor viajero. Miriam Limón, nuestra productora digital. A todo el equipo de producción, a todo el equipo de Radiápolis y, por supuesto, de nuestra casa W Radio. Los dejamos con nuestros compañeros de Movilidad W. Viajeros, que tengan un gran fin de semana. Repitan el viaje en todas nuestras plataformas y los esperamos el próximo sábado. a las 12 del día en Turismo W por W Radio. Señor Luis, que tenga un gran fin de semana.
5: Abrazo fuerte, gran fin de semana para todos y que le vaya muy bien, señor Rubén Mora.
0: Se le va a traer esos videos, esos cánticos, y de eso estaremos hablando el próximo sábado. Viajeros, hasta la próxima.
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17: Hay un montón de juegos con objetos que puedes practicar con tu gato sin salir de casa y que ayudan a fomentar su destreza y su gasto de energía. Uno de los más comunes y que más les gusta es la caña. Muévela tanto por aire como por el suelo para que la persiga. Sabemos que aman las cajas. Esconde dentro de una sus juguetes pequeños y ponle premios o comida. Tendrá que usar su olfato para encontrarlos y sus habilidades naturales para sacarlos. Cuando lo domine, eleva la dificultad, colocándolos en partes altas o escondites más complicados. Estos pasatiempos son recomendables hacerlos diario y hay uno semanal muy efectivo, el siempre confiable puntero láser. Mueve la luz por el suelo durante varios minutos para que sea perseguido por tu gato. Pero eso sí, para evitar que se frustre o se aburra, termine el juego señalando un premio o un juguete que pueda atrapar. Es importante que no siempre fuerces la actividad. Deja un juguete en un lugar visible y él solito se animará cuando tenga ganas. Trata de cambiar el objeto de vez en cuando para que no se fastidie. El tiempo de calidad con estos juegos será muy apreciado tanto por ellos como por ti.
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29: Imagínate que ya no tienes que inventar cuentos para dormir a tus hijos. Meta acaba de lanzar Story Kid, una aplicación que en menos de un minuto te arma un cuento completo, con dibujos, voz y hasta musiquita, sin que escribas ni una palabra. Tú solo eliges el personaje, el lugar y la lección que quieres enseñar, como bondad o valentía. Y la inteligencia artificial hace el resto. Es como tener al genio de Aladino viviendo en tu teléfono, cumpliéndote un solo deseo. Nunca más quedarte en blanco a la hora de dormir. Lo curioso es que solo los adultos pueden usarla. Sígueme en luisgg.com/mail.
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31: Muy buenas tardes. La temperatura en el sur de la Ciudad de México es de 24 grados. Yo soy Alejandra Pérez Molina y esto es Noticias W. En Morelos detuvieron a 6 integrantes del grupo delictivo La Empresa. Nuestro corresponsal Luis Alberto Beltrán nos tiene los detalles.
1: Alejandra, muy buenas tardes. Esta madrugada fueron detenidos 6 integrantes del grupo delictivo La Empresa, identificados como generadores de violencia en Morelos. Elementos de la Secretaría de Seguridad Ciudadana, así como efectivos de la Defensa Nacional, Fiscalía General de la República, Guardia Nacional y elementos de seguridad de esta entidad, cumplimentaron 3 órdenes de cateo en los municipios de Atlatlaucan, Yautepec y Yecapixtla, donde detuvieron a 4 mujeres y 2 hombres, integrantes de este grupo delictivo. Las investigaciones permitieron identificar que las 6 personas detenidas formaban parte del grupo delictivo La Empresa, relacionado con la venta y distribución de narcóticos, así como con la comisión de delitos de extorsión y cobros de piso en los municipios de Atlatlaucan, Cuautla, Totolapan, Tetela del Volcán y Yautepec. Las personas detenidas cuentan además con orden de aprehensión vigente por los delitos de delincuencia organizada y contra la salud, por lo que fueron puestos a disposición de la autoridad ministerial correspondiente, quien determinará su situación jurídica en las próximas horas. Desde Cuernavaca, Morelos, para W Radio, Luis Alberto Beltrán.
31: El Departamento de Agricultura de Estados Unidos anunció que reanudará próximamente las importaciones de ganado mexicano, más de un año después de la suspensión por el gusano barrenador. Se informó que a partir del 24 de agosto se abrirá el punto de entrada de Douglas en Arizona, lo que permitirá el ingreso de ganado mexicano en territorio estadounidense. La presidenta Claudia Sheinbaum señaló que la reapertura de la frontera con Estados Unidos al ganado mexicano ayudará a la economía del país. La mandataria apuntó que todavía hay cosas en las que se tiene que avanzar y sostuvo que la frontera primero se abrirá en Sonora y posteriormente en Chihuahua.
2: Se abrió ya la planta de Chiapas para la producción de moscas. Ahora se está analizando por Cofepris una nueva cepa de moscas que es más eficiente. Es un trabajo coordinado entre Panamá, el gobierno de Estados Unidos y México.
31: En los deportes, los Juegos Centroamericanos y del Caribe 2026 arrancaron oficialmente. La delegación mexicana inició con el pie derecho al obtener su primera medalla de oro gracias a Melissa Márquez y Aileen Ibarra, que ganaron la presea dorada en el doble par de remos cortos peso ligero femenino. México lidera el medallero en estos Juegos Centroamericanos 2026 con 6 oros, 4 platas y 3 bronces. Hasta aquí Noticias W. Para más información visita wradio.com.mx y síguenos en redes sociales como W Radio México. Yo soy Alejandra Pérez Molina y los dejo para que disfruten de Movilidad W.
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21: Bienvenidos, Movilovers, a esta nueva emisión de Movilidad W, transmitiendo por 96.9 de FM en la Ciudad de México, sí, la Catedral de la Radio. Tengo el gusto de estar con Héctor Fule.
22: Qué gusto que nos escuchen, Movilovers, este sabadito, ya sin fútbol, pero con toda la actitud, en la mejor estación del mundo mundial, W Radio.
21: Así es, nosotros estamos aquí arrancando oficialmente esta nueva emisión. Llegamos con Brian Manson, Personal Jesus.

0: ¿Qué tal esos tambores, esos ritmos de la original que era Depeche Mode? ¿Te acuerdas, mi querido?
1: Me encanta.
0: Grandes ritmos, muy tecno, muy atemporal. Hoy en día vuelves a poner esa canción y suena y retumba, pero ahora en esta versión con ya bien conocida también de Marilyn Manson, sí, no puedes no levantarte, no puedes no mover el cuerpo, no puedes no agarrar el ritmo.
1: Buenas, hasta el dolor de la espalda se me quitó con estos bailes. Exactamente. ¿No?
0: Se te quitó la reuma de agacharte con las pantuflas.
1: Me encanta.
0: Sí, exacto.
2: Oye, hasta suena que no ha pasado de moda, ¿no? O sea, está actual la rola.
0: Exactamente. La original salió en 1988, si no mal recuerdo.
2: Hola, buenas tardes.
0: Él es el señor Comecats 96.9 en sus redes para que lo chequen, ¿eh? No es cualquier persona, es el que le pone play y le pucha
1: a esta aquí, música buenaza. Oigan, Movilovers, por cierto, síganme en mis redes. No saben qué videos tan divertidos estoy subiendo en TikTok y YouTube como Héctor Fule y @hfule en Instagram. Y
0: así es. La misma Dali Maldonado, Dali Ocapi, la mandamos de misión especial, pero claramente está aquí con nosotros en nuestro corazón y ella también escuchando este programa de sabadito. Por lo pronto, que cree, también nosotros tenemos mucho que decir. Vamos a hablar de Mazda, vamos a hablar de nuevos tipos de gasolina 100% renovables, entre otras cosas. Por lo pronto, mi nombre es Beckett Gutiérrez, mis redes sociales son Beco Gutza. ¿Y qué cree? Ahora sí, abróchese los cinturones porque ya arrancamos. Esto es Movilidad W.
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0: Vamos ya, ahora sí, mis queridos Movilovers, a esta chulada de sección que es el pulso de la industria. Y déjeme contarle, mire, nosotros, como dice el buen Loret de Mola, aquí en esta estación que es la catedral de la radio de la América Latina, dice, nos salimos de ver el ombligo nada más, mi querido Fule, y vamos a ver también cosas que vienen en la parte exterior, es decir, lo que se dice, lo que se habla,
1: ahora
0: lo que
1: sí que
0: se
1: cruzando
0: motiva,
1: el charco, que está pasando por allá.
0: Lo que está pasando en otro lado con varias marcas que están haciendo de un gran proyecto, con mucha voluntad, lograr que haya una combustión que sea 100% renovable. ¿A qué voy con esto? BMW, Toyota, Bosch y Repsol comenzaron en España una prueba que toca directamente el futuro de millones, escuche, millones de automóviles que ya están circulando. Durante 6 meses van a hacer un piloto con algunos vehículos de estas 3 marcas que le acabo de decir, con un producto que se va a llamar Nexa 95. Es una gasolina 100% renovable producida por la marca que le acabo de decir, que tampoco se trata de hacerles porras, ¿no? Sin embargo, estas marcas en general, lo diré nuevamente, Repsol, Toyota, Lexus, Bosch y todas en conjunto van a hacer este principio potente de conservar con este nuevo combustible mucho más tiempo el motor. Se utiliza el tanque de siempre, se carga en una estación convencional. La prueba busca demostrar una parte de la reducción de emisiones puede comenzar dentro del parque vehicular ya existente, es decir, no hay que meterle ningún tipo de tecnología adicional para que esta gasolina 100% renovable funcione.
1: Así es, amigo, y fíjate que Repsol es el único proveedor de gasolina, por lo menos al día de hoy, ¿no?, que es 100% renovable en estaciones de servicio públicas en España. Yo digo España y pienso en ¡que viva España!
0: ¡Campeón!
1: No, ya. Sigamos. Y esto permite evaluar el combustible en el tráfico, en la carretera y en cualquier recorrido cotidiano para que no creamos en promesas, sino que realmente nos rindan las cuentas que estamos pidiendo, ¿no?
0: Exacto.
1: Ah, y por otro lado, Bosch participa con Digital Fuel Twin en un sistema que cruza información del automóvil, de la estación y de las operaciones hechas con tarjeta de combustible. Pero mira, la idea con esto es que se pueda verificar en qué estación cargó, cuánto y por supuesto qué unidad lo cargó. Así que la certificación digital evita que la palabra renovable dependa solo de una etiqueta, pues que se ve mona, ¿no?
0: Hay que entenderlo bien. El programa medirá 3 factores, disponibilidad comercial, trazabilidad y operación real de la flota. Este producto va a utilizar materias primas compatibles con la Directiva Europea de Energías Renovables y sus resultados serán presentados ante autoridades, industria y medios en esta discusión, pero ya para allá del 2035. El punto aquí es que en 12 años, en 15, en 20, el combustible

0: Idea, me gusta la idea que empiece en España, pero que después, que se funcione, se venga para acá, ¿no?
1: Así merito, así como vinieron a conquistarnos, a enamorarnos.
0: Exacto,
1: así ahora que vengan a descontaminarnos, ¿no?
0: Más limpia,
1: okay. Pues oye, bueno, vamos a hablar también de una chulada de lanzamiento, nuestros amigos de Mazda, que fuimos, ¿te acuerdas? Esta semana
0: sí,
1: estuvo interesante.
0: Buenísimo.
1: Se la aventaron divertidísima y muy interesante el lanzamiento de la nueva Mazda CX-90 PHEV. ¿Eso qué quiere decir? Que es enchufable, mi querido Comecats. Que da autonomía, que da regeneración. Es un sistema muy potente con un motor híbrido, pero aparte con una gran potencia, mi querido Fully.
0: Fíjate que algo que a mí me encantó, además del diseño imponente, moderno, lujoso y hasta deportivo, fue su autonomía, justamente que dices. Porque si lo manejas en modo 100% eléctrico, la CX-90 PHEV, o bueno, híbrida enchufable, como le quieran llamar, te puede dar hasta 42 kilómetros. O sea, que bien te alcanza para irte a la oficina, para llevar a los niños al cole, así como dirían, ya estamos muy españoles, ¿verdad? No.
1: A la escuela.
0: Y tiene, si usas los dos motores, te da hasta 800 kilómetros de autonomía. Y esto, pues, realmente es cuando empiezas a usar lo híbrido. Y yo creo que para trayectos largos, como tus escapadas de fin de semana, o a ti que te encanta ir con tus tortas de cebolla a Acapulco, por ejemplo.
1: Acapulquito.
0: Genial, ¿no?
1: Tiene un motor de 2.5 litros, de 4 cilindros, 17.8 kilowatts de hora es la batería, la capacidad de la batería. Tiene 323 caballos de fuerza, 369 libras-pie de torque, una transmisión automática de 8 velocidades y tracción integral en las 4 ruedas. Además de todo, una capacidad muy razonable de 7 pasajeros. Eso hace que la CX-90 sea una opción bastante buena en este mercado de las SUVs de gran tamaño.
0: Oye, pero algo que realmente me llamó la atención también es la batería que se carga en 7 horas aproximadamente con una carga normal, así que tú llegas y conectas tu teléfono y conectas tu camioneta, ¿no?
1: A 110 volts, si lo haces a 220 con el cargador normal.
0: 2 horas.
1: Son 2 horas.
0: ¿Qué te parece? Sí, ya aprendí.
1: Sí, estuviste ahí.
0: Le puse atención. Sí. Y fíjate que en seguridad.
1: Los rines me encantaron, ¿eh?
0: Sí, los rines. No, es que todo, ¿eh? Después échense Movilovers un clavado en mis videos. Hice uno muy divertido porque la camioneta además es divertida. Pero además de divertida, es segura. Porque, pues mira, tienen entre sus 7 bolsas de aire, control crucero adaptativo, cámara 360 grados, monitor de punto ciego, detector de fatiga, en fin, está súper bien equipada.
1: Además de todo, fíjese usted, tiene un sistema de intercomunicación muy efectivo. Obviamente tiene Apple CarPlay, tiene Android Auto, pero usted está viendo un clúster digital de 12 pulgadas y una pantalla digital de 12.3 pulgadas. Un sistema de audio Bose, hay nomás, de 12 pulgadas para volarse. No los oídos, porque nunca se va a volar los oídos con un sistema de ese tipo premium, pero sí se va a volar el alma. Es decir, lo mete usted así un ritmo, un beat súper duro, y le prometo que se va a desprender un poquito del alma hasta que le baje de volumen.
0: Oye, ya la probaremos, pero seguramente si te subiste a ella y viste los asientos tipo capitán de la segunda fila, comodísimos, y volteas para arriba y tienes un techo panorámico gigante, wow, ¿no?
1: A mí me pone mucho en conflicto ese tipo de asientos tipo capitán, porque o vas adelante o lo manejas, y honestamente prefiero perderme el paseo tipo capitán y ser el piloto siempre.
0: ¿Qué te parece que la pedimos? Tú me llevas, yo voy bien a gusto atrás, ¿no? Viendo mis series, editando mis videos.
1: Ya quedamos a la tía Fula también.
0: Por supuesto,
1: ya vamos a Dalila, la mascota, a la familia, por supuesto, a la Merry Man y todos, y nos vemos en el campamento con tortas de cebolla todos.
0: Oye, y otra cosa, cuéntanos, estuvimos esta semana como locos, también presentaron la Jack 4, ¿no?
1: Yo creo que esa Jack 4 es un reacomodo, un rediseño de producto muy asertivo para el segmento de las SUVs compactas.
0: Además es muy, muy barata. O sea, eso es lo que me escriben todos en el video. No vamos a decir aquí precios, ya se ponen ahí a ver.
1: No, pero... porque no nos dan comisión de nada, pero sí, por lo menos nos van a decir que no estamos mintiendo. Y está muy interesante ese...
0: Sí, es que tuvo cambios, ¿no?
1: Ajá, tuvo 43 modificaciones, un diseño externo, conectividad, confort, desempeño. Ya no se ve feliz, ¿sabes? Ya no se ve como una camioneta así sonriente.
0: Ah, sí, es cierto, como tenía como una carita feliz.
1: Como caricaturesca, ¿no? Se ve ya madura, se ve robusta, se ve bien trazada. Un rango de estilo en cuanto a sus líneas, para mí muy, muy sólido, muy maduro. Uh-huh. O sea, la gente que se sube ya no va a sentir un auto juvenil, sino un auto verdaderamente mejor plantado. Mucho más mejorado en cuanto a la sensación de confort y de que te estás subiendo un vehículo que no se ve para chavitos.
0: Sí. O sea, sí se ve, o sea, puede ser para chavitos, pero también para adultos. y como nosotros, ¿no?

0: No, sí, de chavorrucos felices y
1: chavorricos, chavorricos.
0: Chavorricos, bonitos,
1: guapos. ¿Sabes qué es lo que me molesta? Bueno, a mí no. El Comecast, ¿cómo se ríe de tus comentarios?
0: Sí, no lo estoy viendo, pero no, si lo veo, entonces me río, ya no les cuento nada.
1: No. Oye, cuenta.
0: Oye, no, pero también, bueno, obviamente tiene una pantalla. O sea, su interior está muy bien. Yo me subí a la segunda fila, tienes muy, muy buen espacio. Y bueno, la pantalla es de 12.8 pulgadas, el clúster digital de 6.25 y obviamente compatible con Apple CarPlay y con Android Auto. ¿Qué más te puedo decir? Pues tiene puertos USB tipo C para que te conectes ahí el teléfono que traigas sin ningún problema. Y tiene, ¿sabes qué? También me encantó el que estaba ya oscurito, que tenía 64 tonos en la iluminación ambiental. Entonces tú ahora sí que lo eliges dependiendo del outfit que traigas o lo que tú quieras, ¿no? Y otra cosa,
1: el sentido del humor también puede influir en el
0: luz interior. Si estás enojado, pues pones rojo así, ¿no? Y el asiento del conductor tiene, además de que es eléctrico, tiene ventilación y soporte lumbar, que justo te decía, de repente llega uno a cierta edad en la que ya la espalda, pues ya, ¿cómo no? Entonces el soporte lumbar, pues bien a gusto.
1: Ya no puede levantar los refrescos, mi querido Comecast.
0: Oye, ¿y el motor qué onda?
1: El motor, ahí les va. Es un motor de 1.5 litros turbo con 134 caballos de potencia, 147 libras-pie de torque y una transmisión CVT. Dicen los que saben, hasta que nosotros lo averiguemos, que la transmisión del ruido, del sonido del motor con la pared de fuego se ha también solucionado bastante bien y entonces los trayectos son mucho más agradables. Obviamente, si pones música, pues lo vas a hacer. No hay ningún vehículo, y eso es mentira, que no transmita el sonido del motor hacia el habitáculo, eso es un hecho. Pero creo que las mejoras que están haciendo tienen mucho que ver también con esa parte del confort a la hora del manejo.
0: Pues a mí en mi canal de YouTube me han echado buenos comentarios de la pasada, pero esta está mejorada, así es que yo creo que pues va a estar mucho mejor. Una de las cosas que mejoraron es, por ejemplo, su cámara panorámica de 540 grados. Que otra cosa que siempre me preguntan en redes es, ¿por qué 540 grados? Porque combina una vista de 360 grados, que es lo que ves alrededor de tu camioneta, con una representación virtual de 180 grados, que es lo que vas a ver debajo de la carrocería, ¿no?
1: Y a veces se pone transparente la parte de la carrocería.
0: Entonces, vas a ver la banqueta, la piedra, el tope, la cubeta de la abuelita que dejó ahí con sus dulces, ¿no? Entonces todo lo que pone, incluso a la misma abuelita la puedes ver ahí, si a veces se pone para apartar el lugar. Pero bueno, aquí la verdad es que pues yo creo que lo hizo bien. Me gusta el cambio, habrá que manejarlo, creo que muy pronto para ya decirles los detalles del manejo, ¿no?
1: Oiga, pues estos fueron los momentos más movidos de la semana, ¿verdad, mi querido?
0: Muy movida esta semana.
1: La verdad, se pusieron...
0: Necesitamos que el programa dure unas 3 horas para contarles más.
1: Así es. ¿Sabe qué? La verdad es que no contaba con toda esta información, pero también esta semana me fui con los amigos de Mini, al Mini Track Day. Nos presentaron toda la gama, pero la verdad es que se lo voy a reservar para la siguiente semana porque hablamos de varias cosas. Tienen mucha historia, muchísima, muchísima historia los amigos de Mini, que vale la pena contarla desde su llegada aquí en México, pero toda la historia que tienen a lo largo desde que se creó esta marca, se creó ese gran modelo emblemático, y se los vamos a contar la próxima semana. Por lo pronto, gracias a todo el equipo, Juan Bernardo Urrutia, y a todo el equipo de Mini, por supuesto, que nos recibió cálidamente en ese lugar que se llama Centro Dinámico Pegaso. Por lo pronto, nos vamos con Salva del Toro a Paddock W.
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4: Hello, Mobile Lovers, ¿cómo están? Yo soy Salma del Toro y esto es Paddock W. Spa nos recordó que en la Fórmula 1 del 2026 ya no basta con tener el auto más rápido. La gestión de la energía puede decidir una carrera. Y quien mejor lo entendió fue, otra vez, Kimi Antonelli. El piloto de Mercedes perdió el liderato con Max Verstappen en la arrancada, pero mantuvo la calma, recuperó la posición unas vueltas después y administró la carrera con la madurez de un veterano para conseguir su sexta victoria de la temporada. Y mientras Antonelli ampliaba su ventaja en el campeonato, Russell vivió la otra cara de la moneda. Un nuevo problema con la gestión de energía de su Mercedes lo dejó expuesto desde el inicio y un contacto con Lewis Hamilton terminó por arruinarle el domingo. Ferrari, en cambio, sigue demostrando que es un equipo muy constante. Leclerc volvió al podio con un segundo lugar y Hamilton, pese a los daños en su auto, rescató un cuarto puesto que mantiene a la escudería metida de lleno en la pelea. Y para los aficionados mexicanos también hubo malas noticias. Sergio Checo Pérez no pudo terminar el Gran Premio debido a un problema en la suspensión de su Cadillac, que lo obligó a abandonar antes de tiempo. El mexicano reconoció que fue un fin de semana semana frustrante, pero confía en que el equipo pueda solucionar la falla de cara a la próxima carrera para volver a pelear por mejores resultados. También hay que destacar a Gabriel Bortoleto, que volvió a sumar puntos con Audi por segunda carrera consecutiva, mientras que Red Bull dejó atrás el mal sabor de boca de Silverstone y mostró que sus mejoras empiezan a funcionar. Después de Bélgica, el mensaje es claro: Antonelli sigue siendo el referente del campeonato, pero Ferrari y Red Bull ya demostraron que no piensan ponérselo fácil. Yo soy Salma del Toro y me puedes seguir en todas mis redes sociales como @salma_del_toro y nos escuchamos la próxima semana aquí en Paddock W.
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1: Oiga, pues, como se lo contamos al principio, hemos tenido una semana, ¿qué tal, querido Julio?
0: Sí, llena de actividad.
1: Moby Dick, dijera por ahí Julio Verne, bastante agitada. Y dentro de todos los lanzamientos que tuvimos, nos invitaron los amigos de Nissan al evento, el Nissan Reveals, en su tercer capítulo. Y en este caso, saboreamos la Nissan X-Trail en su versión e-Power con este nuevo nivel que es el e-Force. Pero para eso, alguien que sí sabe y no su servidor o sus servidores, sí, se lo vamos a decir. Él es Francisco Serna, subdirector de Design and Development de Nissan Mexicana, quien nos va a hablar de esta configuración nueva que viene con la Nissan X-Trail y el e-Power, y por supuesto con este boost o con este aditamento para ya tener la tracción electrónica en las cuatro ruedas con el e-Force. Bienvenido, ¿cómo estás, mi querido Francisco Serna?
5: Hola, ¿qué tal? ¿Cómo están? Buenas tardes a todos, buenas tardes a la audiencia, y pues muy contento y orgulloso de estar aquí con ustedes y poderles explicar más detalle acerca de esta tecnología.
1: Mira, la verdad es que nosotros decimos la hibridación, la tecnología, lo que viene. Afortunadamente todas las marcas están ya en esa tendencia, que ya no es una tendencia, ya es una realidad, es hoy, es ahora, que son las tecnologías limpias, la hibridación o la electrificación. En este caso estamos hablando de que hace 3 años lanzaron la tecnología e-Power, pero hoy vienen con ese boost, es decir, con ese nuevo nivel, esa nueva categoría, ese nuevo token, le llamaremos en los videojuegos, mi querido.
0: Así es.
1: Fule. Y queremos exactamente, para los movilovers, para la audiencia, para la gente que no está transmitida en la tecnología, justamente cómo explicarles qué es en el e-Power y cómo ahora viene reforzado, reconstruido o renovado o empoderado con este e-Force para los vehículos, como en este caso la Nissan X-Trail.
5: Como Nissan estamos muy comprometidos con nuestros clientes y con nuestro entorno, con el mercado de México, y siguiendo con nuestra estrategia de electrificación sin límites, y con base también en la buena recepción que hemos tenido de esta tecnología e-Power que, como bien comentas, lanzamos hace 3 años, pues ahora estamos pasando al siguiente nivel con esta tecnología e-Power con e-Force, la cual pues viene a robustecer más nuestro portafolio de negocio y pues a brindar una nueva experiencia de manejo a nuestros clientes. ¿Qué significa todo esto de e-Power y Force? Bueno, pues te comento. Básicamente lo que tenemos con esta propuesta de motorización es que tenemos una tecnología con un manejo 100% eléctrico, con una experiencia de manejo 100% eléctrico. Si bien contamos con un motor de combustión, este motor de combustión únicamente lo utilizamos para poder generar energía y que esta energía se almacene en una batería, la cual a su vez va a ir a activar a un motor eléctrico, que este es el que está conectado hacia las ruedas y que finalmente es el que va a dar la tracción. ¿Qué beneficios tenemos con esta tecnología? Pues que vamos a tener un manejo 100% eléctrico, ya que en ningún momento el motor de gasolina interviene en lo que es la tracción del vehículo. Y por otro lado, vamos a tener movilidad sin límites, porque no vamos a depender de cables, no vamos a depender de un cargador, digamos, fijo de casa para poder cargar nuestro vehículo. El vehículo va a traer su cargador portátil, que es a través del generador de gasolina, que con esto pues nos va a permitir en todo momento tener carga y pues no tener ninguna limitante de manejo.
0: Oye, Francisco, más allá del nombre e-Power con e-Force, ¿dónde va a ser realmente la diferencia? ¿En la lluvia, en las curvas, en la carretera, en las maniobras de emergencia? ¿Qué va a sentir el conductor en la vida diaria?
5: Mira, ahorita lo que te expliqué es el concepto de e-Power. Ahora que estamos introduciendo esta tecnología de e-Force, básicamente lo que estamos haciendo es agregar un segundo motor en el eje trasero. Con esto, lo que estamos haciendo es consolidar una oferta de un sistema de tracción integral 100% eléctrico, ya que pues, tiene dos motores, un motor en el eje frontal, un motor en el eje trasero, pero totalmente eléctrico y totalmente inteligente. ¿En qué nos va a beneficiar esta tecnología hacia el cliente? Pues es primeramente en seguridad. Como te comenté, nosotros siempre estamos comprometidos en ofrecer productos que primeramente sobreguarden la seguridad de nuestros clientes. Entonces, este sistema de tracción integral eléctrica, debido a que trabaja pues, con motores eléctricos y con el sistema de frenos, la respuesta la tiene de manera inmediata, es a través de control digital. Entonces, la intención es que con este sistema, independientemente del tipo de asfalto que esté recorriendo, ya sea asfalto con baja adherencia, como lluvia, nieve, lodo, incluso arena, el sistema automáticamente va a detectar si alguna llanta pierde tracción y automáticamente va a distribuir el torque a las llantas que sí tienen tracción para evitar que el vehículo pierda estabilidad y pierda control. Entonces, esta propuesta, al final de cuentas, lo que buscamos es un mejor control del vehículo, mayor seguridad y a la vez confort.
1: Perfecto, muchísimas gracias, mi querido Francisco. Oye, nada más rapidísimo, para los todos los movilovers, la audiencia y la gente que es entusiasta de la marca de Nissan y de sus productos, y en este caso de la X-Trail, que al igual que yo, espero que ellos también se queden muy contentos porque se me hizo un gran producto. Pero ¿qué sigue para la marca? Es decir, y no quiero ser demasiado idealista ni mucho menos, sino concreto, es decir, esta misma tecnología la vamos a poder ver en toda la gama eventualmente en un futuro. ¿Hacia dónde va la marca en ese sentido con la tecnología, las tecnologías limpias, perdón?
5: Se vienen más sorpresas para nuestro queridos clientes y para nuestro mercado. Como saben, en este año hemos informado que vamos a tener 6 capítulos que les llamamos Nissan Reveals. Ahorita justamente vamos en el capítulo 3 con el lanzamiento de esta tecnología e-Power con e-Force. Vienen más lanzamientos, vienen más capítulos, estamos a la mitad del camino. Entonces, vienen más sorpresas en todos los sentidos. Entonces, esperen más sorpresas acerca de estas tecnologías eléctricas y esta movilidad sin límites.
1: Perfectísimo. Ya lo dijo él, está usted escuchando. Él es Francisco Serna, subdirector de Design and Development de Nissan Mexicana. Y hablamos de la X-Trail con e-Power y sobre todo con su e-Force. Aquí en Movilidad W.
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21: Arrancamos con Foo Fighters, The Best of You, aquí en Movilidad W.

0: así, damas y caballeros, Movie Lovers, esta chulada de canción de Foo Fighters, The Best of You, y ustedes son lo mejor para nosotros, como nosotros para ustedes, que nos favorecen sintonizándonos en el 96.9 de FM en la Ciudad de México y toda, absolutamente toda la cadena W. Damas y caballeros, y para lo mejor, tenemos en los controles a Comicat 96.1, que es justamente el que le pucha play y le pone orden a nuestro desorden, además de el buen Fuller. Fuller, ¿cómo estás?
1: Amigo, pues aquí, qué bueno que siguen Movie Lovers con nosotros, escuchándonos en esta estación, que pues es la mejor del mundo, ¿no? Entonces recuerden seguirme en mis redes como Héctor Fule en TikTok y YouTube.
0: Daniela Maldonado, que la tenemos otra vez de emisión. Dalio Capi en todas sus redes, denle mucho amor, como dice ella.
2: Mucho amor, no,
0: mucho amor. En conjunto, estos somos nosotros. Mi nombre es Beckett Gutiérrez, mis redes sociales son Beco Gutza. ¿Y qué creen? Aquí seguimos y no nos queremos ir. Esto es Movilidad W.

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2: Ahora sí, arrancamos oficialmente la segunda mitad de este su programa Movilidad W, este sábado 25 de julio, donde oficialmente ya estamos en este lugar.
3: Pero yo sigo trayendo la playera de España, lo siento en el alma.
2: Yo sigo trayendo mi nopal en el corazón, la verde en el pecho, el gusto de que los españoles le ganaron al equipo contrario. Es que no vamos a meternos en polémica.
3: Fue un gran partido, eso. Exacto. Es lo que hay que aplaudir.
2: Pero se acabó.
3: Amo España, amo Argentina, pero hoy estuvo muy bien.
2: Hoy en día arrancamos oficialmente ya la temporada de las vacaciones de verano. Y para eso también, mañana empieza la Casa de los Famosos. O sea, hay mucho que ver, damas y caballeros, Movilovers, en la televisión, tanto abierta como en la televisión privada.
3: Pero una que otra serie, ¿no? Exactamente. Pero que ya están, que vayan preparando sus series ahora que se van de vacaciones. Pero además de preparar sus series, ¿qué crees? Que preparen su auto. Porque agarran el cochecito y vámonos ya de aquí. No, llévalo a arreglar.
2: No, nada más de gasolina vive el auto. Así que sí, ni aire en las llantas. Aguas, porque aquí tenemos que ponernos bien abusados. Y antes de salir a carretera debemos justamente revisar, mi querido Fule, aceite, frenos, anticongelante, la gasolina, por supuesto. Las llantas es lo que normalmente se va hasta el final.
3: Sí.
2: ¿Y qué crees que es lo
3: más importante?
2: Es lo más importante, porque sin eso, no, o sea, puedes tener motor, puedes tener gasolina, puedes tener aceite. Y hasta me enojé con el micrófono.
3: Sí, no lo
2: pero pegues. No tienes forma de rodar. Entonces, todo es una cadena de conectividad, un sistema de movilidad, así como nuestro programa. Y es importante porque es lo que toca el pavimento, es lo que realmente nos rompe la inercia.
3: Exacto.
2: Y empezamos a movernos al destino que queremos.
3: Oye, y la revisión es muy sencilla, Movilovers. Miren, son 7 puntos concretos y no requieres así los grandes conocimientos de mecánica. Tienes que revisar la presión, el desgaste, los daños, la ubicación de las llantas nuevas, la medida correcta, la alineación y la refacción. O sea que sí, porque también luego no abres ni siquiera la cajuela y no ves si tu refacción sirve. Si te pasa algo, ¿no? Checa la llanta de refacción.
2: Así es, así que el primer punto es justamente la presión de las llantas en frío. Es decir, debes llevar alrededor de 3 horas detenido, por lo menos, para que tengas justamente esa medida, porque después de manejar el aire se calienta y la presión aumenta. La lectura deja de representar la verdadera presión que tiene la llanta. Y sobre eso hay que ser muy precisos, porque es cuando tienes que calcular esto. Y si no lo puedes ver en el poste B o en la puerta del piloto, existe ahí esas indicaciones donde son presión, o sea, libras,
3: ajá,
2: o es PSI, se llaman también pounds per inch, por pulgada, pero ahí vienen justamente las medidas de cada llanta. A veces las presiones de adelante son menores que las traseras, dependiendo del grosor y del tipo de vehículo, sobre todo los deportivos.
3: Sí, por ejemplo, no se utiliza el número grabado en el costado del neumático, ¿no? Sino que ese número indica nada más la presión máxima que soporta la llanta.
2: Que no es lo mismo.
3: Sí, no, para nada. No es la presión recomendada para el auto, nunca. Y entonces, siempre que vayan a revisar sus llantas, no tampoco confíen al 100% en el chavo ahí, que a lo mejor no tiene ninguna experiencia, a lo mejor es su primer trabajo y lleva una hora trabajando. Y ya llegó a ti. Entonces tú abres la puerta y ahí, pase lo que pase, la mayoría de los modelos, de hecho no he encontrado ninguno que no venga en la puerta del conductor.
2: Correcto. ¿No? Y además en las gasolineras, sobre todo en las estaciones de recarga, existen ya los abastecedores de aire, pero que puedes tú programar exactamente el número. Exacto. Y entonces va a inflar o desinflar justamente a la presión a la que debe de estar el vehículo. Perfecto. Porque de otra manera estás en el más o menos metro con el calibrador del joven que estaba abasteciendo la gasolina y él va a ver 2 rayitas, va a decir, con eso ya es suficiente, y a lo mejor es otra cosa menos las libras que tienes que llevar.
3: Oye, dijiste el joven, como diría mi querido Frankie Monstruo.
2: El abastecedor.
3: ¡Joven! Oye, y otra cosa que les decía es la llanta que luego dejan ahí guardada durante meses, la de refacción, que sí la chequen, ¿no? Porque aunque ustedes creen que es nuevo el coche y lleva 8 meses ahí, pues puede perder el aire. Entonces también revisen. Y bueno, hay un punto 2. El segundo punto es el dibujo de la banda de rodamiento, porque su función es conservar el agarre y sacar el agua cuando el pavimento está mojado. Así es que el límite técnico es de aproximadamente 1.6 milímetros. O sea, chequen bien ahí el dibujito, que se vea bien, no esté todo agrietado y todo feo.
2: Ojo, eso de 1.6 milímetros es aunque parezca poco, es una gran diferencia. Y si usted se mete a los canaletas donde está el dibujo de la llanta, va a ver que de repente en el fondo...
3: Digamos que la vista la meten, ¿no? Exactamente. Porque si se meten ahí, pues se hacen muy chiquitos, ¿no?
2: Exactamente, pero bueno, entre los canales del dibujo hay unos como topecitos que están mucho más arriba del fondo realmente del canal. Sí. Ese es el testigo de donde tienes que llegar a máximo desgaste. Si llegas ahí, ya es el momento de hacerlo. No tienes que llegar a las cuerdas, no tienes que llegar a hacerlas lisas. Es hasta donde está el testigo justamente de ese desgaste. Es donde debe sustituirse sí o sí. No hay que esperar a que se vea como espejito, como cámara de Acapulco, de lanchero en Acapulco, sino que se tiene que cambiar justo cuando el testigo ya está marcando, y es lo más responsable y lo mejor, lo más seguro.
3: Oye, y el punto 3, revisar los costados, ¿no? Porque también las cortaduras, las grietas profundas, deformaciones o los chipotes, que son muy comunes, sobre todo en ciudades latinoamericanas como la de México, que siempre hay baches y siempre vas a tener ahí un detalle muy bonito en un chipotito, pues sí, revísalo, ¿no? También hay que observar cómo se está gastando la llanta, porque a veces se consume más por dentro, por fuera o únicamente en el centro. Entonces ahí te tienes que dar cuenta que existe un problema de presión, de alineación o de suspensión, que no es lo mismo, ¿no? Pues entonces, cuando aparece una vibración, fíjate esto, Becker, en el volante, o sea, que de repente sientes que se mueve el volante a determinada velocidad, el balanceo también requiere revisión. Entonces hay que cambiar la llanta sin corregir la causa, porque solo provoca que el neumático nuevo vuelva a desgastarse mal, ¿no? O sea, si cambias la llanta porque te está vibrando, no es eso. Vas a poner una llanta nueva y entonces se va a seguir moviendo
2: la. Sí, hay que balancear la llanta. Exacto. En el ring, porque pues, si pones otra llanta nada más así sin balancearla y no pones justamente esos pesitos que le ponen de plomo a los rines para que justamente el rodamiento sea parejo, así le pongas 10 llantas, vas a sentir esa vibración porque no está alineada y balanceada justamente.
3: Así es. Bueno, y el cuarto punto que me
2: En el cuarto punto también hay algo bien importante. Por favor, no cambien de llanta por llanta. Si vamos a cambiar, por lo menos que sean dos llantas. No, nada más una. Dos llantas. Y las nuevas, ¿qué creen? No deben de colocarse en la parte delantera como comúnmente se dice. Realmente lo que hay que hacer es ponerlos en la parte de atrás. ¿Por qué? Porque de esa manera se mantiene atrás. Justamente la pérdida repentina de adherencia se hace mucho más evidente en la parte trasera, que es donde menos peso tiene el vehículo. Entonces, a la hora de una curva, todo el peso del vehículo está en la parte adelante, donde está el motor. Entonces, uno puede tener ese subviraje que se le llama, que es cuando sales, se te derrapa el vehículo.
3: Exacto.
2: Entonces, si tú pones las llantas nuevas atrás, le das mucho mayor agarre a tu vehículo y evitas ese desplazamiento lateral o pérdida de control del vehículo. Ahí nomás para ustedes y para todos nosotros.
3: Oye, y un quinto punto, hay que utilizar la medida indicada por el fabricante. Cambiar el ancho, el perfil o el diámetro únicamente por apariencia puede modificar la estabilidad. A veces digo, no te voy a decir en dónde, pero aquí es muy cerca. Le voy a poner unas llantas. Sí,
2: ahí, justo en tu terreno, en tu
3: justo
2: reino.
3: Justo ahí. Bueno, pues no le cambies porque a veces ni se ve bien el coche y además le partes ahí todo. Entonces, la verdad es que tienes que hacerle caso a la medida correcta que aparece en el costado de la llanta actual, pero debes confirmarlo con la etiqueta del vehículo o el manual, porque a veces pues ahí tú ves algo, pero no necesariamente. Entonces tú chécate el manual y también se respetan el índice de carga y el código de velocidad. No basta con que la llanta entre en el rim, porque dicen, no, pues ya cupo, ya está, ¿no? Entonces, Movilovers, pónganse atentos a eso.
2: Exacto, y bueno, otro punto ya, el penúltimo, pero es importante. No es lo mismo alineación que balanceo, y a eso vamos. El balanceo corrige las diferencias de peso entre la llanta y el rin. Cuando está fuera de especificación aparecen vibraciones, lo que le decíamos hace un ratito.
3: Es que fíjate, la alineación ajusta los ángulos de las ruedas para que el vehículo avance correctamente y las llantas se desgasten de manera uniforme. Entonces se revisa cuando el automóvil se desvía hacia un lado, el volante queda chueco, aparece desgaste irregular o después de un golpe fuerte contra un banche o una banqueta, que es muy común, ¿no? Así que la señora que se estaciona, la tía, sí, me ha pasado, ¿no?
2: A mí
3: no,
2: me ha pasado mentira, de repente cuando éramos chicos y las direcciones las direcciones eran mecánicas o hidráulicas,
3: sí.
2: Los autos así de mis tíos, yo siempre veía que lo veían, tenían derecho, el auto iba derecho según, pero el volante iba chueco y el logotipo, me daba cuenta porque el logotipo iba chueco.
3: Ah,
2: y
3: dije, sí.
2: ¿Por qué no lo pones derecho?
3: Es un toque terrible. Sí.
2: De niños que me hizo mucho daño, pero creo que afortunadamente ahora con las direcciones que son electrónicamente asistidas, ya eso se corrige, pues, pero aún así puede pasar.
3: En esa época que dices es cuando sale, apúrenle, voy a calentar el coche, entonces estamos hablando de hace muchos años, amigo.
2: Bueno, son mitos urbanos que sí fueron realidad en algún momento.
3: Oye, pues ya diles a los Movilovers el último punto.
2: El último punto a comprobar es esto, las refacciones, damas y caballeros, porque es una chulada salir y decir, ay, aquí tengo la de refacción. Nada, porque está desinflada, o es el gallito que agarraste pensando que era necesario usar la de refacción y la cambiaste por la que estaba mala.
3: Sí, sí, sí.
2: Pero,
3: sí.
2: Y justamente por eso, la verdad es que no sé si es por eso, pero sí creo que es bueno que las llantas de refacción sean otro rin, otro calibre, para que la gente se obligue a reparar la llanta que es del vehículo que debe de ser realmente. Porque si no te la pasas cambiando la de refacción por la otra y dices, ay, pues tengo un gallito. No, no podemos traer gallitos.
3: Así es. Y sabes que también deben de estar
2: y
3: completos.
2: Menos sin una herramienta.
3: Sí, eso, toda la herramienta. El gato, la llave de rueda, el adaptador de birlo de seguridad. Y también sabes que toda la familia casi sepa dónde va el birlo de seguridad. Porque cuando sucede una emergencia, está en la guantera. No, yo lo dejé en la puerta derecha, en la cajuela. No, o sea, que todos sepamos bien, porque sin ese birlo, pues no puedes cambiarla y no puedes seguir adelante en tu camino.
2: Por eso ya muchas marcas, y tú lo sabes, mi querido Comecats, cuando abres la cajuela donde está la llanta, ajá, tienes una estructura de unicel que rodea la llanta de refacción, donde va justamente la llave L, sí, donde va la
3: nivela. Nada más nivela, no te enojes, no,
2: donde ahí va el dado de seguridad y donde va el gato. Para okay, que no tengas que estarlo perdiendo por todos lados, sino que cada cosa va en su lugar, claro, y no andes justamente sufriendo de que si en la cajuela, que si en la guantera, que si en sepa dónde.
3: Ya,
2: y sí, la otra es muy importante, en caso y solo en caso de que usted tenga una ponchadura, no frene. Sostenga el volante como en el reloj a las 9 y a las 3, las dos manos, y simplemente desacelere y dirige el vehículo. Y
3: simplemente encomiéndese a la Virgen en la que crea.
2: Y reciba la bendición de
3: sí. Y si te aparece una rosa blanca al lado, no, mejor antes de que te aparezcan rosas blancas y musiquita extraña, mejor revisa tus llantas, ¿no? Oye, ¿y estos consejos quién nos los manda?
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2: 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Y ahora nos vamos a las experiencias de manejo.
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2: Ya estamos aquí listísimos para las experiencias de manejo. Pero ¿sí sabía usted que hay un día internacional del perro? De
3: oye, perro, nos regalaron unos... A ver, dilo tú, por favor, que nos regalaron 5 termos increíbles para los perritos.
2: 5 termos.
3: Para los mobile lovers.
2: Exactamente, para los mobile lovers y sus lomitos. Para que ustedes nos llamen en tus redes. O sea, que te escriban a tus redes.
3: Sí, escriban en mis redes y de ahí yo los canalizo para acá. Recuerden que es @hfule en Instagram. Por ahí lo voy a...
2: Así es. Y también, si me quieres escribir a mí, también, por supuesto, son 5 termos para perritos, para los lomitos en su día, celebrando.
3: ¿Y quién nos los regala?
2: Los amigos de Chirey.
3: Muy bien.
2: Y todas sus marcas, ellos son los culpables.
3: Muy, muy bien, qué bueno que amen a los perros. Oigan, pues así mira, es. Ya que estoy yo con la palabra, les quiero hablar de lo que manejé esta semana, que fue un Jeep Wrangler, que ahora llegó, el Jeep Wrangler
2: me
3: Rubicon.
2: Me caes muy mal.
3: No, sí hace que te caigo mal y a todo mundo que pasaba a mi lado me veían así, pero yo me reía. Oye, es la versión White Cab que trae un techo enorme, blanco. Es, bueno, este camionetón es un SUV todoterreno, que es el más capaz y favorito desde hace 85 años. Así es que él llega en 3 colores y bueno, yo tuve el rojo, que solamente hay 40 unidades, pero también hay un morado de 37 unidades y naranja de 20. Entonces es súper, súper exclusivo. Barato no es, obviamente, pero es para solo algunos. Y este toldo rígido de 3 piezas que les digo, pues es blanco. Entonces llama muchísimo la atención. Y lo que llama también la atención es su parrilla, que está renovada. Por supuesto tiene sus 7 barras de siempre, una defensa de acero que lo hace mucho más imponente. Y tiene gráficos blancos, no sé, 1941 por ejemplo, en los costados, en fin, la verdad es que en el exterior llama mucho la atención, se ve muy bonito. Su frente, destacan esas rejillas exteriores que se entrecruzan con los faros redondos, que realmente hacen un homenaje al Jeep CJ. Y obvio, son faros de LED y tienen luces diurnas que forman un halo alrededor. Entonces está muy bien. Y luego, si hablamos del motor, es un productazo, porque trae un motor de 4 cilindros turbo, claro, de 2.0 litros que alcanza 270 caballos de fuerza y 295 libras-pie de torque. Entonces yo me lo llevé a la Marquesa, amigo, no sabes qué bien me la pasé, qué a gusto subía y bajaba como Juan por su casa, y tiene una transmisión automática de 8 velocidades. Pero algo que me llamó demasiado la atención también de este Jeep es su interior, que ahora se ve mucho más refinado. La consola tiene formas más limpias, pero con esa esencia ruda, que no deja de ser del 4x4, a pesar de que tiene pues nuevos materiales que son muy suaves al tacto, tienen tela o poliuretano, pero se ve muy bien, se ve así pues muy muy imponente. Y obviamente su punto focal es la pantalla esa de 12.3 pulgadas, es una pantalla de infoentretenimiento que es compatible con Apple CarPlay y con Android Auto, y es la más grande que ha sacado Wrangler, así es que pues bien, ¿eh? Y bueno, otra cosa, antes de que me quieras interrumpir.
2: No, tú también.
3: Es que
2: ¿quiere tiene, monólogo?
3: ¿Quiere monólogo? No, pues es que Adal Ramón es mi primo, me ayudó, me enseñó a hacer eso. Pero aquí lo interesante es que cuenta con un sistema Uconnect 5 de quinta generación y puedes conectar dos teléfonos a la vez. Así es que, pues tú y yo nos podemos ir de viaje sin broncas. A ver, ya, ¿quieres hablar?
2: Ya, cuenta. Déjame hablar tú también, oye. Cuenta. Oye, pues yo les voy a platicar de la Toyota RAV4. Woodland en su versión HEV para este modelo que se lanzó recientemente, y qué grata experiencia he vivido con la sexta generación de este modelo y en su versión Woodland, que me pone a mí en un punto donde me sentí aventurero como Indiana Jones, como no sé qué. No quiero competir con el vehículo que tú estabas manejando porque no son ni del segmento así, pero la verdad es que está muy bien hecho para la aventura, la capacidad y el manejo. Utiliza un motor de 2.5 litros acompañado por el sistema híbrido de quinta generación de Toyota, que en conjunto entregan 236 caballos de fuerza y suma una tracción integral eléctrica. Un motor mueve el eje delantero y el otro mueve la parte de atrás. En la ciudad arranca con bastante suavidad, el sistema eléctrico responde perfectamente bien, hace todo de manera muy natural. La transición entre el motor eléctrico y el motor de combustión es suave, no se siente pesado, no se siente ruidoso, se siente muy ágil al incorporarse en el tráfico y sobre todo la aceleración, el manejo, el handling, como dicen por ahí. La evolución importante está en el chasis, la carrocería tiene mucho mayor rigidez, se siente mucho más robusta, la suspensión fue recalibrada, la dirección comunica mejor justamente el tema de las llantas y del camino. Tiene tecnología para aventar para arriba. Tiene rines de 18 pulgadas con una altura mucho más grande. Se ve más, digo, más robusta. Se ve más camioneta. Lo puedes comparar con la generación anterior.
3: Sí, no, la vimos en la presentación. Wow.
2: Exactamente,
3: sí.
2: Se ve brutal. Mejora también el frenado porque todo ese peso pues tiene que venir bien sustentado con el agarre. Tiene en la parte interior un punto de fuga de vista muy bueno. Su manejo, su posición es bastante bueno. Tiene posición de 8 pasajeros. En la parte central tiene una... Tiene un cockpit digital, es para el conductor, de 12.3 pulgadas. Tiene una pantalla central de 10.3 pulgadas. Es muy cómodo. Los materiales de las vestiduras son sintéticos, okay, lo cual lo hace también mucho más fácil para lavarlo. Porque sí, si lo metes al todoterreno, pues nunca falta que se te meta el polvo.
3: Claro, tierra, claro, el lodo, sí.
2: Todo.
3: Viene además tus perrijos, que son básicos ahí para que anden bien a gusto.
2: Así es. La Woodland mantiene todo ese espíritu outdoor, los tapetes también, todo viene acondicionado bastante bien. Tiene lugares para guardar en todos lados, puedes guardar cositas y cosotas. Muy divertido la cajuela, la capacidad es muy, muy interesante, muy, muy divertido. La verdad, muchas gracias a los amigos de Toyota por esta
3: RAV4. Sí, esa la tengo que probar, ¿eh? No la he manejado, no la conozco. Sí la conozco porque ya la vi en la presentación, pero sí me gustaría manejarla. Pero llévanosla así al campo, ¿no?
2: Te va a encantar, te lo prometo que te va a encantar. Y por lo pronto, ¿qué cree? Nosotros, ahora sí, llegamos al término de esta emisión de Movilidad W. Damas y caballeros, qué gusto, mi querido Fuller.
3: Qué gusto, mi querido Beckett. Gracias, Movilovers, por todo. Gracias, Humberto. Y bueno, recuerden aquí vernos, escucharnos la próxima semana. Y recuerden seguirme en mis redes como @hfuller en Instagram y Héctor Fuller en TikTok y YouTube.
2: A nombre de Daliela Maldonado, Dalio Capi, y también de Humberto Méndez, Humberto Covecats 96.9 en su Instagram, que le pone magia y volumen a esta transmisión. Mi nombre es Beckett Gutiérrez, mis redes sociales son Beco Gutsa, y los dejo con esta canción de Pod, Youth of the Nation, aquí en Movilidad W.

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15: Muy buena tarde. La temperatura en el sur de la Ciudad de México es de 25 grados. Yo soy Alejandra Pérez Molina y esto es Noticias W. Tras el fallecimiento de Dafne Zapata en un campamento de verano militarizado en Tamaulipas, el secretario de Educación Pública, Mario Delgado, condenó que la violencia, maltratos y abuso en instituciones de educación sean justificados con el supuesto de una educación militar. Además, afirmó que esta modalidad no está autorizada en ninguna entidad del país. De conformidad con las disposiciones constitucionales y legales, la educación militar se circunscribe a la formación del personal dentro de las instituciones de las Fuerzas Armadas y la Guardia Nacional, impartida exclusivamente por la Secretaría de la Defensa Nacional. Desde Cuautla, Morelos, la presidenta Claudia Sheinbaum destacó los avances del programa Vivienda para el Bienestar.
16: Bueno, cuando entramos al gobierno, les planteé el programa de Vivienda para el Bienestar. Dije, vamos a hacer 1 millón de viviendas en todo el país. Y empezaron a trabajar. Como a los 6 meses que vi que iba muy bien el programa, les dije, ¿saben qué? Vamos prácticamente a duplicar la meta. Vamos a hacer 1.8 millones de viviendas en el sexenio, algo histórico. Pero además tiene una característica, Les dije, vamos a hacer vivienda para el que menos tiene, para el que nunca ha habido acceso a la vivienda. Es decir, aquellas personas que ganan 2 salarios mínimos o menos, porque normalmente eran para los que ganaban más de 2 salarios mínimos, por el tipo de crédito que se estaba dando. Dijeron, vamos a entrarle y vamos muy bien.
15: Durante la ceremonia de graduación de la Policía de la Ciudad de México, la jefa de gobierno, Clara Brugada, reconoció la labor de esta institución.
17: Sostenemos que tenemos la mejor policía del país, porque llevamos 7 años reduciendo la incidencia delictiva. La Ciudad de México superó el examen del mundial. Misión cumplida. Por ello, he instruido que a más tardar en la segunda quincena de septiembre, todas y todos los policías y el personal operativo reciban un estímulo económico extraordinario en reconocimiento a su entrega y a los resultados alcanzados durante el mundial.
15: Y en los espectáculos, Charlie XCX acaba de estrenar Music Fashion Film. Con apenas 30 minutos de duración, el álbum se siente como una mirada íntima, caótica y brillante al precio de la fama, la identidad y la creatividad en la era digital. Su título no es casualidad. Entre los temas destacados se encuentra Camera, sencillo que anticipó la llegada del álbum. Además, la portada reúne a 3 figuras icónicas. El director Martin Scorsese aparece acompañado del músico John Cale y el diseñador Marc Jacobs. Hasta aquí Noticias W. Para más información visita wradio.com.mx y síguenos en redes sociales como W Radio México. Yo soy Alejandra Pérez Molina y los dejo para que disfruten de estreno.
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23: Bandita querida, disculpen la calidad de mi voz en este momento, pero la celebración mundialista acabó conmigo. Qué bueno, este evento solamente se da una vez cada 4 años, porque de lo contrario, mi cuerpo no soporta este nivel de estrés, mi cuerpo no soporta este nivel de emociones. No hay manera de que uno viva con este nivel de adrenalina y de furor de forma anual. Qué bueno que es cada 4 años, pero si de furor y adrenalina se trata, damas y caballeros, mi queridísima Gaby Cam.
24: Yo también, ya lo que queda de Gaby Cam, ¿no? O sea, el mundial, el verano cinematográfico, todo ha terminado con nosotros, pero ¿saben qué no se acaba, mi querido Javier Ibarreche? Nuestras ganas de hablar de cine y de los próximos estrenos, porque el verano aquí sigue, ¿eh? O sea...
23: El verano aquí sigue, ya hubo trailers emocionantes que salieron también recién, sí, que ahí discutiremos un poquito. Ajá. Aunque sin voz, yo no puedo dejar de hablar de películas.
24: Me encanta, además tienes una voz muy Paulina Rubio, la compro. Ya se puedes decir bien. Vicente Fernández... Pedro Infante. No venimos aquí a hablar de aquellos artistas que de pronto sacan lo español. Venimos aquí a hablar de series y de, obviamente, de lo que más nos gusta, que es el cine. Así que no se diga más, comenzamos.
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23: Aislinn Derbez y Mauricio Ockman no regresan como marido y mujer, sino como las estrellas de Hasta el Fin del Mundo, y están aquí con nosotros.
24: En lo mejor de las series está con nosotros Carol Sevilla, quien regresa a interpretar a Luna, el fenómeno de Disney que acumuló más de 59 millones de espectadores en Latinoamérica.
23: Nos meteremos en la mente de los creadores que con una cámara, una computadora y un sueño hoy dominan la taquilla.
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0: 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Noche.
1: Casa de Manuel, México. Manuel llega de trabajar todo el día en el despacho de abogados. Abre la puerta de su casa. Nota una luz parpadeando en el contestador. Presiona el botón y escucha un mensaje de su prometida Cynthia. Se dirige a la sala cuando le sorprende un segundo mensaje.
2: Manuel, habla Alejandra, hermana de Esmeralda Figueroa.
3: De estreno Cinemex. Hasta el fin del mundo.
4: Aislinn Derbez y Mauricio Ockman, expareja en la vida real, se reencontraron para hacer una película, Hasta el fin del mundo, y es una historia basada en hechos reales.
5: Hasta el fin del mundo cuenta la historia de Manuel y Esmeralda, dos jóvenes mexicanos que se conocen en España y sufren juntos un accidente de tren. Por temas políticos, se separan durante 15 años, pero la vida los vuelve a reunir en momentos completamente distintos.
4: No, no es una comedia, si eso es lo que estabas pensando. De hecho, es una película bastante dramática y yo platiqué con Aislinn Derbez y Mauricio Ockman sobre cómo funciona este instinto del actor que les hizo saber que a pesar de ya no ser pareja, tenían que ser ellos dos los protagonistas de esta película.
6: La verdad es que desde que leí el guión, hace 9 años, ¿no?
4: Sí.
6: Primero lo leyó Ice,

0: sí.
1: Los personajes te escogen mucho, o sea, tiene también mucho que ver, además de la intuición que dices, tiene que ver con algo mágico de la vida que te los pone enfrente y te obliga a hacerlos, ¿no? Como que es como que el personaje te escoge a ti a veces, más allá de que tú lo escojas.
2: En Hasta el Fin del Mundo, Aislinn es Esmeralda, una mujer que no tiene miedo, y Mauricio es Manuel, un aspirante guionista que tiene muchos pedos en la vida. Les preguntamos cuál es el lado bueno de la locura y en qué les gustaría a ellos ser más locos.
3: Yo creo que la locura en cuanto a... Porque Manuel, en todo este caparazón, protección, su ve... Esta libertad, esta pasión por vivir y por sentir y por que para él es como, o sea, toda la estructura, los conceptos, ¿no? Es como que se le empieza a romper la cabeza y por eso es como esta parte como de estás loca desde un lado positivo y sabe que lo va a romper.
1: Me he ido volviendo un poco más loca con el paso de los años, porque me he atrevido a más cosas, he tenido más valentía. Antes me siento que me protegía demasiado, o sea, como que creo que el viaje de todos los seres humanos es que llegamos con una esencia muy, muy bella, y que esto le pasa a los personajes de la película también, que puedes ver la esencia tan bella que tienen de inocencia, de ganas de comerse al mundo, que es la que tienen todos los niños también, y cómo la vida a través de los madrazos y del dolor y de la distracción nos va enterrando esa esencia.
4: Yo solo quiero acotar que cuando entré a mi entrevista con Mauricio Ockman y Aislinn Derbez, lo primero que les pregunté fue por qué son tan pinches hermosos. Pero además es que, bueno, sabemos toda la controversia que hay alrededor de esta película, porque mucha gente se ha preguntado si realmente es posible trabajar con tu ex, ¿no? Y sobre todo en una profesión como es la actuación, donde, pues, quieras o no, sí tienes que buscar entre tus emociones la que funcione para el personaje, ¿no? Y aquí los vemos siendo pareja. Fíjate que a mí la película me sorprendió porque no había visto ningún avance, no tenía idea de qué se trataba. Y resultó ser una película bastante dramática, más al estilo de quizá Bajo la Misma Estrella. Es este tipo de película. Pienso que sí tiene algunas deficiencias en cuanto a guión, porque de pronto hay ciertas cosas que no se explican por la temporalidad en la que se cuentan. Pero evidentemente lo que sostiene esta película Hasta el Fin del Mundo es la química entre Aislinn Derbez y Mauricio Ockman, que pues al final interpretan a una de estas parejas que pareciera que no están destinadas a ser, ¿no? O sea, que la vida se encarga de no, tú piensas que sí, pero no, ¿no? Y que de pronto en una época o en una etapa de su vida donde pues de alguna forma ya soltaron, se vuelven a encontrar. Pero todo esto en medio de un poquito de drama político en España, de malas experiencias, de una separación en la que obviamente todo cambia. Y yo sí tengo que decirles que no, o sea, no sabía qué esperar de Hasta el Fin del Mundo. Y honestamente no me pareció una mala película, me pareció además una película bien actuada. Ellos dos son pues muy carismáticos, la verdad, ambos lo son, y pues juntos obviamente la arman bien. Es una película dramática que rompe un poco los esquemas de lo que esperaríamos ver de Mauricio Ockman y de Aislinn Derbez, y creo que eso es de aplaudirse.
2: Sí, y hay algo muy valioso en el detrás de cámaras, ¿no? Esta cosa de que como expareja trabajen juntos, no debería ser raro, ¿no? Que dos personas que estuvieron juntas en algún momento puedan convivirse, puedan colaborar de forma profesional. Además, son actores profesionales, o sea, un poco el trabajo te va a hacer reencontrarte con gente que no necesariamente está en el mismo camino de vida. Pero con todos estos, como con tanto chisme que hay en torno a una comedia romántica, por ejemplo, de que si los del elenco sí son pareja o están saliendo en secreto, se arman chismes como para vender la película, creo que aquí es como la cara contraria de un chisme positivo, ¿no?
4: Sí,
2: es como
4: de acuerdo.
2: El, bueno, son expareja, o sea, efectivamente tuvieron algo, pero ahora que no lo tienen, trabajan juntos desde un lugar de conocerse distinto. Y eso creo que hay algo más allá de la calidad de la película, valioso a nivel como lección moral.
4: Y con cómo también lo han manejado ellos, ¿no? Como esta apertura de, pues, hacemos tour de medios juntos, hacemos entrevistas juntos, alguien nos va a preguntar al respecto, pues ni hablar, ¿no? Ya les contaremos las cosas. Para mí eso también es muy valioso. Creo yo que ambos son, además de grandes actores, buenas personas, y eso a mí me gusta verlo también, ¿sabes? O sea, como cuando eso se retrata y le dan ese vistazo a la gente de quiénes son ellos como personas más allá de la actuación. También es lindo de ver, ¿no? Y descubrir que, pues, al final la fama no cambia a la gente, no a toda la gente. Entonces,
2: sí,
4: me gusta eso de Hasta el Fin del Mundo, que ya puedes disfrutar

0: escuchaste Baby con Justin Bieber, que si eres fan recordarás que en The Big Bang Theory, Penny y Amy la cantan en una noche loca de karaoke.
1: Oh, wow. Y ojalá Justin Bieber la hubiera cantado en el medio tiempo de la Copa Mundial, pero no sucede.
0: Y mira, no todo se puede.
1: En vez de eso fue el tipo que saca la guitarra en medio de la fiesta.
0: Pero qué bonito letrero de Believe con la B de Justin Bieber.
1: Ay, sí, eso fue hermoso.
0: Detallazo, detallazo.
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3: Stuart atiende su tienda como cualquier otro día. 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Le dice que es su doble de otra dimensión y que puede arreglar lo que está pasando.
4: Una versión alterna mía vino de otro universo y explicó cómo deshacer el apocalipsis.
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0: Después de convertirse en una de las comedias más exitosas de la historia de la televisión, The Big Bang Theory vuelve a expandir su universo con Stuart no logra salvar el universo. Un spin-off que ahora pone en el centro de la historia al entrañable dueño de la tienda de cómics.
1: A diferencia de la serie original, esta producción dejará a un lado el formato clásico de comedia para apostar a una aventura con ciencia ficción, viajes entre universos paralelos y el humor geek que convirtió a esta franquicia en un fenómeno mundial.
0: Me parece un gran acierto convertir la serie cómica de los nerds, o sea, como poniéndolo un poco entre comillas, el fenómeno que fue de Big Bang Theory, justamente de volver popular y volver mainstream la figura del nerd y la figura del geek. Como meter un poco en la conversación esto de la diferencia entre un geek y un nerd, como estos personajes cabían perfectamente en los dos rubros. Y que fue una comedia que exploró como en un momento muy particular de la cultura, trae al centro a estos personajes y les da una sitcom donde nos burlamos de sus características, pero también entran en comportamientos conflictivos, qué sé yo. El chiste es poner a estos personajes al centro ahora de una historia de ciencia ficción. Me parece el siguiente paso lógico, porque hacer otra comedia, otra sitcom del mismo formato, pero con otros personajes, se sentiría muy desalmado. Sería un poquito como cuando hubo un spin-off de Friends llamado Joey, que es como, si no tienes a los seis, si no tienes la dinámica original, no me interesa ver esto, no va a ser bueno. Ha pasado con un montón de series que tratan de continuar mismo formato, pero con menos personajes. Es raro el caso de que algo funcione. Que se vayan por otro género de historia me parece la forma correcta de seguir avanzando este ya universo de ficción.
1: Y además lo que hicieron fue traer a personajes relativamente secundarios de la serie, ¿sabes? Personajes de los que sabemos poco a pesar de que son relevantes, como es obviamente el caso de Stuart, interpretado por Kevin Sussman, que es el dueño de la tienda de cómics y que también tiene ahí pues, su lado nerd. Igual tiene problemas para tener un romance con Denise, que también regresa a esta saga, que es Lauren Lapkus. Está ahí también el profesor, ¿no? Barry Kripke. O sea,
0: sí.
1: Como que buscaron personajes que en su momento, porque además yo me acuerdo, por ejemplo, todas estas competencias entre Sheldon y Barry Kripke para ver quién era más inteligente me encantaban. Entonces, era un personaje que, a pesar de que en The Big Bang Theory per se no había villanos, él era un poco el villano de esa serie, ¿no? Y ahora lo vemos convertirse en el villano de los multiversos en los que entre Stuart. Y aplausos de pie a que le hayan puesto de antemano lo que va a suceder. Stuart no logra salvar el universo.
0: Claro, sí. O sea, ahí no deja de ser el espíritu de la comedia, ¿no? De la serie. Esta historia tiene un punto de partida interesante y es como lo que la despega de The Big Bang Theory. Todo empieza cuando Stuart comete un error que desencadena un caos a través del multiverso. Y a partir de ese momento tendrá que intentar reparar un desastre que está completamente fuera de su control, acompañado de varios personajes que uno reconocerá directamente de The Big Bang Theory.
1: Y no es una casualidad, como ya lo mencionábamos, que este universo siga creciendo, porque durante 12 temporadas The Big Bang Theory fue una de las series más vistas del mundo. Ganó múltiples premios, rompió récords de audiencia, se mantuvo vigente después de mucho tiempo. La seguimos viendo en televisión. Y el final de esta serie fue muy visto. O sea, yo recuerdo que aquí en México hasta hubo un evento gigantesco en el Monumento a la Revolución, sí, donde la gente se reunió para ver el final de The Big Bang Theory, porque al final estos personajes nos representaban a todos. Y yo creo que va a ser un poco el mismo juego, pero estos personajes representándonos en si nosotros los geeks y nosotros los nerds pudiéramos entrar en una historia de ciencia ficción.
0: Va a ser interesante como esta continuación. The Big Bang Theory a mí personalmente, me acuerdo que las primeras temporadas me volaron la cabeza, o sea, como que yo estaba fascinado con el humor y fascinado con ese tipo de comedia cuando salió esa serie. conforme avanzó, le pasó lo que siento que le pasa a muchas series, que es que no entienden bien cómo evolucionar a sus personajes sin convertirlos en otra cosa, o los mantienen iguales, pero como que ya no tiene sentido que no aprendan la lección. Las sitcoms en general pasan como por ese problema, salvo contadísimas excepciones. Pero es una serie absolutamente querida, de estas que provocan esta nostalgia con una cosa como Modern Family o como The Office o como
1: Friends,
0: estas series
1: incluso.
0: Friends incluso, que por mucho que tengan sus sus tropiezos a nivel calidad, hay una cosa donde ya se instalaron en el corazón cultural del mundo y uno las quiere visitar y visitar y visitar y visitar incansablemente. Siempre nos imaginamos que los mejores directores salen de grandes escuelas, aprendiendo a filmar a través de grandes libros y de viejos maestros. Sin embargo, la historia del cine nos ha demostrado que también hay grandes autodidactas como Quentin Tarantino, Christopher Nolan o Robert Rodriguez. Hoy, con la tecnología, puede ser mucho más fácil encontrar nuevas formas de contar historias, y hoy los cineastas más exitosos están saliendo del internet. Eso hubiera sido impensable hace 30 años.
1: Totalmente. Por eso, hoy en De Estreno te vamos a contar la historia de los jóvenes creadores que con una cámara, una computadora y un sueño están rompiendo las taquillas de todo el mundo.
6: Kane Parsons.
1: Kane Parsons es uno de los directores que más conversación ha causado en los últimos meses. Javier y yo tuvimos la oportunidad de conocerlo y nos voló la cabeza lo brillante que es.
0: Genio.
1: Y que parece que ha vivido como 25 años más que nosotros, sin duda alguna. La historia de Kane empezó en 2022, cuando a sus 16 años subió a YouTube un corto que cambió su vida, The Backrooms.
0: Con más de 90 millones de vistas, el prestigiado estudio A24 decidió llevar esta historia al cine y apostaron por él. Con solo 19 años, Kane Parsons dirigió la película. El resultado, la cinta más taquillera en la historia de A24, recaudando más de 300 millones de dólares, habiendo costado 10.
1: Es ridículo, o sea, es ridículo, pero al mismo tiempo creo yo que ya la audiencia y el público está harto de las secuelas, de los remakes, de las adaptaciones de live action. Y por eso es que películas que son novedosas o que cuentan algo, algo distinto están acaparando la taquilla. Obviamente también con el público cautivo de YouTube, porque ¿cuántos chavos no fueron a ver Backrooms porque habían visto los cortometrajes de Kane Parsons en redes sociales?
0: Es una fórmula perfecta porque tienes un talento joven que no ha sido viciado por las mañas de la industria, que puede pensar fuera de la caja precisamente porque no ha navegado el sistema de Hollywood, sino que está acostumbrado a crear desde su propia visión. Pero al mismo tiempo tienes ya un público que sabes que va a comprar boletos para estas películas porque pues tienen una audiencia gigantesca en YouTube. Entonces, como que es lo mejor de ambos mundos, la libertad creativa y al mismo tiempo la certeza financiera de que la película le va a ir bien.
1: ¿Te estás tardando en hacer tu película, hermano?
0: Mira, ya empezamos a actuar. Vamos a ver en qué momento me escribo mi historia.
1: Me ofrezco como RP.
0: A huevo. Tú me entrevistas aquí para...
1: Obvio.
0: El Joker ya lo tenemos.
1: Ya lo tenemos. Aquí va a ser.
6: Curry Barker.
0: Para mí, Curry Barker es, sin duda alguna, el director de terror más chingón de este año. Digo, hay un poco a la par con Kane Parsons, pero tremendo peliculón que se aventó con Obsession, que por fin la pude ver después de meses de que salió, porque no estaba en México cuando salió en México y luego no estaba en España cuando salió en España y estuve en el país contento. Entonces no tuve chance de verlo y el mundial me absorbió por completo y eso fue mi obsesión. Pero por fin pude ver Obsession y qué pedazo de película. Terror psicológico, pero con terror tradicional, un desborde actoral absolutamente incomparable. Y que demostró este director además que el público aún recibe bien las ideas originales hechas con bajo presupuesto. Porque Curry Barker también comenzó en YouTube con su canal That's a Bad Idea, subiendo cortos artesanales donde él cuidaba la fotografía, el sonido, los efectos prácticos. Se alejaba del susto fácil o del jumpscare. Por ahí de hecho tenía algunos videos que de repente rayaban en la comedia, o sea, como que jugaba un poco en esa línea peculiar entre horror y comedia. Y Obsession ya se coronó como una de las películas de terror más exitosas en lo que va de este 2026. Está rascando el $500 millones, o sea, estamos hablando de que está casi con $500 millones en taquilla mundial, habiendo costado menos de $1 million.
1: Es una locura, y además también el fenómeno Obsession es un círculo, ¿no? O sea, al final es como un proyecto redondo porque él salió de redes sociales, hace esta película, le va increíble esta película, la película regresa a las redes sociales. Hoy hay un trend de no, que es increíble. Además, esa, particularmente ese momento de la película es espectacular. Y al final volvemos a lo mismo, ¿no? Creo que estamos viviendo una nueva era del cine de terror. en donde ya no nos espantan fácil, ¿no? Ya no estamos buscando jump scares, ya no estamos buscando como el monstruo que se ve horrible y que lo maquillan muchísimo, ¿no? O sea, hoy en día, claro, las cosas más cotidianas que pareciera que sí pudieran suceder son las que más nos atraen, ¿no? Ocurrió con Weapons, está ocurriendo con esta película, ocurrió con Together. Ya el hecho de encontrarte con alguien obsesionado te da mucho más miedo que encontrarte con la bruja de Blair, ¿sabes?
0: Claro, que es como... Y siento que estas dos películas tienen mucho ese paralelo porque donde Backrooms hace una cosa que... Reemplazando esta idea de, no sé, la casa victoriana que está embrujada y te mudaste a ella y entonces hay fantasmas. Pues eso hoy en día ya no nos importa porque implicaría que tuve la posibilidad de comprar una casa. Y eso ya es maravilloso, o sea... En la realidad actual es como de, güey, con fantasmas o con brujas o con lo que sea, la tomo.
1: Sí, me la quedo, mano.
0: Me la quedo, me vale madre. En cambio, Kane Parsons hace un espacio que es indiferente a ti. No son fantasmas, es un espacio que se construye y que crece y que es perturbador y que no le podrías importar menos. Y Corey Barker hace una cosa parecida, pero en lugar de llevarlo al tema de una posesión demoníaca o al asunto de algo, digamos, más rayando en lo paranormal o en esta cosa como espiritual, lo lleva a la... a una cosa como más de terror psicológico, de una persona que a través de una especie de hechizo se vuelve, se queda obsesionada con el protagonista, y el protagonista es en realidad el villano de su propia historia.
1: Claro.
0: Porque pues es quien tiene como cautiva a esta otra persona con un hechizo que no tiene, o sea, sabe cómo lo puede romper, pero pues no está dispuesto a pagar ese precio. Pero como que, y jugando también con la idea de que lo terrorífico es el cringe, porque qué incómoda esa escena del no, no, no, no, no, no, no. Ahí no da miedo que esté ocurriendo algo fantasmagórico, da miedo la escenita que se está armando
1: en el restaurante, sí.
0: No mames.
2: Danny y Michael Filippo.
1: En esta lista no podrían faltar los hermanos Danny y Michael Filippo, a quienes por mucho tiempo conocimos en internet como los irreverentes chicos de Raka Raka. Y su tono lleno de gore y sumamente exagerado los hizo virales, especialmente con videos donde se disfrazaban de Ronald McDonald y creaban un caos digno de Quentin Tarantino.
0: Y yo recuerdo que llamaron la atención del mundo en 2022 cuando estrenaron su ópera prima, Talk to Me, y eventualmente repitieron la dosis con la absolutamente terrorífica Bring Her Back. Que si no la han visto, de verdad, vayan a verla en HBO Max, que es una barbaridad. Hay una escena donde un personaje decide comerse un cuchillo. O sea, yo no, he tenido pesadillas con esa imagen, pero la película se gana las poderosas emociones que proyecta. Y estos hermanos creo que justo llegaron a sentar como este parteaguas donde ahorita ya Kane Parsons y Corey Barker han podido correr. Es porque los hermanos Filippo llegaron, no digo caminando, pero trotando, ¿no? O sea, salieron de haber creado contenido en YouTube, consiguen de pronto presupuesto para hacer una película, hacen una producción independiente con un concepto novedoso, pero que tiene todo que ver con la esencia del cine de terror, y la película dio un resultado extraordinario en el mundo entero. Talk to Me fue un éxito en taquilla, Bring Her Back también lo fue, no tanto como la primera, pero sí fueron muy, muy celebradas, y las dos son gran calidad de terror.
2: Es momento de publicidad. Al regresar tendremos...
0: ¿Sabes por qué la serie argentina Luna es un fenómeno? Carol Sevilla está aquí para contártelo en...
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2: Volvemos en unos minutos con... Javier Ibarreche y Gaby Cam.
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9: 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Me cuentas si pasa algo importante, ¿eh?
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17: Seguimos aquí en... Gaby Cam y Javier Ibarreche. En los próximos minutos les vamos a contar.
6: Ya estamos de regreso y Carol Sevilla y Michael Ronda están con nosotros para decirnos por qué Soy Luna mueve a millones de fans en Latinoamérica.
18: Juliette Lewis platicó con Gaby Cam su gran historia al trabajar con los mejores directores. Todo esto aquí en...

0: Escuchaste Dance No More con Harry Styles, que por cierto, tremendo hitazo histórico. Este güey acaba de romper el récord Guinness con una residencia de 12 conciertos seguidos en el mismísimo estadio de Wembley, que les digo, superó el récord de 10 días que tenía Coldplay.
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1: Es momento de ponerse de nuevo los patines y buscar nuestras alas en los pies, ya que luego de 10 años regresa una de las series más recordadas de Disney en Latinoamérica. Soy Luna, volver a rodar, la emoción es total por el regreso de Carol Sevilla como Luna Valente, quien se alejó de las pistas pensando que ser patinadora ya era cosa del pasado.
0: Pero la vida da muchas vueltas y veremos cómo logrará dejar los miedos para regresar a Buenos Aires para reencontrarse con los amores y sentimientos que también creía haber dejado atrás.
5: Yo no sé si puedo darles lo que esperan de mí.
6: Tú nunca te das por vencida.
1: Hablamos con Carol Sevilla sobre su regreso a Luna y a su música, ya que las canciones fueron un eje clave para darle vida a las historias de la serie, sobre cómo la música ha sido un eje en su propia vida y cuál fue la razón que la trajo de nuevo a interpretar a Luna para darle un merecido cierre. Carol nos contó.
7: Fue muy sanador. En mi caso, tuve la oportunidad de poder componer dos canciones, que fue Mariposa y Más Linda. Mucha gente me ha dicho, y es un mensaje maravilloso, que me dicen que La Vida es un Sueño, que es de uno de los primeros discos, es como la parte infantil de cuando crees que la vida es un sueño, y que Mariposa para ellos lo ven como una segunda parte de cuando ya uno madura. De realmente la frase más importante es como, nadie me avisó que crecer está cañón, ¿no? Que a mí me está pasando y me pasó, que nadie me dijo que era tan difícil. Entonces realmente volver ha sido de las mejores decisiones de verdad que he tomado. Estoy demasiado feliz, demasiado contenta.
1: ¿Será que esta vez sí se resuelve el triángulo amoroso de Luna? Porque vivía muy confundida la pobre, ¿eh? ¿Y quién no? Porque eran buenos prospectos los que la pretendían.
0: Uno de ellos era nada más y nada menos que Michael Ronda, a quien se le preguntó sobre lo que reaprendió de sí mismo al ponerse los patines para volver a dar vida a su personaje 10 años después.
8: Te juro que no fue tan complejo como parecería, porque nos fuimos haciendo uno de alguna forma, ¿no? Por supuesto, hay diferencias, normal, pero creo que compartimos más cosas de las que no compartimos, ¿no? No fue algo muy complejo, fue en especial como muy emocionante, ¿no? A diferencia de otros personajes que he hecho últimamente, esto fue como, no sé, como volver a casa, ¿no? Como abrir la puerta de la casa del abuelo, ¿no? Y entrar y la mesa no se movió y sigue el mismo cuadro.
1: Platicamos por qué cree que esta serie ha sido y sigue siendo un fenómeno en Latinoamérica.
8: Nadie lo sabe, de verdad, porque si se supiera, hubieran 10.000 Soy Lunas, ¿no?
9: No hay respuesta.
8: Ajá, o sea, algo tiene Soy Luna que es muy inexplicable.
7: Eso solamente lo hace el fan.
8: Sí.
7: La verdad, que nos sigue y que sigue manteniendo Soy Luna vivo.
0: Hace unos meses, ya de esto hablaré más a detalle cuando ya se estrene finalmente, pero grabé una serie en la que también actúa Michael Ronda. Y platiqué bastante con él, tuve chance de convivirlo durante las semanas que él estuvo rodando, y me platicó justamente acerca como de su historia y de su trayectoria, que tuvo como un ascenso meteórico precisamente gracias a esta serie. Como es además una serie que viene acompañada del elemento musical, me contó Michael que tuvieron giras de conciertos. O sea, no solamente estaba la grabación de la serie y de la historia, digamos, propia de los personajes, sino que también hubieron conciertos. O sea, tuvieron de que 10 auditorios nacionales llenos consecutivos iban de gira por el mundo. Entonces era un fenómeno internacional, particularmente en Latinoamérica, donde la gente ubicaba las canciones, llenaba los conciertos. Y creo que hay una cosa de cuando un personaje, más allá de su historia, te vincula como ese nivel emocional, que siento que solamente una serie juvenil, digamos, como por ponerle una estampa, puede lograrlo. O sea, no se va a llenar un auditorio nacional para ver a los personajes de una sitcom muy querida platicando necesariamente, pero sí se va a hacer con una serie que viene acompañada de música, se va a hacer con una cosa como con los conciertos y como con esta estética del tema de los patines. Es un fenómeno que hace 10 años por lo menos le dio la vuelta al mundo, y pues creo que tratan de recuperar un poco lo que fue ese ruido en este remake, en esta como continuación que le están dando.
1: Lo curioso aquí es que es un fenómeno comprobado, ¿no? O sea, en nuestra época, bueno, más en la mía que en la tuya, porque siempre olvido la diferencia de edad que hay entre nosotros, fue Rebelde, ¿no? RBD en su momento.
0: Claro, claro, claro.
1: Como
0: claro.
1: Esta especie de telenovela, y antes estuvo Clase 406. Hoy son series, y creo que si alguien sabe hacer esas series musicales como nadie, es Disney. O sea, aquí en México, en Estados Unidos, podríamos estar hablando de Camp Rock, por ejemplo. Podemos hablar de Drake y Josh. O sea, es una especie de fórmula comprobada que a la hora de hacerla local o latinoamericana, pues evidentemente atrajo a un público que de alguna manera ya estaba ahí, pero que necesitaba algo que los representara con la identidad, ¿no? Y honestamente yo de Carol Sevilla solo puedo decir que es una mujer muy, muy talentosa, canta increíble. Yo tampoco soy el público de Soy Luna, evidentemente. Claramente I'm beyond that, o sea, es como el público, pero para mis sobrinos y, o un hijo si tuviera, ¿no? Pero bueno, por algo tiene el éxito que tiene, y me gusta que haya regresado de alguna forma para seguir acompañando a ese público que hoy quizá ya creció.
0: Pues bueno, Soy Luna, Volver a Rodar ya está de estreno con sus 12 episodios en Disney Plus.

0: La vida de Juliette Lewis siempre estuvo marcada por el arte. De su serie Yellow Jackets escuchaste Wonderwall con Oasis.
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2: Las grandes historias son esas en las que sus protagonistas, sin importar los sacrificios, luchan incansablemente para cumplir sus sueños. Y es momento, hoy aquí en De Estreno, de contarte la historia detrás de una actriz y rockera que desde muy joven se ganó el respeto no solo del público, sino de los directores más relevantes de la época. Juliette Lewis.
0: Ella es hija de Jeffrey Lewis, un actor que compartió películas con Clint Eastwood, y de Glennis Bailey, una diseñadora gráfica. La pasión de Juliette desde la infancia fue actuar.
2: De hecho, le apasionaba tanto que cuando cumplió 14 años, uno tratando de no crecer y de no ser adulto para dejar de trabajar, pero ella a sus 14 se emancipó de sus padres para poder trabajar más horas como actriz. Y años después, pues llegó el papel que le cambió la vida, el de Daniel en la cinta Cabo de Miedo. Obviamente su actuación junto a Robert De Niro todos la recordamos y le valió una nominación al Oscar.
3: Daniel. I told you, you can't escape your demons just by leaving home.
4: I didn't. My parents brought me here.
3: Of course.
0: Y es un rol extraordinario el que se avienta en esa película. Y el estilo excéntrico de Juliette Lewis captó la atención de muchos directores reconocidos de los 90, protagonizando cintas como Maridos y Esposas de Woody Allen, A Quien Ama Gilbert Grape junto a Johnny Depp y Leonardo DiCaprio, y alcanzó otro momento clave con Natural Born Killers de Oliver Stone. Tras haber dado vida a una asesina serial, una suerte como de Bonnie y Clyde, la parte de Bonnie, su repertorio cinematográfico sumó títulos como Del Crepúsculo al Amanecer y una variedad de géneros entre el drama y la comedia.
4: Reggie, would you do me a favor and eat my pussy for me, please?
5: Sure.
2: Juliette Lewis, quien regresa a Cabo de Miedo en la adaptación como serie de Apple TV, me contó una gran historia muy personal. ¿Cuál ha sido la mayor lección que le dejó trabajar con estos directores y cómo transformaron su forma de acercarse a un personaje?
6: Collaboration.
7: La colaboración.
6: So I got spoiled early on because I worked with some of the most important male voices in cinema.
7: Tuve la suerte de que muy joven trabajé con algunas de las voces masculinas más importantes del cine.
6: Which Oliver Stone, Scorsese.
7: Como Oliver Stone y Martin Scorsese.
6: And I was treated like an equal. I was treated as a collaborator.
7: Y ellos siempre me trataron como una igual, como una colaboradora.
6: I mean, I remember working with Oliver Stone.
7: Recuerdo que trabajando con Oliver Stone,
6: he wanted all my ideas for Mallory Knox.
7: Quería escuchar todas mis ideas para Mallory Knox.
6: He said yes to all of them and he wanted to film them. So
7: aceptó todas y quiso filmarlas.
6: So that makes you spoiled.
7: Eso de alguna manera te malacostumbra.
6: First of all, it keeps you being inventive.
7: Pero también hace que nunca dejes de ser creativa.
6: So every job I do, I really try to create the most I can and commit 110.
7: En cada proyecto intento aportar lo máximo posible y comprometerme al 110%.
6: And sometimes I've worked on jobs some years ago where they don't want that.
7: Hace algunos años trabajé en proyectos donde no querían eso.
6: And then I'm like, oh no, you hired the wrong person.
7: Y entonces pensaba, contrataron a la persona equivocada.
6: Meaning they don't want to collaborate or they want a robot or something.
7: Porque me gusta colaborar, no quiero limitarme a obedecer como un robot.
6: I know. Fuck. Okay, let's go.
0: Por si fuera poco, Juliette Lewis no se quedó con las ganas de cumplir su otro sueño, el de convertirse en rockstar. Y en el 2000 fundó la banda de rock alternativo Juliette and the Leaks, con la que publicó varios discos y realizó giras internacionales. Más adelante persiguió una carrera como solista, pero sin perder de vista dónde estaba su verdadero hogar, en el set de filmación.
2: Única, apasionada, un poco irreverente y hasta excéntrica, hay que decirlo, así es Juliette Lewis, una mujer que cuando supo a qué había venido a esta tierra, nunca lo soltó. Una gran historia en De Estreno.
0: Creo que es el tipo de actriz que solito su nombre es un buen parámetro para asomarse a la filmografía. Es decir, hay actores que tienen buenas películas y malas películas, entonces no necesariamente te vas a dar un maratón del 100% de lo que ha hecho Johnny Depp, por ejemplo, porque pues de pronto tiene cosas culeras. Nicolas Cage, que es un fenómeno distinto, que de repente hace las mejores películas de la historia y de repente hace las peores cosas que has visto en tu vida. Es como un espectro muy grande. Siento que Juliette Lewis es buen parámetro de ella sale, es buena película. Es, o sea, y tiene que ver un poco con la forma en la que ella elige los proyectos en los que participa y la forma en la que aborda sus personajes. Es un tipo muy particular el que tiene ella, tanto a nivel físico como a nivel emocional, como a nivel intelectual, como que despierta cosas raras. Es como atractiva, pero al mismo tiempo como que algo anda raro, y creo que es un perfil que le hace ideal justamente para el tipo de papeles que ha interpretado, como fue justamente el de Natural Born Killers, como fue ese rol que hizo cuando era muy joven en Cabo del Miedo. Es una fantástica actriz y creo que vale la pena sumarse a cualquier cosa que haya hecho, particularmente de forma reciente, Yellow Jackets, que creo que es una serie fuera de serie y que ella es central en esta historia.
2: Sí, y también hay que decirlo, ¿no? Creo yo que ella rompe mucho los parámetros de actriz en general. O sea, creo que es una mujer a la que no le importa verse excéntrica o de pronto, por ejemplo, en Cabo de Miedo, en la versión de serie, sale con la cara tapada el 90% del tiempo, ¿no? Entonces es ridículo que una mujer pueda dar una actuación así sin estar mostrando la cara, sin estar usando sus herramientas, ¿no? O sea, creo yo que eso nos habla del tipo de mujer que es, del tipo de actriz que es, y de cómo pues siempre priorizó la actuación por encima de cualquier otra cosa, ¿no? De verse de cierta manera o de cumplir ciertos estándares de actriz de Hollywood.
0: Total.
2: Y justo creo que es su excentricidad la que la hace tan versátil, ¿no? Que la puedes ver haciendo comedia, pero también la puedes ver haciendo drama o terror y le compras absolutamente cualquier papel. Así que para mí Juliette Lewis es una de esas grandes joyas que tenemos hoy en día en la actuación.
1: 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La próxima semana estará de estreno.
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0: Aquí nuestro top de recomendaciones.
1: Número 3.
2: Soy Luna, Volver a Rodar ya está de estreno en Disney Plus.
1: Número 2.
0: Stuart No Logra Salvar el Universo llega a HBO Max.
1: Número 1.
2: Hasta el Fin del Mundo ya está de estreno en Cinemex.
0: Y sin más, Van, Dita querida, nos despedimos. Espero la semana que viene ya recupere yo mi voz. De verdad, qué bueno que este torneo ocurra fuera de pues, cada 4 años, porque esto es insostenible a largo plazo. No queda nada más que agradecerles por estar una vez más aquí con nosotros, por tenernos como sus recomendadores, entrevistólogos de confianza. Gracias de verdad por estar aquí en De Estreno. No se les olvide que si se perdieron algún episodio, pueden escucharlo en su versión podcast, en el podcast De Estreno, en la plataforma de su preferencia, y nos encuentran en redes para que nos digan ahí qué les parece el programa, para que consulten información del programa, para volver a ver nuestras caras nada más por el placer de hacerlo, porque aquí nada más nos escucharon. Nos encuentran en redes como @destrenomx. A mí me encuentran como @IbarrecheJavier.
2: Y a mí como @GabyCam40. Recuerden que también tenemos un canal de YouTube en Los 40 México, donde ustedes pueden revivir este programa con voz y video, y por supuesto pueden revivir todas las entrevistas que tenemos para ustedes sobre los estrenos más relevantes del mundo del cine y de las series. Ahí vamos a estar, no se lo pueden perder, y por supuesto estaremos de vuelta la próxima semana con muchas más recomendaciones, más series, más datos curiosos y más música aquí en...
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3: Muy buena tarde, la temperatura en el sur de la Ciudad de México es de 26 grados. Yo soy Alejandra Pérez Molina y esto es Noticias W. Levi N., alias Comandante Levi, ex jefe policial del municipio de Atoyac, Veracruz, fue detenido en la Ciudad de México como presunto responsable del asesinato de dos personas. De acuerdo con las investigaciones ministeriales, en enero de 2023, las dos víctimas fueron detenidas y trasladadas a la comandancia de la Policía Municipal de Atoyac. Sin embargo, presuntamente el mando policial habría ordenado que no fueran puestas a disposición de la autoridad ministerial. Se espera que el ex jefe policíaco sea presentado en las próximas horas ante el juez de control, que lo requiere para que en su audiencia inicial se determine su situación jurídica. La presidenta Claudia Sheinbaum anunció una estrategia integral coordinada entre el gobierno federal y el gobierno de Morelos para atender la situación en Cuautla. Explicó que después de realizarse el gabinete de seguridad en Morelos, instruyó a su equipo a priorizar la atención a las causas de la violencia, enfocándose en los jóvenes.
4: La parte de seguridad, también di instrucciones a la Guardia Nacional para que tenga mayor presencia aquí en el municipio de Cuautla. ¿Cómo vamos a hacer para darle seguimiento? Voy a regresar a Cuautla en 3 meses para ver cómo vamos. Entonces, a partir de la próxima semana, el casa por casa, todo el trabajo que tenemos que hacer, atender a los jóvenes, con escuelas, con empleo, y además hablar con los comerciantes, uno por uno, para poder conocer pues qué es lo que está pasando, cómo está pasando, que atienda la Guardia Nacional, que ha hecho también su trabajo.
3: La jefa de gobierno de la Ciudad de México, Clara Brugada, destacó los resultados obtenidos por la policía capitalina.
5: Desde que inició nuestra administración, hemos logrado reducir 1 de cada 3 homicidios que se cometían cuando entramos al gobierno en octubre del 2024. Los delitos de alto impacto se han reducido en 64% desde el 2019. El robo de vehículo con violencia se ha reducido 87% desde el 2019 y de manera acelerada 42% solo en un año desde el 2025. La policía ha desarticulado 43 células criminales y detenido a 11.000 personas por delitos de alto impacto.
3: El Servicio de Inmigración y Aduanas, el ICE por sus siglas en inglés, arrestó a una pareja de pastores mexicanos cristianos con 3 hijos estadounidenses cuando iban del aeropuerto de McAllen, Texas, a un retiro espiritual. Líderes de la Red Nacional Latino Cristiana denunciaron en una conferencia de prensa que los oficiales forzaron a la pareja a firmar documentos bajo amenaza de separarlos de sus hijos. Hasta aquí Noticias W. Para más información visita wradio.com.mx y síguenos en redes sociales como W Radio México. Yo soy Alejandra Pérez Molina y los dejo para que disfruten de música W.
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12: Imagínate que ya no tienes que inventar cuentos para dormir a tus hijos. Meta acaba de lanzar Story Kid, una aplicación que en menos de un minuto te arma un cuento completo, con dibujos, voz y hasta musiquita, sin que escribas ni una palabra. Tú solo eliges el personaje, el lugar y la lección que quieres enseñar, como bondad o valentía, y la inteligencia artificial hace el resto. Es como tener al genio de Aladino viviendo en tu teléfono, cumpliéndote un solo deseo. Nunca más quedarte en blanco a la hora de dormir. Lo curioso es que solo los adultos pueden usarla. Sígueme en luisgg.com/mail.
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8: Es oficial. Llegó un bebé a la familia y ha cambiado la vida de todos los integrantes. Pero, ¿qué hay con el perro? Aunque sabemos que los primeros días o meses serán complicados, procura que no se sienta celoso y desatendido. Respeta sus horas de paseo y los momentos para jugar con él. Acostúmbralo al olor del bebé con las cremas y lociones que usará y que reconozca objetos como la cuna o la carreola. Ponle audios con llantos de recién nacido en volumen bajo para que no reaccione con ansiedad ante los reales. Asegúrate que sus vacunas estén al corriente y redobla su higiene limpiando sus patas y hocico después de salir a la calle. El acercamiento entre ambos debe ser paulatino. Que el perro inspeccione al bebé, siempre bajo tu supervisión. Y cuando el niño ya pueda gatear o caminar, cuida que no transgreda los límites de la mascota. Enséñalos cómo acariciarlos y abrazarlos, y sobre todo, a medir su fuerza. Por último, el vínculo entre un bebé y un perro es muy positivo, tanto en lo físico como en lo mental. Desarrolla mejores defensas y reduce posibilidades de alergias. Mejora su calidad de sueño, se vuelven más sociables, crea un vínculo de confianza y protección, aprenden valores como la responsabilidad y la fidelidad, y por supuesto, los hará sonreír en más de una ocasión.
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6: Hay un montón de juegos con objetos que puedes practicar con tu gato sin salir de casa y que ayudan a fomentar su destreza y su gasto de energía. Uno de los más comunes y que más les gusta es la caña. Muévela tanto por aire como por el suelo para que la persiga. Sabemos que aman las cajas. Esconde dentro de una sus juguetes pequeños y ponle premios o comida. Tendrá que usar su olfato para encontrarlos y sus habilidades naturales para sacarlos. Cuando lo domine, eleva la dificultad, colocándolos en partes altas o escondites más complicados. Estos pasatiempos son recomendables hacerlos diario y hay uno semanal muy efectivo, el siempre confiable puntero láser. Mueve la luz por el suelo durante varios minutos para que sea perseguido por tu gato. Pero eso sí, para evitar que se frustre o se aburra, termina el juego señalando un premio o un juguete que pueda atrapar. Es importante que no siempre fuerces la actividad. Deja un juguete en un lugar visible y él solito se animará cuando tenga ganas. Trata de cambiar el objeto de vez en cuando para que no se fastidie. El tiempo de calidad con estos juegos será muy apreciado tanto por ellos como por ti.
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